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0: la pasamos nosotros. Aquí suenan los Palmeras. Olvídala.
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0: ya no estoy hablando de la Delio Valdés, una orquesta pues con proyección internacional también, porque sonaba también por estos lados.
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0: 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Estos son los avisos comerciales. 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
1: Toda la gana de volver nuevamente a San Juan, con la expectativa, la gente le empezó a mandar audio. Y bueno, claro, vamos, los sebastianeros que hay en San Juan, que son muchísimos. Son un abuso todos los que hay. Y bueno, esta noche lo van a ver en vivo.
2: Yo no sé qué hacer.
1: ¿Es este tema o no?
3: Te queda perfecto.
2: En un día y no sé.
3: Te queda muy bien este tema. Me encantó.
1: Esto viene en lo nuevo.
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3: La banda que tiene
1: Manuel, el locutor es Julito Romero.
3: Manuel es que está peladito ya.
1: Toda la vida, claro, Manuel es el.
3: Tenía, pues yo lo vi que tenía bastante pelo.
1: Claro, tenía, vos lo has dicho. Qué grande. Esta noche, chicos, Germaín.

0: lo que va a hacer esta noche. No te lo vas a perder, chicos.
1: ¿Quién hacía ese tema? ¿Lo de otro?
0: ¿Máquina
1: lo ha hecho?
0: Claro, el Yeyo lo hace en vivo.
1: Sí, lo ha hecho.
0: Y lo grabó la Valencia Umar, que también lo hizo.
1: Ah, también lo ha hecho. Y ahí puso herida.
0: Claro, sí, sí, la Valencia también lo hizo.
1: Lo he escuchado.
0: También lo cantó.
1: Pero le queda perfecto a Germán, ¿eh? Le queda perfecto. Dice, hola, chicos, ¿cómo andan? Soy Leandro de 25 de mayo. Acá llueve mucho, 25 de mayo, ¿eh?
0: 25 de mayo.
1: Pongan algo de desacatado.
0: Desacatado.
1: ¿Me pueden agendar? Dice, bueno.
0: Bueno, lo agendamos, no hay ningún problema, ya llega el agendador.
2: Hola, chicos piratas, ¿cómo están? Buen día.
1: ¿Qué tal?
2: Bueno, nubladito, pero bueno, al mal tiempo, buena cara, como decía el hombre ahí.
0: Sí, señor.
1: Venga, la buena cara.
2: Quisiera pedir el tema de Luz de Luna. Luz de Luna, no sé si tendrán algún temita. Veo que por ahí no ponen tema de Luz de Luna, no sé si tendrán. Así que,
0: ¿cómo no vamos a tener, hermano?
2: Luz de Luna.
0: ¿Cómo no vamos a tener Luz de Luna?
2: Así que muchísimas gracias, chicos.
0: Te mandamos un abrazo, amigo.
1: No, por acá, ven.
0: Vámonos, ¿dónde te cae el...?
1: No, que estoy practicando boxeo.
3: ¡Cumbia, mami!
0: Ahí está. ¡Luz de Luna para vos!
3: ¡Venga, Luz de Luna!
1: Hablando de Luz de Luna, dice, no ser curado, dice Cristian Luna.
0: ¿Qué, Cristian? ¿Qué hace, Cristian?
1: Mirá lo que ha suave, foto que no puede ser nada. Nos ha mandado una fotito que estamos a los besos, lo descubrió justo. Sos buchón, Luna,
0: Cristian.
1: Así sos, ¿viste? Yo te he visto el otro día y no he dicho nada. Y vos a venir a sacarnos fotos acá.
0: Claro. Anoche estuvo por acá, Cristian Luna. Le mando un abrazo grande, Cristian, querido.
1: Nos sacó justo cuando nos estábamos dando besos, saludándonos cuando llegamos esta mañana.
0: Cristian. Buchón.
1: Acordate, la próxima vez que te veas, te voy a sacar foto yo, vas a ver.
0: Exactamente.
1: Vas a verla.
0: Maldito. Ahí está Luz de Luna. Hablando de Luz de Luna, mirá, cuántos recuerdos.
1: Venga.
0: Avante, Luz de Luna,
1: ¿cómo
0: che?
1: Que se llamaba el loquillo este?
0: Luis Miguel.
1: Luis Miguel.
0: Claro.
1: Luis Luna, Luisito Luna, sí, señor.
0: Tenemos línea, presentamos.
1: Dice la hormiga que en Las Vegas también está fresquito, dice.
0: Bueno.
1: El querido Fernanda.
0: Muy bien.
1: El querido Sebastián, don Hormiga. Dice que en Las Vegas también está ahí. Están en Las Vegas.
0: En Las Vegas.
1: Sí, ahí en la terminal.
0: Ah, claro, está en Las Vegas. Sí, sí, sí, verdad. Económico ahí, ¿eh?
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0: Lo del chulengo, Soleta, ¿no?
1: Sí, se viene el chulengo. Ella estuvo con Ramón esta semana.
0: Era de Ramoncito.
1: Y se lo vamos con el chulengo para fin de año. Va a regalar el chulengo, ¿eh?
0: Vamos, chulengo,
1: sí,
0: hermano.
1: Dice, no llames vos, voy a llamar yo. Dice.
0: De una, ¿eh? Él quiere recibir.
1: No, claro, quiere lo que yo me gané.
0: Exactamente.
1: Vivo, Ramón, vivo.
0: Hola,
4: hola. Hola, buen día, mis amores. ¿Cómo están?
0: Hola, mira quién llegó.
4: Feliz sábado, mis amores.
0: Sí, Adrianita.
4: Están hermosos. Acá, tomando mate. Esperando que se levanten mis hijos también.
0: Bueno, que se levante, flaco.
4: Escúchenme, mis amores.
0: Si sigue
4: el tiempo así, voy a ir a buscar el lunes la goya.
0: La goya.
1: Oh, ¿para qué la hiciste bañar hoy día?
0: Vale.
4: Ah, bueno, pero... Ah, cierto, bueno, te la vuelvo a lavar yo el otro sábado, mi
0: bueno,
4: amor. No te hagas problema.
0: Listo.
4: El otro sábado te la hago lavar. Si está lindo el día, voy para allá y
1: sí,
4: te baño
1: entero.
4: El lunes,
1: porque
4: si
1: todavía
4: te...
1: no llega la goya. Quedó venir antes la goya.
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4: Bueno, entonces voy el lunes.
1: Listo, dale, el lunes que va a estar acá. No,
4: dame la tuya, dame tu goza, papi.
1: Tengo el sombrerito.
0: Pasaré la tuya.
4: Bueno, dame el sombrerito, papi. No sean desgraciados.
0: Bueno, mi vida.
4: Pónganme un tema de la Mona. Que la vemos mona, la mañana.
0: Sí, mi amor. Vamos con la bonita. Te ponemos
4: a ponerle
0: la mona.
4: Calor a este día
0: de
4: sábado
0: una,
4: que está fresco.
0: Pendeja de una.
4: Bueno, bonito fin de semana.
0: Cuidado,
4: para los dos. Los
0: nos
4: amo.
0: Vemos. Chao, mi amor.
1: ¡Ladri! ¡Ladri! ¡Ladri!
6: ¡Hola, piratas!
1: ¡Hola! ¿Qué tal, maestro?
6: ¡Hola, papi! ¡Hola!
1: ¡Chao! ¡Qué marica los viejos!
6: ¡No ocupa!
1: ¡Ah, no hace frío!
0: ¡Ah, arriba!
1: ¡Buen día! Dice manga de indio, favorito. Cuidado, no se te vuele la peluca, gato. Dice la Cintia, tu comadre.
0: Mi comadre,
1: la mamá
0: Cintia.
1: De chiquito.
0: El otro la tuvo por acá también, mi comadre. Le mando un beso grande, mi comadre.
1: La vi, ¿cuándo ha sido en el streaming? De ¿cuándo?
0: Ah, del sábado pasado.
1: La vi que estaba en un rincón.
0: Sí, acá estaba.
1: La tenían arrinconada.
0: Sí, la tenían arrinconada, sí.
1: Estaba cuando estaba cantando Milena.
0: Claro,
1: la vi que estaba en un
0: exactamente. Bonita, le digo, pasá para atrás. Claro,
1: tenía... ¿Cómo pasá para atrás?
0: No, digo, porque esto era más cómodo.
1: Si el estudio para acá, no
0: me claro, bueno, digo, comadre, ponte
1: para acá. Tenés pantalla
0: claro,
1: más grande.
0: Exacto, sí.
1: Es el 85 que te mandó el pibe.
0: Claro.
1: Que vino otro día, el hijo del Fernando.
0: El hijo del Fernando.
1: Ah,
0: exacto.
1: Lucas, ¿no?
0: Lucas.
1: El Lucas,
0: Luca,
1: claro. Luca, ahí sí, tenés sí. El 85.
0: Exacto.
1: Pero está en el piso que la se agacha.
7: Buen día.
0: Buen día.
7: Se juntaron las dos potencias.
0: ¿Qué decís, papá?
1: Potencia, carnal.
7: Buen fin de. Voy a ponerte el temita.
0: ¿De quién, papá?
7: Mueve el poposao.
1: ¡Oh! ¡El poposao!
7: Te mando un audio y no lo pones.
0: ¡Sacata!
7: ¡Ahí es, facha!
0: ¡Facha! Te mando un abrazo, loquito.
1: ¡Vamos! Ahí viene el poposao, entonces. ¡Que venga el poposao!
0: Muy bien, por acá, ¿qué dice?
1: Dale, dale, vos, dale.
5: Buen día.
0: Hola, buen día.
5: Chicos, pirata.
0: ¿Ya ¿cómo estás? Papi.
5: Hola, pelado.
1: Hola, loco. ¿Qué haces, maestro?
0: ¿Qué te va? ¡Es mal educado!
5: ¿Qué decís, papá? Escuchándolo en el bondi.
1: Vamos en el bondi.
5: Aguante esta noche, vamos a ver Pelusa. Y vamos. De ahí salimos Pelusa y nos vamos a ver a Germain.
1: Claro, justo después de Centura ahí.
0: Viejo fiestero.
5: Que esta noche, ya que hoy es mi cumpleaños.
0: Vamos, mi amigo.
5: Que los cumpla feliz.
1: Que los cumpla feliz.
5: Ponemos un temita de Germain.
1: Ese fiestero.
0: Dale, papá.
5: Gracias, hermano. Un buen programa que hacen los
1: gracias, gracias, capo. Gracias.
0: Qué se bueno, va a ver qué Pelusa. Qué bueno, qué y, ahí, y le queda la vuelta. Sale del teatro.
1: Son nuevitos también para ver los viejos.
0: La verdad, así que bueno. Feliz cumpleaños, mi amigo. Felicidades.
1: Que la vamos a hacer.
0: Mirá cómo lo vamos a festejar esta noche.
1: En el Bondi, señores, está de cumpleaños.
0: Se va a ver Pelusa y luego Germain.
1: Ven el colectivo y se llena el globo. Ahí está el vago del cumpleaños.
0: Exactamente. Feliz cumpleaños, guacho.
1: Buen día, manga de atorrante acá, mateando y haciéndoles el aguante. Pasaste el tema Confesiones de un tímido amor. Falta mucho para el show de Germain, dicen, no falta nada, ya estamos.
0: Estamos
1: ahora.
0: Contando las horas.
1: Ahora ya llegó
0: los
1: Germain.
0: Minutos,
1: ya,
0: los segundos.
1: Ya llegó, ¿a qué hora llegaba Germain? ¿En mañana, tarde, noche?
0: Yo creo que tarde.
1: Justo al show, justo al show.
0: Claro, tarde, noche, 20 horas ya creo que está previsto la llegada de Germain. Ya.
1: Prueba el sonido.
0: Y al bailongo se dijo.
1: A lavarse las bolitas.
0: Exacto.
1: Y volver nuevo para con todo
0: así
1: entrar
0: es.
1: Al show con Germain que llega esta noche.
0: Por acá.
8: Hola chicos, buen día.
0: Hola papi.
8: Son terribles.
1: Ya
8: Pablo. ¿Por qué? Perdón, Sergio, colocaste el tema de la Sayama Venezuela, que linda secretaria, que es un capo, lo hago ese.
1: Mira vos. Linda secretaria.
0: En la que te...
1: El 4 de septiembre se festeja el día de la secretaria.
0: Sí, verdad, por acá, dice.
9: Hola, buen día, pirata.
0: Buen día.
9: Buen sábado para todos.
0: ¿Qué hace, papá?
9: Quería dedicarle un tema para ustedes, locutor y picaflor de Sebastián.
0: Vamos,
9: tenga una linda mañana y gracias por alegrar tanto la mañana, el día sábado.
0: Dale, mi amigo, gracias.
1: Gracias, por acá. Dice la comadre que el lunes viene que te pide disculpa que le dolió un poco la cintura.
0: Ah, bueno, listo. Listo, comadre, te espero el lunes, comadreja,
1: Dice para arreglar las cuentas.
0: Ah, listo.
1: Bueno,
0: nos ponemos el día.
1: Le dolió un poquito la cintura, te ofrece las disculpas que no pudo.
0: No, no hay problema. No hay problema, comadreja. Un beso
1: grande. Tuvo que mirar derecho, no mates la televisión.
0: Beso grande. A ver,
10: gracias,
0: acá.
10: Gracias, muchacho.
1: Gracias a vos.
0: Mi cumpleañero.
10: Acá. Acá me paro, acá en la puerta del feo y le toco bocina, mi hermano.
1: A ver,
10: gracias.
1: Parate, ya te miramos ahí, avisándote.
0: El camote. Te mandamos un abrazo, estamos.
1: ¡Que tiene sucio! ¡Buen día, chicos, pirata! Quiero participar por entrada para que me hay noticias y de regalo entrada. Yo no sé, que no tienes ninguna. Ni
0: acá está todo agotado.
1: Ni para regalo, querido.
0: Ni para regalo. Impresionante todo lo que se ha vendido la semana.
1: Nosotros le veníamos diciendo, yo solamente el sábado, comprala.
0: Chicos, asegúrense.
1: La dejaron un tiempito más en 10 como para darle la posibilidad. Y los sonsos no compran.
0: Claro.
1: Ahora andan buscando y esperamos que no hay ningún lado. Espérense a las 11 de la mañana.
0: 11 en la portería de Hugo.
1: Exacto. Chicos.
0: En la boltería de Hugo, ahí la voy a conseguir las entradas anticipadas.
11: Más estilo, 24 horas. Más
1: regalar, ¿eh?
0: Vamos.
1: A no ser que venga el que diga, bueno.
0: Claro, que diga...
1: El bandamá, el don Marcelo.
0: Exactamente, diga, chicos, regálense un par de invitaciones.
1: Toma.
0: Pero estén atentos, no se vende ahí, porque estén atentos, porque todo puede pasar.
1: Dejen datos, entonces, vayan dejando datos.
0: Claro.
1: Vayan dejando datos, por si acaso, no les prometemos, no les decimos que sí. Pero bueno, vayan dejando datos, ¿quién les dice?
0: Claro.
1: Que tengan la posibilidad y la suerte de llevarse alguna entradita para esta noche, que va a ser una noche loco. Espectacular. Acá Ivana 542 dice, quiero ir a verlo.
0: Ivanita.
1: Bueno, todos quieren ir a verlo.
0: Olvidate.
1: Pero bueno, te demoraste con el tema de comprar la entrada, nena.
0: ¿Qué pasó, Ivanita? ¿Cómo
1: día,
0: te vas a demorar?
1: Radio Santa Lucía dice, bueno, arrancar la mañana con este grupo. Había mandado un videíto, Mauro, dice, está agendado así.
0: Mauro.
1: Grupo Caricia, año 1992.
0: Mirá vos.
1: ¿Era terremoto eso o no?
0: Pues en el año 92.
1: Sí, ¿no?
0: Escombro. Claro. Mauro.
1: Terremoto ya de los 80.
0: Terremoto del 80.
1: Ah, 80, claro. Ahí está, Grupo Caricia, 1992, mandó un videito por ahí. Mauro Quero. Escuchá. Mirá. Ahí le tiraban clavo ustedes.
0: Carlitos Chávez.
1: Mirá que recuerdo. 1992. Escombro se presenta.
0: Grupo. La chica,
1: Mira vos, ¿era de Caricia o una bailarina de escombro?
0: Dice lo que no sé.
1: Podés preguntarle.
0: ¿De dónde era la chico?
1: ¿Dónde esa? Era? Que ya no sé, vos no la conocés.
0: Claro, no.
1: Te pregunté vos que vos sos el.
0: Claro.
1: Conocés el tema, ¿no?
0: Muy bien, pues le mando un abrazo al capo, que buen video, ¿eh? Sí. Mucho bonito, por acá a ver.
12: Hola, Bucha, hola, Gato.
0: Hola, loco, hola, papi. ¿Cómo te va, maestro? ¿Qué hace, locura?
12: Día, loco.
1: Di.
0: ¡200 Wilson!
12: De ahí la venimos boca. En el 206 de la empresa Mayo al palo con la radio.
0: Vamos, los 206. Chicos de empresa Mayo, le mandamos un abrazo.
1: Eso va para el lado de Rawson, para que la por la Mendoza, creo que va el 206, si no me equivoco.
0: Abrazo.
1: Empresa Mayo.
0: Por acá.
13: ¡Mano! Tenés el número del Cañaña, tiene la segunda, preguntale si está en la casa de él, porque ya que estoy acá cerca, me van a arrimar por allá, darle una vuelta a la empanada.
0: Dale, papá.
1: ¿Qué empanada es? Riojano santiagueña. Hola, hola, mis compañeros de los sábados, acá desde las 6 de la mañana, tomándonos mate y esperando que empiecen para disfrutar la mañana con su compañía. Soy la Cris de Rawson.
0: Hola, Cris.
1: Me pasan por un tema del príncipe Germain.
0: Le ponemos para la Cris. Olvídate. Qué locura. El príncipe esta noche.
1: Dale, el príncipe.
14: Buen día, pirata.
0: Hola, papi.
14: ¿Cómo te va, loco? Quería escuchar un tema de Yeyo, cada día.
0: El Yeyo.
1: Cada día.
14: Y hacer de Bocha un cambio. Te cambio una entrada de Germain por los bombones del Botija.
0: Oh, papá, no, dejalo más. Dejalo más, está todo bien.
1: No sé, yo creo que es un mal negocio.
0: No,
1: no, por eso compone, no.
0: Clavarse.
1: Sí, se va a dar el no sé qué.
0: Claro.
1: Bochita, pasame algo de desacatado. Estamos en el trabajo, soy Carla. Ha mandado un videito, Carla. Lluviosa, el video, mojado el video que ha mandado.
0: No, está lo grande para Carla.
1: Sí, ahí está Carla, está agendada así. Ya ha mandado un videito, está, se ve mojado. Todo, no sé dónde estará, en qué sector estará Carla, dónde estará.
0: Sí.
1: Pero bueno, está en el trabajo, dijo.
0: Ah, bueno.
1: Y donde
0: bueno.
1: está trabajando está mojado.
0: Ahí
1: mirá,
0: está, mirá.
1: ¿Viste? Mirá.
0: Está húmedo. Es un cementerio, mirá.
1: Ah, mirá.
0: ¿Y dónde está?
1: No, yo he visto acá, no veo.
0: Claro. Está enraburando el cementerio.
1: En el rollo y los calla.
0: Exacto. Más vale.
1: Que no se te vaya ninguno, ¿eh?
0: Ahí, eso, ahí nadie se va a quejar. Sí.
1: Que no se mojan esos viejos.
0: Exacto. Mirá dónde está Carla.
1: Chacales, viene el agua, que no se mojan las patas.
0: El trabajo. ¿Qué hace ahí, Carla?
1: Ahí está escribiendo, está escribiendo, Carla.
0: El cementerio San Martín, dice que.
1: Ah, ya, oh, madre, oh. Está mi viejita.
0: Oh, sí. Bueno, qué lindo trabajo.
1: Mirá vos, qué lindo, ¿eh? Un trabajo con mucho silencio.
0: Seguro. Te mandamos un saludo de acá de la radio.
1: Gracias. Bueno, ahí está, mira, acá lo escuchan en cualquier lugar, ¿eh? Claro. Donde están, ahí están, ¿eh? Buen día, amigo, dice por acá, no sé qué, no sé qué, no sé qué. Vendo Ford Fiesta, modernamente hecho. Bueno, dale, suerte bueno. Que lo vendan, hermano.
0: Muy bien.
1: Mucha suerte, se ve bonito el auto.
0: Exacto.
1: Buenos días, dice, mi hermosa compañía, todos los días. Pasando el tema de Germain. Si sortean, quiero participar, es el Avero con el 822.
0: Ahí está la foto que mandó Cristian, mirá.
1: Ahí está, mirá, mirá, buchón, que no nos puede, no puede, no puede, no, nos vio y ahí nomás sacó foto. No sea así, yo te he visto.
0: Cristian.
1: Yo te he visto, Cristian Luna.
0: Claro, exacto.
1: Yo te, mirá, vas a ver, la próxima te saco. Me di vuelta yo porque no podía ver claro. Eso que vi, ¿no? Pero bueno, me di vuelta, pasé. Ni lo saludé porque digo yo,
0: no,
1: podía ponerse incómodo, ¿qué sé yo? Y luego sacándonos fotos nosotros.
0: Ahí está.
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16: El de Sebastián o Carmenín. Bueno, dedicado para Raúl Antonio Fonsalía, que cumple año ahora. Bueno, nos vemos, chicos.
1: Dale. Dice, buenos días, chicos. Los estoy escuchando en mi trabajo. Besito, dice Leticia, que está en su trabajo escuchándonos.
0: Pero muchas gracias, muchas gracias.
17: ¡Buen día, gato!
0: ¡Oh,
17: buen día!
0: ¿Qué hace, papi?
1: ¡Buen día, pueblo!
17: ¡Que me cago de frío!
1: ¡Ay, loco!
0: ¡Vamos a dar el tincho! ¡El tincho móvil!
1: Acá te espero Bocha, te puso Carla, ¿dónde está el cementerio?
0: ¿Cómo no, no, acá bueno, está todo bien.
1: ¿Podés ir a enterrarla?
0: Seguro, exacto.
1: O sea, no es que solamente vaya a quedarte ahí.
0: Claro.
1: O sea, seguro, ¿qué es, ¿cuál será el deseo de Carla?
0: ¿Qué será Carla? ¿Carla?
1: ¿En qué momento te quiere? Vos sos panteonero, te gusta enterrarla, ¿no?
0: Claro, sí. Bueno, por acá, por la transmisión de Facebook,
1: sí.
0: Está mi amigo Daniel, fotógrafo, a quien le mandamos un abrazo, Dani, querido.
1: Daniel, fotógrafo.
0: Daniel Ramírez, un abrazo grande, maestro.
1: Salud.
0: Buen día, pirata, dice linda mañana y jornada. Un gran sábado, igualmente para vos, mi amigo. Te mandamos un abrazo. Salud de Buenos Aires, lo escuchamos siempre. Dice María, Andrea, por acá, hola, buen día. Sergio Montesino, wow, dice desde Taño. Dice por acá, oye, Enrique, hola, buen día, chicos. Nos escuchamos desde Barrial, hermoso programa. Soy Enrique Durán.
1: Vamos, Barrial, vamos, Barrial.
0: Día y se enfocan un temita del monstruo Sebastián de ya. Mil gracias. Aguante los piratas, muy lindo programa. Se dice el amigo Maxi.
1: Aguante.
0: Bueno, gente que está conectada en el Facebook.
1: Vamos, van conectándose en todo todos los canales de transmisión que tiene la radio. Con atención porque tenemos que hacer tendencia nuevamente hoy sábado, ¿eh?
0: Vamos,
1: tenemos que marcar en rojo.
0: Vamos, chicos.
1: Tenemos que estar al rojo vivo.
0: Vayan compartiendo el link de la transmisión de canal YouTube.
1: Exacto.
0: Mártelón, mándelo por acá, para todos lados, y hacemos tendencia este sábado, chicos.
1: Para que seamos millones y millones juntos, vamos, ahí, vamos, disfrutando, vamos, este sábado especial. Mitad del mes de mayo.
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1: Estoy escuchando desde mi casa, acostado. Soy Analía de Santa Lucía.
0: Vamos, Ana.
1: Sergio, el lunes voy a ir a buscar la gorra porque estoy resfriada.
0: No me digas.
1: Chicos, pongan el tema de Ulises. Bueno, me levanté.
0: Me levanté. Bueno, chicos.
1: Ulises, bueno.
18: Por acá. Un lindo día. Hermosa mañana, ¿verdad?
1: Hermosa.
18: Sí. Bueno, quisiera pedirles un tema de...
0: ¿De quién?
18: Algo de recuerdo. De Gary. Pelusa, Trulalá.
1: Esto se jodió.
18: Algún...
1: Un recuerdo.
0: Un recuerdo. Un cuarteto retro quiere escuchar. Un cuarteto retro. Listo.
1: Estamos con el recuerdo hace rato. Hemos tenido ahí en el inicio.
0: Muy bien.
1: A ver un poquito estuvo de los playeros.
0: Claro.
1: De la banda monumental del país.
0: Videollamada en vivo a esta hora.
1: Videollamada a la presente a esta hora. Pitila, motos de Fabián y Alexis en Pidela.
0: Hola, hola, buen día. ¿Cómo estamos?
19: Hola, chicos. Buenos días.
0: Buen día. ¿Cómo va? ¿Qué dice? ¿Todo lindo? ¿Todo bien?
19: Muy bien aquí en cama, que hace mucho frío,
0: sí,
19: en España.
0: Sí, es verdad. Vemos que estás muy tranquila.
1: Qué cansada que estás.
0: La verdad, está relajada y camita. Está bien.
19: Ahí está, sí. Hace frío. Bien, que les dije que esperábamos siempre nevadas, así que en algunos lugares está nevando.
0: Está nevando en España. Para,
1: a nosotros también nos han prometido una nevada también por acá, por el San Juan. Sí,
19: sí,
1: está fresco también.
19: Mucho frío. No teníamos mucho día de lluvia, mucho frío, así que estamos en cama.
1: Mira,
19: ya
1: vos.
19: Trabajé muy temprano hoy. Uh-huh. Así que bueno, a la cama con Máximo. ¿Qué tal, Máximo?
0: Hola, Máximo.
1: Hola, Machi.
0: Capo. Abrazo grande.
19: Que me está dando unas clases de flauta, así que está tocando las flautas.
1: A ver, a la flauta.
0: A la flauta, es verdad.
1: A ver qué toca, Máximo.
0: A ver,
1: dale. A ver, tómate una, a ver qué toca.
0: Muy bien, capo. Vamos nomás. Salud grande por ahí. Qué grande.
1: Un futuro músico.
0: La verdad que sí,
1: Un futuro músico,
19: Acá tengo un. Él también es futbolista. Él es portero.
1: Ah, mirá vos.
0: Bien ahí.
1: Bueno, que se dedica a tocar la flauta entonces.
0: Muy bien.
19: Bueno, chicos, me alegro de veros.
1: Gracias, igual.
19: La verdad que me alegro de veros hoy nada más. Tempranito para ustedes y a mí son las 3 menos 10, así que bueno.
0: 3 menos 10, mirá vos.
1: Estás en la siesta,
19: Sí. Bueno. La verdad.
0: Bueno, todo lo cariño del mundo. Gracias por comunicarte, reina.
19: Me alegro de veros.
0: Igual.
19: Que tengan un buen fin de semana y una bonita semana la próxima, así que estaremos hablando.
0: Dale, un beso grande, cuídense. Saludos.
1: Gracias. Chao. Saludos al Máximo, que siga tocando la flauta.
0: Desde España.
1: Futuro músico español,
0: La verdad, muy
1: futuro
0: bien.
1: Futuro músico, ahí está.
0: Qué va, capo este loco.
1: Va a ser plata la señora.
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20: Chicos, piratas.
0: Hola, chicos, piratas.
20: Pepe San Martín, acá laburando.
1: Pepe San Martín.
20: Y escuchándolo y viéndolo a ustedes.
1: Gracias, loco.
20: Muy lindo programa.
0: Gracias.
1: Bueno, muchísimas gracias, mano. Gracias, querido. Muchas gracias.
0: Un abrazo, Pepe de San Martín.
1: Analía dice, por acá vamos los chicos piratas, dice. Analía Belén dice, vamos los chicos piratas.
0: Vamos, por acá.
21: Hola, chicos. Buenas. Soy Federico. Primera vez que le mando un mensajito.
0: Primera vez.
21: Quería pedirle un temita, puede ser de Germain. Tú me cambiaste por oro. Le mando un abrazo.
0: Oro.
21: Muy bien.
0: Dale, papá, te mando un abrazo y bienvenido a la mañana, amigo.
1: Primera vez que nos mando mensajitos.
0: Exactamente,
1: loco.
0: Abrazo.
1: Gracias, loco. Buen día, gato. Soy el Tuco. Saludame a los dos trabas. Que la pasé reindo anoche. Soy de San Martín, dice el Tuco.
0: Vamos, la gente
1: de
0: San Martín.
1: Está con dos trabas.
0: La ojo.
1: Ahora está en el pasal.
0: Pensé que se había estado con
1: dos trabas.
0: Con dos carolos. No. Qué grande, amigo.
1: Ahora no se puede sentar el Tuco,
0: Claro, la verdad. Fue un ida y vuelta, Qué grande, capo.
22: Hola, gato. Buen día, querido.
0: Sí.
22: ¿Cómo estás, chicos?
1: ¿Cómo te va?
22: Te pido un enganchadito de.
2: Germain, te mandamos saludos, hermano, de la empresa del Señor Mediagua. Estamos arribando a San Juan, papá. Saludos, Maxi Quintero.
1: ¿De dónde vienen los muchachos?
2: Al Alejo Díaz, al Maxi y el Chapulín.
0: El Chapulín, un abrazo, Chapulín, el Maxi, a todos los chicos. Vienen llegando los muchachos.
1: Micro del Sur y Mediagua.
0: Olvídate, ¿de dónde vienen?
1: De Buenos Aires.
0: De Neuquén, ¿de dónde vienen?
1: ¿De dónde viene? De Sur y Mediagua.
0: Mendoza, vienen los chicos para Mendoza.
1: También, sí, tienen varios puntos. Vienen los muchachos.
0: Chicos del Sur y Mediagua, un abrazo grande.
1: Mediagua, viajá tranquilo porque los choferes manejan bien, ¿eh?
3: Hola, buen día, Sergio. Buen día, Gato.
0: ¿Qué haces, loco?
3: Poneme un tema entre dos amores.
0: ¿Cuál fue?
3: Dedicado para la Lore.
0: La Lore.
3: Que no se celoso de ese.
1: Dos amores.
3: Bueno, nos vemos, chicos.
0: Nos vemos, papi.
1: Dale, chau, chau, hasta luego. Dice, buen día, chicos. Feliz fin de. Espero puedan leer mi mensaje.
0: Echa para atrás, fuera, perro.
1: Muchas gracias.

0: Sí. De noche.
1: Sí, como vos, Tarán, no sé si va más alto que la otra.
0: Claro,
1: va.
0: Muy bien.
1: A mí que hicieron un vuelo rasante, se les caía el avión.
0: Claro.
1: Pero mostraron las imágenes de San Juan de noche.
0: Mira qué lindo.
1: Chicos, quiero escuchar a mi amor Pilucha, porfa. El 206 va por Rawson y Pocito, General Hacha, hasta calle 8.
0: Mirá vos donde llega el 206.
1: Bueno, gracias por el dato. Es el 206, gracias. El de los muchachos que estaban escuchando ahí.
0: Le mandamos un abrazo.
1: De Empresa Mayo, por Rawson pasa Mara Pocito por la General Hacha hasta calle 8.
0: Bueno.
1: Si querés, me quedo al lado, ya sabes, tomate el 206.
0: Exactamente. Por acá, ¿qué dejaron, Gaturro?
2: Ahí te lo dice. ¿Ah? Vos, el gato.
1: ¿Qué?
2: Del sur y Mediagua. Quiere decir que viene del sur. Esa empresa va a Río Negro, Neuquén. Ah, para aquellos lados, Mendoza.
1: ¿Y quién le habrá preguntado?
0: La verdad.
2: Saluda a Nati.
0: Negro.
2: Pero... Dios mío.
0: Muy bien.
1: ¿Quién le habrá preguntado?
0: Claro.
1: Quería ir a ver a Germaín, Negro. Mandate a las 11 por allá, Negro.
0: Claro, Negro.
1: Regalos no hay.
0: Exactamente.
1: Ni un pañuelo tenemos, claro, regalo hoy día. Buen día, chicos. Pirata dice, sí. Puerto Madryn, Chubut. Podés poner un tema de Omega.
0: Omega.
1: Cielo, gracias.
0: ¿Qué temazo es Omega?
1: Buenas, ¿cuál es el cielo de Omega?
0: Ese es uno de los nuevos de Omega.
1: ¿Cuál es? No lo he escuchado. ¿Cuál es el cielo?
0: Sí, es uno de los nuevos de Omega que le mandaron los chicos que arrancaron el jueves con el streaming acá en la radio.
1: Vi algo ahí, mira. Que estaban llegando a la puerta los muchachos, que estaban haciendo ahí la previa.
0: Exacto.
1: Yo, el Ale, después el Hugo ahí.
0: Todos los capos ahí.
1: Hicieron el streaming de acá, está buenísimo, buenísimo. Los chicos de Omega volvieron con los jueves de streaming.
0: Los jueves de streaming, exactamente. Aquí en la radio vino hasta el Lechuga García, vino a hacer folclore.
1: El Lechuga, mira. Está
0: andando por acá también.
1: Tiene años el Lechuga.
0: Sí, está grande el guacho.
1: Sí, claro, yo sé cuánto que yo era chico, creo que el Lechuga ya cantaba.
0: Claro. Bueno, este es el tema cielo.
1: A ver.

0: somos tantos.
1: Vamos, Omega, que anoche se juntó con el Máquina anoche.
2: Ah, sí, la batalla número 2.
1: Tomá, tomá.
2: Box con el Máquina y el Hugo.
1: Ya están los chicos.
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2: 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Ahí, merece kilo, ¿eh?
1: Ah, sí, lo leate. La verdad. Abrazo grande ahí para el Máquina y para Omega, que se juntó anoche en Ladran Sancho.
2: En pelo están ahí.
1: Sí.
2: En pelo no, ahí van, ¿eh? Sí, Hugo ya va a perder.
1: Ahí van los guachos.
2: El Hugo va perdiendo.
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2: ¡Venga, Omega!
1: Omega, siempre Omega.
2: Esto es lo nuevo de Omega.
1: Por acá, a ver qué pasa.
2: Vamos, dale, vos.
4: Hola, Bucha. Hola, Gato.
2: Hola, papi.
4: Y Carlos de Posito.
2: Hola, Carlos, ¿cómo estás?
1: ¿Qué haces, papá?
4: Pucha, que hacía frío y el Tincho se viene ahí tarde de la casa de... Ay, entreténgamelo hasta el mediodía, por lo menos.
2: Dale, dale, dale.
4: Así no vuelvo a pasar frío, gracias.
2: Listo, lo hacemos que se quede, lo hacemos que se quede. Quédate tranquilo, vos seguís haciendo lo que tenés que hacer por ahí. Hola, mis corazones, que tengan un hermoso y bendecido fin de semana.
1: Sí.
2: Gato, sos un grande padrino. Te recontra quiero, te adoro, besote, la mejor. Todo ahijadita, la chiquitita.
1: No, un beso grande. La Loli.
2: Sí, la que está desapañada.
1: Sí, me la encontré en un cumple.
2: No me digas.
1: Le mando un beso grande.
2: Pobrecita, ¿andaba sola o acompañada?
1: No, acompañada.
2: Es que es tan chiquita que tiene que salir acompañada.
1: Sí, olvidate.
2: No puede salir sola,
1: sí,
2: pobre.
1: Sí, sí, un beso grande. Le mando para ella a mi hijadita chicoca.
2: Qué bonita.
1: Beso, Loli.
2: Tan chiquitita.
1: Mirá lo que le mandó por acá esa fotito.
2: ¡Epa! Café coñá, estamos calentando. ¿Me estás echándole al mate?
1: Claro. Mierda, che.
2: Se va a poner tan lejos, chico.
1: Claro.
2: La hierba que es estimulante o una. La hierba dice que también te estimula un poco, ¿eh?
1: Claro.
2: Y más el café.
1: ¡Papá!
2: Va a ver todo bonito, ¿eh?
1: Exactamente.
2: Te lo agarra a ver otro viejo por ahí.
5: Hola, chicos pirata, buenos días. ¿Cómo andan?
1: ¿Qué hace,
5: todo bien, Sergio, Gato? ¿Cómo andan ustedes?
2: Bien, ¿vos cómo te va, loco?
5: Nosotros acá desde Caucete.
1: Caucete.
5: Viéndonos por YouTube.
1: Grande,
5: somos Marcelo,
1: amigo.
5: Y Claudia.
2: Vamos, todos a YouTube, vamos.
5: Pasado en agua, desde temprano, lloviendo en Caucete.
2: Está lloviendo en Caucete.
5: Pido si me pongo con unos enganchaditos.
2: Que no se va a mojar los pelos.
5: Dale, que tengan muy buenos días.
1: Dale, un abrazo grande a la gente de Caucete ahí, para Claudia, Marcelo. La verdad que nos escucha mucho la gente de Caucete, le mandó un abrazo.
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2: Aguante, Caucete. Del Este, la ciudad de las diagonales. 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
2: 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Así que ahí, un saludo para todos los muchachos que están ahí, para el Roque, el Jos, el Paleto, para el otro

0: Pibe, que es el hijo de Ramón, que están ahí los muchachos poniéndole el hombro al país.
1: Arriba, arriba, por acá mandaron un fotito de transmisión. ¿De dónde lo están bien escuchando? A ver.
0: Dice por acá, buen día, chicos, en sintonía desde el departamento San Martín.
1: Mirá vos.
0: Soy Alejandro.
1: Lo puso en la compu ahí, así que te mandamos un abrazo grande, amigo.
0: Gracias, Alejandro.
2: Saludos. 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

0: juntitos y disfrutando de este programa. Abrazo grande, chico.
1: Gracias. Mirate,
0: ya sabes cómo tocar la flauta ahí a Sergio cuando estén en tiempos libres.
2: Ajá. Muy bien.
1: Nunca me gustó ser músico, chico, a mí, así
2: es, que... Exacto. Debe extrañar, Gustavito, ¿eh?
1: ¿También toca la flauta,
2: sí,
1: Gustavo?
2: Sí, también, también.
1: Gustavo.
2: Gustavito.
1: Gustavito.
2: Bueno, Lili, te presentamos esta hora. ¿Dónde?
1: Presenta la brillera Pichu.
2: Hola, Pichu, querido.
1: Creo que sufrió un asalto el Pichu.
2: No me digas.
1: Sí, hay algo bien en el estado de él, así que no sé cómo estará. Creo que no le pasó nada.
2: Bien, bien.
1: Solamente daño material creo que ha tenido, así que mandamos un gran cariño al querido
2: Pichu.
1: Pichu,
2: querido.
1: Que sufrió el daño de la delincuencia.
2: Vámonos más.
1: ¡Hola!
3: Hola, chicos, ¿cómo están?
2: Hola, señorita, ¿cómo ando?
1: ¿Cómo te va?
2: ¿Qué dices?
3: Bien, acá, saliendo de ese frío.
2: ¡Ay, qué bueno!
3: Saliendo, porque esta noche me voy a ver pelusa.
2: ¡Vámonos!
3: Hija me tiene trabajando.
2: ¡No me digas! ¿En serio? ¡No!
3: Me tiene trabajando, haciendo bizcochuelos, pasta frola. Anoche empanadas. Dice, todo para que...
2: Ahí está.
3: Así te dejo ir a ver pelusa, ¿viste?
2: ¿Quieres ver pelusa? Va a trabajar ahora. Está bien, bueno.
3: Trabajar, mierda, si quieres ver pelusa.
2: ¿Cómo se llama tu hija? ¿Cómo es el nombre?
3: Mayra.
2: La Mayra, mira, vos te hizo trabajar la Mayra.
3: La Mayra, sí, me tiene teniendo el negocio, todo, ¿no? Sí, es,
2: pendeja.
3: Es una guacha.
2: Bueno,
3: esta.
2: Pero vos, todo sea por pelusa, está todo bien, decir. No pasa
3: obvio,
2: nada,
3: por
2: no pasa
3: pelusa,
2: nada.
3: Todo lo que sea.
2: Muy bien. Esa es la que va. Bueno.
3: El Sergio también me tiene haciendo cosas.
2: ¿El Sergio?
3: No, te va. Sí, me amigo. Dice, ponete a limpiar, a hacer algo si querés ir a la noche a ver pelusa.
1: Esa no te la crees. Esa no,
2: no que no. ¿Qué no va esta noche? ¿No va a ser
1: Sergio? El Sergio hace todo. Sí. Acá venía acá.
3: ¿Qué va a hacer?
2: No, pero que, escuchame, ¿qué no va el Sergio?
1: Ahora que te haya pedido otra cosa para ir, ya, bueno, eso sí le creo.
3: Ah, pero... bueno. No, sí, sí va el Sergio.
2: Ah, digo, fuese lo que fuera, maldita. No, maldita.
1: No, lo convenciste a ver al viejo pelusa.
2: Mirá vos.
3: Lo convencí.
2: Qué grande,
1: para Sergio.
2: Ir,
1: se fuera macho, Sergio. Se fuera. Voy a llevar los pantalones en el caso.
3: Fuera macho.
1: ¿Cómo te
3: era. Ahora no, lo manda la mujer.
1: Pobre Sergio, Dios.
2: Cerquito querido.
3: Así que esta noche me voy con él.
1: Habiendo un auricular en Mercado Libre muy lindo para ponerse en cada momento del show, ¿eh?
2: Claro.
3: Ay, qué maldito. Si canta hermoso, mi amor.
2: ¿Ah, sí?
1: Sí, no, eso no lo discutimos.
2: No, más vale. Bueno, pendeja, nos alegra que estés mejor, se te escucha bien. En la semana estaba jodida, ya estás lista. Llegó el fin de semana, llegó el día, esta noche a bailar, con pelusa.
3: Obvio, viví esta noche a disfrutar del show y a cargar pilas.
1: Eso había visto que habían preparado una cajita chiquita, ¿era para ella?
2: Claro.
3: ¡Qué maldito!
1: Ay, pasé por ahí por la cochería, sí. Ya vi una cajita chiquitita.
2: Chiquitita,
1: y...
2: sí. Ahí entraba.
1: Creo que estará por parte.
3: Si sí, el Sergio dice que le iba a decir a la Pato, a la Pato Molina.
2: Claro, la Pato, que llenar el formulario, viste que la Pato...
1: No, no, no, no más.
3: Es un guacho, ya me quería matar, el desgraciado.
1: Tiene lleno el baúl del auto de formulario, ¿eh?
2: No, bueno, pendeja, nos alegra escucharte, bueno, y que estés bien.
3: Pongan cama y mesa de pelusa.
2: Cama,
3: porfa.
2: Y mesa. Dale, dale, sí. Vamos con ese.
3: Pendeja,
2: un beso. Cuidado.
1: Saludos a Sergio, saludos a la familia.
2: Lista para ver Ray Pelusa.
1: Vos, esta noche se va por ahí. ¿Va a ir al teatro o dirá? No se vaya
2: a la sala. A la sala o al teatro.
1: En algún lugar seguramente se va a encontrar con el Rey que llega hoy también aquí a la provincia de San Juan. La Lola mandó una fotito por allí de pancito y semitas caseras.
2: Ajá.
1: Recién sacada de los calentita para ponerle un poquito de manteca, ¿eh?
2: Mira vos. Por acá que dejaron Caturro.
4: ¿Qué hace, mi loco? ¿Qué te estoy escuchando, papá? Aquí en la casa de Nachimbo, en el barrio Bragar.
2: Mira vos.
4: Y al lunes volvemos para el valle, mi hermano.
2: Bueno.
4: Mirá, me he venido porque mañana es el cumpleaños de mi hija más grande.
2: Sí.
4: 18 años ya, mi loco. Pasámele un termito lindo
1: la
4: ahí.
1: Niña,
4: saludámela,
1: ya, che, qué bien.
4: Me ha costado y me cuesta que...
1: Felicidades.
4: Que escuche la Santa Lucía, viste los pendejos de ahora.
2: No, olvidar.
4: Pasámele un termito y saludámela, mi loco.
2: Le mando un abrazo, amigo, y saludo para tu hija.
1: Felicidades para la hija, 18 años ya la chicoca.
2: Qué grande.
1: Que la pase genial.
2: Mali de Tore, presentamos
1: la próxima con Pescadería Vasco.
2: Hola, buen día.
5: Hola, day, baby.
2: ¿Qué pasó, locura? ¿Todo bien?
5: ¿Qué hace, bocha?
2: ¿Qué hace,
1: hola,
2: papi?
1: Hola, loco,
2: ¿qué onda, loca? ¿Qué onda?
5: Acá estamos, recién bajo de carga de gas. Qué frío que hace, loco.
2: Está fresca la merluza, bien. No,
1: están haciendo gas frío, porque todo el mundo dice que hace frío.
5: Se chica, no, los pelos. Se chica todo. todo. Bueno,
6: ¿querés,
5: no lo
6: digas? ¿Querés que los aplaque?
5: Está bien fresquito.
6: La has pensado, la has pensado. Sí. No dijiste
2: dio,
6: que no.
2: Te dio risa, maldita. Ay, acuérdate que te está con los
6: muebles. ¿Ah, sí?
2: Ah, claro. Vete ya.
5: ¿Y si está de Dios?
6: ¡Ajá! ¡Ya, ya! ¡Deja de joder, Martín! ¡Deja de joder! ¿Qué pasa, Martín? ¿Qué te pasó?
5: Se saca la cabecita, lo demás va bien,
6: ¿Qué pasó, joven, todavía? ¿Qué te pasó?
5: No, para ir preparando lo de la prosa, ¿sabes?
2: ¡Vamos nomás!
6: ¡Qué tonto que sos!
5: ¡Claro, que no pase tanto!
2: Sí, está frío, Tincho, está muy frío.
5: Sí, está fresquito, así que papá, vale que Minera haga por otro, se va a la cagada.
2: Vale, Minera. Dale con los puntitos.
6: Sí. Estamos esperando la de la manito en el S, ¿eh?
2: Claro.
5: No te entendí.
6: No, que todavía estamos esperando el chiste de la manito en el S.
2: Claro.
5: El helado.
6: Exacto, claro. El helado era cierto.
5: Ah,
6: sí, todavía estamos esperando la.
5: Ya hace frío, se te va a dar la rayuela.
6: Sí, un ratito nada más.
2: No vale.
5: Qué igual, yo.
2: Bueno,
5: ¿qué pasaba? Saludarlo, chicos, buen fin de semana. Gracias.
2: Igual, dicho.
5: Así que nada, esta noche, bueno, no voy a ir a ver Germain, pero sí. Voy a estar llevando gente para allá. Así
2: obvio,
5: que vamos a
2: lleve todo el mundo, carga todo el mundo para allá, ¿eh?
5: Sí, sí, así
2: dale,
5: que
2: papá.
5: Espérate, date un temita, pues, sí, que hace mucho no lo escucho. Lo escuché esta mañana, pero entrecortado.
2: A ver.
5: Ese que dice, estoy llamando a casa.
2: Llamando a mi mujer.
6: A ver si ella está haciendo lo que tiene que hacer.
5: Que hacer los porotos.
2: Que los clave los porotos. Es ese. Dale, papá, lo pasamos de una.
5: Cuídate,
2: chao.
1: Ya Martín dice por acá, hola chicos, acá tomando mate con mi señora Joana Rigacio.
2: Eso.
1: Esta noche nos vamos a ver peluxas. Si hay pobreza, que no se note. Dice por acá el amigo Andrés, que ha mandado una fotito que están ahí con la hija, la señora, tomándose unos ricos mates hasta ahora.
2: Qué lindo. Vamos, Teresito.
1: Vamos, muchachos, que se va a ver.
2: Ya está listo para ver pelusa.
1: Al rey de Córdoba.
2: Le mandamos un abrazo, capo.
1: Chicos, buenos días. Soy Susana de Rawson. Los estoy mirando acá en mi casa, encerrados con mi gordito, tomando mate. ¿Me pueden poner el temita de Germain, porfa? Ya que no voy a poder ir a verlo. Muchas gracias. ¿Quieren escuchar un tema de Germain?
2: Germain. Ahí está la foto que decía. Ahí está la fotito.
1: Ahí está. Ese es el Andrés.
2: Mira, Andresito, querido, te mando un abrazo.
1: La señora Joana Carrizo.
2: Muy bien.
1: De Chicoquita.
2: Muy bien.
1: Y tomándose unos mates con semita, ¿eh?
2: Perfecto.
1: Bien.
2: Acá ha mandado el amigo Gerardo de Rodeo.
1: Vamos, la gente de Rodeo Iglesia.
2: Grande, capo.
1: Gracias por estar disfrutando también de la Radio Santa Lucía.
2: Todos lo están poniendo en vivo, ¿eh?
1: Buen día, chicos. Saluden a Alejandro de parte de Claudia del barrio Pie de Palo, Caucete. Que me venga a hacer el service.
2: Ajá. Bueno. Perfecto.
1: ¿En qué consiste?
2: Ay, ay, ay. ¿Cómo es la onda?
1: ¿Cuál es el service?
2: Exacto.
1: Hace rato me pedían el número del pastor Gotita Sanadora, ¿eh?
2: Ah, bueno,
1: ahora se los paso.
2: Ahí va.
7: DJ, buen día.
2: Buen día.
7: Buen día.
1: Hola, loco.
7: Quiero agradecerles a todos por avisarme que hace frío.
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7: Más caluroso.
2: Sí, olvidate.
1: Siempre, capaz.
7: Los huevos. Si hace frío, ¿por qué hace frío? Si hace calor, ¿por qué hace calor?
1: Tenés razón, Andrés, tenés razón.
7: La gata flora esta.
2: Claro.
7: Se la meten llora, se la sacan llora.
2: Sí, que es verdad. Vamos nomás, póngase las pilas, che.
1: Qué macanear si no hace frío, está hermoso.
2: Mandaron fotos, ahí lo están viendo en vivo, ahí en esa compu.
1: Saludos desde Añelo, provincia de Neuquén.
2: Hola, Neuquén.
1: Mirándolos, muy buen programa. Soy Lucas, saludos a la familia Busto desde la Benavida, dice.
2: Vamos,
1: por acá, ¿eh?
2: Nomás, saludos.
1: Añelo Neuquén presente esta hora.
2: Nos están viendo en vivo desde ya, muchas gracias.
1: Buen día, gente, soy Héctor de Ledesma, Jujuy, nos vamos a Jujuy, mirá.
2: Hola, Jujuy.
1: Del sur al norte, pegamos que pedazo es alto. Saludos, me dijo Enzo, siempre los escucho, aguante River.
2: Aguante.
1: No, hoy juega River, 19:30.
2: Ahí está.
1: Contra, para pasar a la final, si puede, para ganarle al canalla de Rosario Central, ¿eh?
2: Ay, ay, ay.
1: Y hoy juega River.
2: Muy bien.
1: A las 19:30, así que ya saben los hinchas River, apreten raíces, apreten todo.
2: Aprende cachete.
1: Que no vayan a llorar el campito luego.
2: Claro. Bueno, tenemos línea, Monte.
1: Presentamos la próxima línea a esta hora.
2: ¿Con quién?
1: Frutas y verdura, Nati y Ariel.
2: Vamos nomás.
1: Hola.
9: Hola, buen día, gato. ¿Cómo andas?
1: ¿Qué tal? ¿Cómo estás? ¿Cómo te va?
9: Bien, ¿y usted? A ver, bueno, si adivina quién habla.
2: Adivinadora.
1: ¿Quién es la chica que llamó con mucha emoción? No sé.
9: Bueno,
2: ¿tu
9: perdió?
2: Es, tu, perdiste.
1: ¿Qué perdí? ¿Qué me perdí? ¿Un viaje a dónde?
9: A Bariloche.
1: Bariloche.
2: Para mí es Rosita.
1: Rosita.
2: Para mí, por la voz.
9: Adivinó.
1: Bueno, Bocelli.
2: Claro, Rosita.
1: Bocelli, ¿qué se ganó?
9: Sí, eso digo yo, que ¿por qué no me dan una entradita para ir a ver Germaín? Está muy cara la entrada.
6: No ha quedado
9: nada. Y si voy, no tengo para comer todas las semanas, imagínate. No, no,
6: bueno, pero te va a llenar con el
2: show. Te avisamos que está todo agotado, mi vida, no hay entrada.
8: No te escupes para arriba porque te puede caer.
9: Para vender tienen, pero para regalar no.
2: No, no tenemos ni para vender.
6: Acá no hay para vender.
2: No, no hay, ya no hay más.
9: Bueno, entonces la próxima voy a ir entonces.
2: La próxima, prepárate, la próxima vuelta.
6: Andás juntando más o menos unos 3 meses, capaz claro, que vuelvo exacto. Antes.
2: Seguro antes que termine el año vuelvo.
6: Sí, tiene una gira bueno, importante.
9: Quería hablar un saludito para mi amiga Irma Salinas, que estoy acá en Alto de Cieza.
2: No, que mi mujer me
9: mata. Y para toda la familia de Salinas, y para la familia Yamire, para la familia Miranda.
2: Dale.
9: Y que tengan un bonito regreso a sus casas.
2: Sí.
9: Que
2: Dios
9: acompañe a todos ustedes.
2: Dale, dale.
9: Familia.
6: Gracias.
9: Y con el tema de la rosa para todos ustedes.
2: La rosa para
9: vos. Franco Arroyo. Dale. Para mi hijo Cristian y mi nieta Ámbar, Francisco y Marlene, que viven en la Chimba, te quiero, yo también soy de allá. Tengo la dirección de acá de Andalucía,
2: dale,
9: lo mismo.
2: Dale, pronto tomo café, lo contamos.
6: Rosy, un beso, mucho, hermosa.

0: preparada para esta noche acá con mi bebé, dice por acá Lester.
1: Bueno.
0: El bebé, un perrito. Ahí vamos a hacer una fotito, Lester, un perrito.
1: Ahí mando el perrito, mirá.
0: Ahí está, mira, es el bebé de Lester.
1: Muy bien, saludos grandes, Tercita.
0: Le mando un beso grande. El bebito peludo que tiene Lester.
1: Muy bien, por acá sigue llegando más fotitos.
0: A ver, más fotos.
1: A ver, ¿qué es eso?
0: Una tijera.
1: Muy bien.
0: Cortando, haciendo costura y mirándonos.
1: En vivo, bueno, muchas gracias.
0: Bien. Parar.
1: Estamos para la caga, Turro.
0: Estamos listos. Sí. Bueno, señores.
1: ¿Cómo pasó el tiempo?
0: Los pucha dicho. Hola, chicos. Buen día. Soy Andrea del barrio Santa
1: Hola,
0: María.
1: Andrea.
0: Acá trabajando y mirándolo. Saludos a mi amor Horacio. Que estamos tomando mate y esperando la llegada del loco Amato, mi otro amor.
1: Esa.
0: Ponete un tema de mi loco. Bello. Gracias, Andrea. Que se está tomando unos mates con su amor y esperando al loco Amato.
2: Yo acá trabajando. Ajá. Me vine a trabajar. Se me pinchó la bici. Pero acá. Bueno, me trajo mi hermana.
0: Sí.
2: Pinchando temprano.
0: Está bueno. Bueno. Cualquiera no pincha tan temprano.
2: Así que, chicos, quiero escuchar algún tema de Seba. Y.
0: Seba.
2: Escuchar algún tema
0: Seba.
2: De Seba. Y.
0: Seba.
2: Siempre que me pongan al. Y quiero saludar a.
0: ¿A quién?
2: A Javier el Senense con algún tema de Sebastián. La toqué en el hombro. O.
0: ¿La toqué?
2: O cualquiera de Sebastián.
1: Dale, corazón, te manda un beso.
2: Soy enorme de Posito, está trabajando y escuchándolo.
1: Gracias, vamos, Posito.
0: Pinchó temprano, pero la hermana la llevó a su lugar de trabajo. Chicos, buen día, estoy tomando unos mates con mi marido Roberto. Pónganme un tema de Germain, soy María de Chimba, que está tomando unos mates con el marido Roberto.
1: Hola, María de
3: Chimba. No quiere la siempre a tu lado. 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
0: Vieja
4: seca. Cuidado, vaya congelar la mollera.
1: Eso.
0: Machi vieja seca, tremendo. Buenos días, chicos. Soy Ernesto de Rawson. ¿Le pueden decir a mi hija Romina que se levante, que hay que atender la verdulería? Y quisiera dedicarle un tema del monstruo Sebastián. No te detengas y
1: avanza.
0: Gracias. Los felicito por el programa. Abrazo, dice por acá. Así que a la Romina que se levante, que hay que atender la verdulería. Hay banana, y hay papa, y hay camote, y hay lechuga que vender. Así que vamos, Romina, levántate, nena.
1: Vamos, Romy, mandale fruta, pendeja.
5: Hola, Sergio. Levantate. Hola, gato, hermano.
0: Hola, loco. ¿Cómo te va?
5: Leonardo, acá de la panadería de Mendoza y Abraham Tapia.
1: Sí, amigo.
5: Sergio, hace que concurse de la audiencia por una docena de facturas que la pasan a buscar sobre el mediodía.
0: Una docena de facturas.
5: Por acá, por la panadería. Cualquier cosa, hablamos ahí en el privado, hablamos cualquier cosa. Gracias, hermano.
0: Bueno,
1: mi tío es una.
0: Regalamos, el primero que llame se lleva la docena de facturas.
1: Claro.
0: Sí, lo hacemos rápido, ya.
1: Exactamente.
0: Así no, sino que a nosotros nos falta tiempo.
1: Claro.
0: Así que lo hacemos. El que llame ya se lleva la docena.
1: Ahí la busca de una.
0: Claro, y así se toma unos mates ya y nos convida una factura a nosotros.
1: Claro.
0: Dice, ¿cuánto vale la entrada en la puerta de Hugo? ¿Cuánto va a costar?
1: Bueno,
0: en un rato.
1: Arribamos.
0: A las 11 está abierto ahí.
1: Exactamente. Falta poquito, chicos.
0: Así que son 10:20 ya.
1: Claro, claro.
0: Bueno, así que ya te decimos, ya vamos a preguntar cuánto cuesta, va a costar la entrada ahí, la puerta de Hugo.
1: Videollamada en vivo a esta hora.
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1: Vamos.
0: ¿Viste que estaban los hermanos?
1: Sí, sí.
0: Bueno, había otra gomería justamente con ese nombre. Pero le han agregado los hermanos verde y negro.
1: Verde y negro.
0: Que la jefa de la Romina, que va a tener empleado. ¿Va a tener como la historia?
1: Sí, sí, sí.
0: Así que ya saben, que ya viene con la gorrita en camino, Ya viene con la gorrita de los hermanos verde y negro. Muy próximo.
6: ¡Mate agua, Susana! ¿Qué tomaste, Su?
1: De Concepción.
0: ¿Cómo es que se llama el 27, no?
1: ¿El Larry Sánchez?
0: No, ¿cómo? ¿El 27 de septiembre, no? Este debe saber, el negro fino.
1: Este debe saber, este de Colón Junior, pero sabe.
0: Sí.
1: Muy bien.
0: Ahí en Colón va a estar lo de la banda de Calderón.
1: Claro, claro. ¿Qué hace, negrito querido?
7: Mirá esas gafas.
1: Mirá esas gafas.
0: Pero, ¿cómo se llama el estadio San Martín?
7: El 27 de, no me acuerdo.
0: Dice, te perdiste la factura, qué chonzo que salieron. No, lo siento.
7: El primero que llame.
0: No, pero había una pregunta por medio.
1: ¿Cómo no vas a saber cómo se llama? Vos sos de toda la vida.
0: Jugar primera. Y no vas a saber cómo se llama el estadio. ¿Cómo te perdiste la factura, negro?
7: No, vos dijiste el primero que llame.
0: Pero había una pregunta por medio, hermano. Tampoco tan fácil te la podemos hacer. Es una docena de facturas. Son riquísimas, así que. Qué lástima.
7: No.
0: Fernando
7: Cortés.
0: No, que viva la pelota, hermano. No, lo perdiste.
7: Y hoy, Y hoy juega el merengue con el Sportivo.
8: Yo le voy a llevar a la Lucy una
1: guarda, porturita. Guarda.
8: Yo agarro por ahí, voy por dentro, paro por la zona de tierra adentro.
1: Negro, ¿cuántos somos? Para
8: agarro poco. El aeropuerto, paso por el costel aeropuerto, salgo a la ruta 20 y ahí me la encuentro a la luz.
7: Tiene ligadura, chau.
8: Diciéndole no chau a un avión cuando vas a
1: salir. Acá dice que el estadio de Hilario Sánchez.
7: Exacto. Por eso te digo.
8: ¿No era 27 de septiembre?
1: Y este dijo septiembre, no. Dijo negro.
8: Y dijo 27 el negro, no sabe.
1: Negro,
8: sal,
1: perdiste, escucha. Chao, negro.
8: ¿Y eso qué jugado en esa? No, perdiste, negro, me perdiste, hermano, qué hacelo.
1: No, se la demos, negro, para que baila vos. Mirá, en la, dijo ahí en Trinidad, negro.
8: Sí, encontré la
1: primera. Dale por la Mendoza. Dale, vos dale, pasá.
8: Primero para allá. Donde topa allá es la 11.
1: Pasá la 11, dale por la 16, pasá la 16.
8: Sí.
7: Y después, allá voy ahí yo.
1: Palmá por la ruta y dale tapé de agua. Y seguí, negro.
8: Agarrá la 17, sale a la ruta 40 y le da. Y seguí.
1: Metele con todo.
7: ¿A dónde es?
1: Bueno, ahí va.
8: En Labrán Tapia.
1: En Labrán Tapia.
8: Exacto, en Labrán Tapia y...
1: ¿Y qué más?
8: Y no me acuerdo qué más.
1: Bueno,
8: era.
1: Ahí Leo le digo que nos pase la dirección, así va a buscar a la negro.
6: ¡El aplauso!
8: Así, ahí estoy, a Fernando
7: dale,
8: Cortés.
7: Dale, sí, amigo, ahí.
1: Dale, y de paso te vamos a mandar la que tiene que venir a la radio, la de nosotros.
8: Así, más vale que la traiga, negro, no te vas a tomar para la chacrita.
7: Pero mandale, mandame ya, ¿dónde?
1: Dale, negrito, cuídate.
6: ¡Nos vemos!
1: Abrazo,
8: chao,
1: negro.
8: Cortés. Chao, bueno.
1: Qué grande, negro Cortés.
8: El Labrán Tapia, sé que Labrán Tapia, ¿qué más? Callecano, por ahí.
1: ¿Dónde, Leito? Que nos pase ahí la info.
8: Ahí para que vaya el Fernando Cortés, que se ganó la esa. Bueno, ahí está. El estadio de San Martín. Al único terminamos preguntando el estadio de San Martín, no sé por qué, pero.
1: Claro, la verdad. ¿Por qué se te metió
8: no sé por qué se lo metió en el estadio?
1: Claro.
8: De San Martín, no me acuerdo por qué. Pero
1: muy bien.
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1: ¿Qué hago, gato? No sé.
8: No, déjalo. No, corta.
1: No entra.
8: Corta.
1: No entra, no entra en plano.
8: No.
1: El problema es que no entra en plano.
8: Sí, mire. No ¿qué entra pillaste en... de capricha? ¿Se puede hacer un poquito más atrás, señor?
10: Discúlpeme, pero no te hagas tanto el mismo bobo, Chele. No te hagas bobo,
1: Se puede hacer en plano, mirá.
8: Se puede hacer un chiquito más atrás, señor, porque la tome la cámara, si no, no lo toma.
1: Claro.
8: Ahí va queriendo. Ahí le está tomando la parte del ojo izquierdo.
1: Claro.
10: Mirá, Montesino, no te hagas
8: vivo. Maestro, hoy se le cortó, mirá. Se puso en blanco la cámara.
1: Activa la cámara. Ahí está. Ahora sí, señor. ¿Cómo le va, don Carabajal?
8: Tipo fachero como poco de la zona de la Villa en Arturo.
10: Claro, después que me han denigrado, ahora es don Carabajal. ¿Te das cuenta, vos? Mirá,
1: señor, vos sos, mi amigo, vos sos mi hermano Carabajal. Mi hermano Carabajal.
10: Dale. Dame un besito, cuando me digas mi hermano,
1: sí.
10: Dame un besito acá a la nuca. ¿Viste que tenemos los garcitos ahí donde?
1: Sí, de verdad.
10: Que se nos pone la piel de gallina.
1: Ay, ay, ay.
8: Te habrán dado besito en la nuca entonces a vos.
1: Exacto.
10: Pero la femenina.
1: No es lo que te decía, ahora me toca a mí.
8: Femenina. Femenina en la calle Verata, ahí en la Verata, y femenina. Perfume usaban gracias, de femenina.
10: Sí. Gracias a Dios, yo, mirá.
8: Gracias a Dios. Nunca mirá, dije no.
1: Pregunte, señor, a ver.
8: Vecino, sí. Diga, maestro.
10: ¿Ha sido el compañero 15 de tu niña?
8: Sí, hace dos fines de semana pasado ya.
10: Bueno, yo escuché, ¿te acuerdas vos el año pasado?
8: El año pasado, ¿qué pasó?
11: Ustedes disculpen, señores, esto va en vivo, ¿eh?
10: Que llevar una lobo de regalo los que ibas a invitar.
8: Sí, sí.
10: ¿Qué pasó con los regalos?
8: No, es un alto, pero tremendo.
1: Yo vi una nube ahí de regalo.
8: Sí. Llegó el regalo, ha llegado un montón de regalos, ¿eh?
1: Sí.
10: Pero todo.
8: Ahora nos está manteniendo ellos con la plata que le
10: dije. Todo
8: tenía
10: que tener el valor de la
8: nube,
10: o sea.
8: Sí, no, la han puesto, no sabés.
1: Sí, sí.
8: Está chocha la piba, ¿eh? La Valentina se llama.
10: Vos me has hecho acordar a un amigo que yo tenía.
8: Me diga.
10: ¿Sí?
8: ¿Qué le pasó?
10: Lo mismo.
8: ¿Qué le pasó al amigo?
10: Se festejaba el cumpleaños.
8: Sí.
10: Y un día me dijo que no se lo festejaba más porque con los regalos que le llevaba lo cubría el asado. Que... y era cuando la carne estaba barata.
8: Y no es chiste.
1: Salía clavado.
8: daba más de lo que recibía.
1: ¡Qué grande!
10: ¡No cuento! ¿Sabes por qué?
8: ¿Por qué?
10: Se le puso el nombre porque ha fallecido. Cuando no se puede defender más.
1: Bueno, mira, te cuento que Carabajal llevó gato en este momento, entramos en tendencia. Justo
8: estamos
1: cuando
8: con Carabajal, ¿viste? Llegó
1: entramos
8: Carabajal.
1: Entramos en tendencia, chicos.
8: Este hombre sí que tiene peso, ¿eh?
1: Entró en tendencia la radio, el streaming más visto.
8: Por vos, Carabajal, por vos, nene, por vos. Amigo. Vos sos la tendencia.
10: Los que la vean, no, no que vea Gran Hermano, sino los programas Chusmerío de uno, la que salió hace 15 días, Gran Hermano, he salido yo, se terminó el programa.
1: Ay, ya
10: estoy igual, yo también.
8: Vos sos el Gran Hermano nuestro. Vos sos el que nos da la tendencia.
1: Vos sos mi amigo, vos sos mi hermano.
8: 26. No. El señor Estanislao Carabajal ha producido que la radio sea tendencia a partir de este momento.
1: Chicos, tendencia en este momento cuando nos separan 27 de las 10 de la mañana.
8: Somos al rojo vivo.
1: Así es.
8: Gracias, Carabajal. Gracias.
1: Gracias, amigo.
8: Gracias, Carabajal. Gracias.
1: Igual, abrazo grande. Disfrute.
10: Ya, están bien, ¿eh?
1: Ya, papi.
8: Chao, ¿dónde está Tinao? Que lo veo bonito, amigo.
1: Chicos, somos tendencia en tu final. 27 de las 10 de la mañana, gato.
8: Estamos ahí, primer bloque, así al palo.
1: Claro.
8: Estamos con todo. Muchas gracias, muchas
1: tenemos
8: gracias.
1: Que agradecerle a todos porque somos tendencia en este momento. El programa más visto a esta hora en San Juan.
8: Venga.
1: El streaming más visto.
8: Váyanse nomás los otros, lamentablemente. Así qué pena. Qué lástima. Le pedimos disculpas. No le podemos pedir otra cosa. Mis amores, con mucho frío trabajando y como siempre con compañía. Y gracias por estar, dice la Hortensia.
1: Hola, Hortensia.
8: Bueno, siempre con la compañía nuestra.
1: Gracias.
8: Tiene frío, pero nosotros la calentamos.
1: No, olvídate, por acá.
12: Piratas, espero que se encuentren bien.
8: Sí.
12: Espero que esta noche sea un bailazo de espectáculos. Y más que nada, felicitaciones para mi papá y mi mamá.
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12: Espero que hoy sea un bailazo total.
1: Va a ser un bailazo.
8: Ya es un bailazo.
12: De San Juan y hubo espectáculos. Un saludo desde Punta Alta.
1: Bueno, mira, Valentina ahí mandó. La Valencho.
8: Mira vos, ¿quién es? ¿Hija de Marcelo?
1: Hija de Marcelo ahí.
8: ¿Cuál es la chica? ¿Cuál es?
1: Acá está primero, la que hace la selfie.
8: Ah, la que tiene algo en la mano.
1: Claro. Allá está Marcelo, mira Marcelito.
8: Sí, che, lo veo allá, mira vos, qué lindo. Punta Alta, ¿se ha ido la chica para allá?
1: Claro.
8: Ah, mira vos.
1: Muy bien, bueno, ahí está. Qué lindo, para un lindo mensaje.
8: Vale, Marcelo, entonces, me imagino que ahí está emocionado, don Marcelo.
1: Vamos, Marcelito.
8: Va a ser un bailazo, ya está asegurado, bailazo.
1: Seguro.
8: Se vendió todo. ¿Qué más parece? Dice, hola, locura, buenos días, che. Pásame un tema de sabroso. Llegó tu papi.
1: Llegó tu papi.
8: Para mi mujer Roxana, que ya no me quiere dar mate, dice por ahí.
1: Ahí está.
8: Ahí mandó una foto, ¿eh?
1: Bueno.
8: No sé por qué, está como enojada la Roxana ahí, ¿eh?
1: No.
8: Sí, no le quiere dar mate.
1: ¿Cómo está agendado?
8: No está agendado.
1: Ah, no está agendado.
8: No está agendado, llegado a las 10:17 más o menos.
1: Sí.
8: Pero no, ahí la vemos a la señora, se ve así agachada, así como. Como que no. No, no. Y el loco ahí está.
1: Muy bien.
8: No le quiere dar más mate.
1: No lo encuentro, pero bueno.
8: Se calentó.
1: Habían mandado.
8: Mira qué rico.
1: ¿Qué es eso?
8: Pancito casero. Haciendo pan casero al horno de barro, desde Sonda.
1: Vamos, la gente de Sonda, presente.
8: Qué rico el pan casero.
1: Bueno, acá.
8: Un peso de mortadela.
1: Botito que están mandando.
8: Mira vos, chico, que mi hija, Aima. Aima. Aima.
1: Mira vos.
8: Está
1: logrando. Por acá otra fotito más, a ver, nos están viendo en vivo.
8: Soy Pamela, quería el tema Negrita de los Alfiles. Un beso grande a mi familia sanjuanina desde Colonia del Sacramento. Mira Uruguay.
1: Oh, Uruguay, que estamos internacional, che.
8: Ya nos volvimos internacional, por algo somos
1: gracias.
8: Tendencia.
1: Gracias.
8: Uruguay presente.
1: Mil gracias para todos. Ahí mandaron
8: otro. Oh, mirá, la pava, el porongo, el mate.
1: Eso.
8: Buen día, chicos. Saludos de Río Mayo, Chubut. Luis Ortiz está por allí tomándose unos mates también.
1: Feliz.
8: Desde Río Mayo. Se muestren también el lugar, aparte del mate, todo eso
1: exactamente.
8: Bonito.
1: Exactamente, Chubut.
8: Pero muestren un poquito también ese sector donde viven, porque no conocemos. Río Mayo.
1: Qué lindo.
8: Chubut, provincia, Chubut.
1: Muchas gracias.
8: El sur.
1: Sigue llegando más fotitos para acá. A ver.
8: Bocha gato, soy Miguel de Sonda. Saludos, los escucho mientras saco el pan. Muy bueno lo que hace este programa. Mirá, qué rico pan.
1: Qué impresionante.
8: Qué manera de pan casero.
1: La verdad que sí.
8: Qué lindo.
1: Gracias a todos, chicos. Muchas gracias.
8: Qué lindo todo. Bueno,
1: la verdad, ¿te parece?
8: Sí, comenzamos 10:30 de la mañana ya.
1: Cuando estamos en tendencia, chicos, pero impresionante, todos conectadísimos, explotando la radio.
8: Señoras y señores,
14: ¿se acuerdan?
1: ¿Se acuerdan?
14: ¿Se acuerdan?

0: 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Estos son los avisos comerciales. 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
5: Hola, ¿cómo les va? 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

0: buen día Radio Santa Lucía, buen día, acá te habla el gordo Seba de Pocito. Y quiero mandar un saludo a unos amigos que están allá en el sur, que están escuchando la radio, al Marito, Marito Ontivero, Marito, al Nahuel Vildoso, a todos los pibes allá que están en el sur, un abrazo que te están escuchando, Radio Santa Lucía, la más escuchada, la Radio Santa Lucía, un saludo para el Tochi, un saludo para el Tochi.
1: Hola muchachos, ¿cómo andan los piratas? ¿Qué hace gatito? ¿Todo bien?
2: Hola Sergito, hola gatito, buen día, ¿cómo andan los piratas de la mañana? Espero que estén bien con este frío, me estoy secando el frío, la cagada, bueno, hace muy mucho frío. Acá estoy con una petaquita y bueno, le mandé una fotito para que vean el auto con el auto quitado. Estoy, digamos, así que todo chocado, enderezando chapa, pero hoy no está para enderezar chapa, así que... espero que tengan un hermoso día, gatito, Sergio, un hermoso regreso a la casa. Cuídense mucho con el frío todo, porque el frío está bravo el frío. Así que bueno, póngame en algún temita del Gareca, le den gracias chicos.
3: Hola, buen día Sergio, buen día gato, mirá, poneme la toqué en el hombro ahí, para los chicos del Valle Guardián, y Marcelo, el Tito y el Escamoso, dedicado para ellos, nos vemos chicos.
4: Bueno, pagame vos la entrada, tonto que te la da, que tenés plata, millonario. Tengo plata, pero la tengo guardada y a vos no te importa si tengo plata o no.
5: Hola, bochita. Hola, gatito querido. ¿Qué dicen los chicos piratas? Che, como siempre, haciéndole el aguante acá de España. A full con la santa, como siempre. Qué grande, che. Qué dúo hace los dos. Lo mejor que puede haber existido en... en la sala.
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5: Con calorcito ya. Así que, bueno, bocha, ponete algo en máquina. Como siempre, haciéndole el aguante en máquina. Aguante en máquina y aguante la villa y podrán. Así que dale, bocha, saludos a los dos. Y bueno, como siempre, saludos a Doña Majo y a Nati.
7: Hilario Sánchez se llama, hermano. Gato a ella.
8: Hola gatito, ¿sabes quién soy? Vos sabés que usamos femeninos ahí en la Santa Fe y Rawson. Te hemos visto muchas veces, es más, sos cliente fijo mío. Hola mi hermano gatito, muy buena la radio hermano. Pónganse en algo de Marcos Bagnotti, algo para matar el calorcito este que está haciendo. Manga de pecho frío. ¡Salchichas! Me voy escuchando al palo acá en el taxi, hermano.
9: Buen día a todos los amigos de Santa Lucía. Tengan un bonito fin de semana. Ahí lo estoy escuchando. Ahí al amigo Carabajal, Antonio, de la famosa Villa Marini. Dígale que si me puede pasar el número de teléfono, que habla Julio, un amigo de él, amigo de los bailes. Encontramos un campo. Dale, ya muchas gracias. Ponemos un tema de Seba. El tema de Sebastián. O ahí paso, le paso el número mío a él. 264-677-3843. Y se puede comunicar conmigo el señor Carabajal Antonio.
10: Hola Sergio, hola gato, ¿cómo andan? Para saludar a mis niños que estaban haciendo un showbot. Y bueno, hermoso programa, como siempre.
11: Hola, buen día, soy Maxi de Buenos Aires. Voy a mandarle un saludo a toda la gente de San Juan, en especial a mis amigos de Rawson, de la Viña de Papá. Muy buena la radio.

0: Montesino.
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0: ¿Te acordás? Wilton, Pablo, claro, Jorge.
1: Esa es de mi trayectoria.
0: Claro, olvidate. Los príncipes.
1: Entro acá, me da calor, loco. No sé quién deja tanto calor acá adentro.
0: Por favor.
1: No, bueno, vamos, vamos. Vamos que seguimos viviendo este sábado de las 11 de la mañana, 9 minutos en todo el territorio nacional.
0: Chicos, estamos con los chicos piratas de este día sábado.
1: Estamos en la mitad del mes, 16. Hemos pasado la mitad del mes. 16 claro. de mayo.
0: Sí, sí, sí.
1: 16 de mayo. Pero acá está la gorrita de la gente de los hermanos Verdinegro.
0: Sí.
1: Ya está la gorrita, así que pueden pasar a buscarla. Queda una de regalo, así que el que la quiera llame y se la lleva.
0: Listo, vamos.
1: En la otra se la llevó el negro Cortés recién. El negro se que lleva todo.
0: No,
1: el
0: negro quiere.
1: Se quería llevar esta también. No, esa no.
0: Esa
1: la llevo. Pero esta me la han regalado a mí, es una para andar en bici.
0: Sí.
1: Ahí está, así que esa me la han regalado ahí los hermanos.
2: Criterio.
1: Porque gracias a los chicos ahí.
0: Saludos.
1: Me han regalado una, ¿cómo se llama? Una collera.
0: Qué grande. Vamos, los chicos.
1: Para la bicicleta.
0: Bueno, por acá a ver qué pasa.
3: Hola, buen día.
0: Buen día. Hola.
3: ¿Cómo estamos? Hola, padrino. Ve, Sergio. Quiero saludarlo a Lola, que está en la cama porque tiene frío, dice. Y quiero que me espere, decirle que me espere con tanta frita que voy más tarde.
0: Voy más tarde.
3: Saludarla con el tema de Tony Ángel, porque ella es loca.
0: No olvidate, le encanta Tony Ángel.
3: Así que bueno, dale, que tengan un lindo día.
0: Igual.
1: Que tengan todos ustedes lindo día.
0: Jesús, Jesús.
1: Por acá un recuerdo de mi paso por la Santa Lucía, dice por acá.
0: Sí.
1: No sé el. A ver, ¿quién acá? ¿Quién es? Soy Ariel.
0: Ariel.
1: Estoy viendo en vivo desde de Moreno, provincia de Buenos Aires.
0: Buenos Aires.
1: Saludos a mi familia, a los Nava y a la gente de Villon Arturo.
0: Muy bien.
1: Allá mandó una fotito con el gato. ¿Qué está flaco el gato ahí? Míralo ahí, fíjate. Pará que justo ha entrado Mica que está llamando.
0: Ah, bueno.
1: No puedo
0: bueno.
1: ver si está agendado o no, el loco.
0: Bien.
1: No está agendado. El Chapu dice así en está la fotito.
0: Ajá.
1: Y ya mandó una foto conmigo ahí. Acá en la puerta de la radio.
0: Mira vos que
1: ahí
0: recuerda.
1: Está. Así que, bueno, ahí está el loco, que está en Moreno, provincia de Buenos Aires.
0: Ahí lo encontré, mirá.
1: Ahí, mirá. Está flaco y gato.
0: Mirá.
1: Trapo y hueso nomás, cuchiperro.
0: Claro. Exacto.
1: Mirá vos, bueno, ahí está el loco. Ahí está. Ahora está en Moreno, se ha ido a Buenos Aires.
0: Te fuiste a Buenos Aires, boludo.
1: Buenos Aires, ahí está el loco, lo está mirando. Gracias, papi. Gracias, papi, gracias. Chicos, quiero saludar a Rosana Espejo.
0: Sí.
1: Hoy cumple sus primaverales, 50 añitos. Decirle que no cambie nunca y que la pase súper lindo. Dedicarle el tema del Chillo. Perdóname. Soy Paola del barrio Santa María de Chimba. Para la cincuentañera, para la Rosana Espejo que cumple 50 años.
0: Ahí está la Euge que veo que se viene la semana que viene, chicos.
1: Prepárate porque la recibe. Me sorprendió dónde va a estar, che.
0: Claro, el Club Atlético Colón Junior.
1: Creo que lo último que hiciste vos fue Sebastián.
0: Claro, ¿te acuerdas?
1: Yo creo que de ahí no ha habido más baile.
0: No.
1: O sea, baile con éxito, ¿no?
0: Claro,
1: que creo que había un par de baile luego.
0: Seguro.
1: Pero con éxito creo que ha sido Sebastián que estuvo ahí en Colón.
0: Claro, Club Atlético Colón Junior, la Sargento Cabral.
1: Qué lindo. Ahora le toca el turno a la Quevedo con la banda de Carlito.
0: Próximo domingo, chicos, víspera de feriado, así que prepárense una noche tremenda.
1: ¿El próximo domingo ya?
0: Claro, el próximo domingo. Prepárense con mundial esto.
1: Se viene la Quevedo, se viene. Espera haber cantado en Córdoba con el Arjona.
0: Claro.
1: Tuvo revancha la loca ahí.
0: Sí.
1: Así que le fue muy bien. Con el Arjona. Bailaron cuarteto ahí también las chicas ahí del Arjona.
0: Muy bien.
1: Tiró un par de pasos. Y hasta con la Mona, creo que todo Arjona también ha estado ahí.
0: Qué grande.
1: No en el show, sino en la casa de la Mona.
0: Claro.
1: Creo que lo iba a visitar, si no me equivoco.
0: Bueno, Lili, presentamos a Monté.
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0: Hola, buen día.
5: Hola, buen día, los piratas de la mañana.
0: Hola, papá. ¿Qué hace, loca? ¿Todo bien?
6: Quiero
5: puro. Yo me veo acá en la casa tomando unos mates.
0: Tomando
5: unos
0: verdes. ¿Con ella?
5: ¿Y entonces?
0: Bueno, mi amigo. ¿Todo bien?
5: Está fresco el bacalao,
0: hermano. Sí, papá. Está fresca la merluza,
5: Está fresca, está chulo.
0: Sí, señor.
5: ¿Está lloviznando por acá?
0: ¿Está lloviznando? Mira vos.
5: Sí.
0: En el mogote está lloviznando.
1: ¡En el mogote!
0: Entonces aproveche.
1: ¡Todos!
5: A ella, sí.
0: Bueno, muy bien. Para un poco. Meta, amigo.
5: Dame ahí a todos los que me conocen, mi hermano.
0: Dale, papá.
5: Y ahí poneme un temita del... de, ¿cómo se llama? Germain.
1: Rico café.
0: De Germain.
1: ¿Cuál te gusta? ¿Vaya a verlo esta noche, Germain?
5: No puedo ir.
1: Bueno, ¿qué más acaba?
0: ¿No te dejan salir?
5: No, si yo me mando solo.
0: Ah, además. Bueno.
1: Ay, si viniera Damián Córdoba, seguro que va.
5: ¿Y entonces?
0: Ya sabemos quién manda. ¡Ya se fue! ¡Bueno, papá!
5: Poneme la toque del hombro.
0: A ella.
1: Yo también.
0: Cuídate, che.
1: ¡Nos vemos! Adiós, hasta luego. Hola, buenos días, los estoy escuchando. Me alegran la mañana. Poneme un temita de Germain. Soy Silvia de Chimba.
0: Hola, Silvia.
1: Silvia está escuchando ahí.
0: Le mandamos besos grandes, Silvia.
1: Está ahí escuchando y disfrutando de la
0: jornada.
1: La mañana, Chechu. Dice Gato, yo desde el quinto cuartel a todo volumen. Con la radio a todo volumen. Está la Chechu.
0: A todo volumen. Saludos para el Leo de la panadería y que mandó una factura ahí con el negro.
1: Sí.
0: Muchas gracias, Leito.
1: Riquísima.
0: Y muchas gracias, papá.
1: Me venían calentitas recién sacada del horno.
0: Sí, sí. Abrazo grande, papi.
2: Para arriba porque
1: de, te puede caer. Ya ha venido de la Branta, hasta acá se las comió todas.
0: Sí, claro.
1: No le dejó una para la luz.
0: En realidad la habría sobreado si no la puede masticar. Decía que era un chupetín, ¿no? Pensaba que era un chupetín la factura. Qué grande, negro. La venía saboreando, el negro. No puede comer, güey. Tiene que hablar como papilla.
1: Digo, le han regalado un pico dulce.
0: Claro,
1: que son
0: no, exacto.
1: Ah, era la
0: factura que la habría saboreando el negro. Abrazo, negro, querido. Vamos nomás. Como varilla sobre el agua, negro. Muy bien, el negrito.
1: Yo creo que le digo, le han regalado a los chicos de la panera un pico dulce. Claro, que son larguitos. Claro, no, era la factura que
0: exactamente. 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
0: Vamos, nomás, Don Martín.
1: Hola. Hola.
4: Hola, buen día.
1: ¿Qué tal? ¿Cómo está, maestro?
4: Bueno, ¿todo bien?
1: Bien, bárbaro por acá porque es sábado y nos preparamos para esta noche. Vamos a ir a ver a Germain.
4: Sí, señor, hay que ir.
1: De una, va a estar buenísimo eso. Tremendo.
0: ¿Qué decís, papá? ¿Cómo anda, amigo mío? ¿Todo bien?
4: Acá trabajando.
0: ¿Laburando, guacho?
4: Laburando, hermano.
0: Qué grande, amigazo. Gracias por estar ahí, papi.
4: Sí, hermano, siempre.
0: Bueno.
4: Estaba escuchando que tenía una gorra, ¿la pueden guardar o no?
0: La gorra, hay una gorrita ahí.
1: Listo, te la ganaste, listo. Sí. Dice Valentino y Benicio. De los hermanos Verdines. ¿Va a venir ya?
4: Sí, hermano, dejo un pasaje y voy.
1: Listo, papi.
0: Daniel, ¿cuánto? Los tres DNI.
4: 426.
0: Daniel 426.
1: Para que lo anote porque.
0: Anótalo ahí. Dani 426. La gorra es tuya, papi, sí que pasala a buscar.
4: Ya enseguida paso a buscarla.
0: Listo, guacho, te esperamos. Dale, nos vemos. Chao, amigo.
1: Ahí está, se llevaron la gorrita. Ahí está la de los hermanos, la comedia, los hermanos.
0: Mira esa foto que han mandado ahí. Dormirón. Dormir no más, dice.
1: Va a dormir que ya estoy despierta.
0: Exacto.
1: Ahí está. ¿Quién es que está durmiendo ahí?
0: Bueno, lo he mandado ahí, lo está agendado.
1: Mira vos, duerme lindo, che.
0: Dice por acá, chico, con mi mujer acostadito, soy Juan Pinto. De Chimba, Juan Pinto, de Chimba. Juancito, te mandamos un abrazo, amigo.
1: El que está durmiendo. Mira vos.
0: Muy bien.
1: Pero está durmiendo, ¿qué onda, loco? Así no vale. Así no vale. Bueno, ahí va, lleva el. Enganchó justo el pasaje, el negro esto. Doble, ha ganado factura,
0: sí.
1: Y un pasaje con el Salinas.
0: Ah, uff, espectacular. Saludos para el Raúl Salinas, ¿eh?
1: Raúl que andaba hace rato por acá.
0: Exacto.
1: Dice.
0: Dale.
1: Bueno, ahí está, saludos para ellos. Saludos grandote para Carlitos Arce, la gente de
0: Emicar.
1: Ahí está Carlitos, seguramente está escuchando, manda un audio.
6: Carlitos, Escombro 95.5.
0: Vamos, Carlitos, querido.
1: Hay que lo voy a buscar, Carlos, que me haga rápido el trámite.
0: Exacto, ahí en Emicar, un abrazo grande, Carlos.
1: Saludos grandote a la gente de Emicar.
0: Bueno, te cuento, Gaturro.
1: ¿Qué
0: que
1: pasó?
0: Me vuelven a marcar los chicos, la tendencia está, pero explotada.
1: Impresionante.
0: Explotada a este digo? Momento cuando nos separan 18 de las 11 de la mañana.
1: ¿Cómo vamos? Che, es tremendo.
0: Qué locura. Muchas gracias a todos, chicos. Gracias por el aguante, por ponernos en vivo. Tendencia, pero superada. Superada de rojo.
1: Rojo sobre rojo.
0: Exactamente.
1: Rojo sobre
0: en regla.
1: Con el rulo rojo.
0: El rulo rojo, exactamente. Videollamada en vivo, Gaturro.
1: Vamos con la videollamada y la presento a esta hora con la gente de Ferretería Luján de Ramón Herrero.
0: ¿Qué hace, papá?
7: Hola, chicos, buen día, ¿cómo andan?
0: ¿Qué hace, locura, todo bien?
7: Todo tranqui. Vale. Acá desayunando un poco, mirá, con semita y pizza.
0: Semita y pizza.
1: Por eso estás tan flaco vos.
0: Claro, es verdad.
1: Mirá, estás flaquito, niño. Come algo, sí, niño, mirá. Estás desnutrido, niño.
7: Le quiero hacer una pregunta. ¿Hay un trato todavía para el Germain?
0: Acá agotado, hermano mío, en todos lados. Solamente en la puerta de Hugo vas a conseguir.
7: ¿Y en cuánto, no sabes?
0: No, no me han pasado el precio, pero van a vender solamente las de la puerta. ¿Ok?
1: Ajá. Para vos, bueno, que tenés cara de plata, 100 mil pesos.
0: Para vos, porque vos
1: tenés cara de 6. ¿No?
0: Sí.
1: ¿Quién, ¿a qué le preguntaba? ¿A Bocheli o a mí?
7: A vos, a vos.
1: A mi gato, al gato. Sí.
7: A vos, gatito, a vos.
1: Sí, sí, sí. Voy, ahí está bien.
0: Este es fanático Sebastián.
7: Mira, yo te vea, te voy a invitar un buen trago, ¿eh?
0: Ah, bien ahí.
1: Listo, vamos, mientras no me quiera dar un beso, el trago te lo recibo.
7: La mucha, nada más.
1: ¿Quién? Bueno.
7: La mucha.
1: Listo.
8: ¡Mate agua, Susana! ¿Qué tomaste, Susana?
0: Era como moneda.
8: ¡Muchi! ¡Muchi!
0: ¡Ay, muchi!
1: Nos vemos más tarde.
7: ¿O querés la suegra? ¡Hola!
0: ¡Hola! ¿Cómo anda la suegra?
1: ¿Cómo está? ¿Todo bien?
0: ¡Saludos grande!
7: ¡Todo bien!
1: Bueno, mándenlo que vaya a comprar entrada a ese muchacho, ¿eh? Porque va a estar buenísimo esta noche.
7: Sí, esta noche estamos ahí de una.
0: Juntamos ahí esta noche, papá.
1: Pero andate a las 11, ya está a la venta ya. Sí, las 11 estaba, así que.
0: Estaban llegando los chicos ahí para venderla.
1: Apurate porque es una locura, la gente estaba preguntando. Así que, si podés, largá el mate. Oye, y dejala de chupar y salí, ¿eh?
7: Bueno, dale, ahora porta moneda.
1: Dale, papi.
0: Soltala un ratito, guacho, ¿eh?
1: Dejá de chuparla ya.
7: Dale, chico.
0: Cuídate, che, un abrazo.
1: Bueno,
0: chao, papi.
1: Chao, adiós.
0: Cuánta gente, impresionante.
1: Es una locura, en serio, ¿eh? Ya empezó la venta, ya 20 minutos más o menos lleva.
0: Sí.
1: No sé qué ha dado Marcelo, pero vayan rápido, corriendo, porque hay mucha expectativa, la gente está preguntando.
0: Montana,
1: venía por acá.
0: Tirón.
1: Y todos lo hemos mandado para allá, ¿eh?
0: Chicos, acá no, aquí en la radio no hay.
1: Vayan para allá.
0: El 24 no hay, vayan directamente a Hugo Espectáculo, ¿ok?
1: Ahí, váyanse en el lugar donde va a estar esta noche don Germain.
0: Por acá, ¿qué hay, gato?
1: Sí, uno. Dale.
9: Gato. Ah. Sí. La pareja perfecta sería Adriana y el Leiro Cortés. A uno le falta lo que tiene el otro y así sucesivamente.
0: Muy bien.
8: Siempre en un corte.
9: El comedor.
0: El comedor, exactamente. Para los chicos del juego comedor.
1: Buen día, chicos. Les cuento que el miércoles fui a visitar a la abuelita Lorenza,
0: sí,
1: que cumplió 102 añitos. Miren cómo baila. Ella tiene un trofeo de campeona bailarina. Y fue abanderada del centro de jubilado de Chimba. Es un orgullo para todos los chimberos. Y Mickey fue a cantarle el cumple, que lo bailó dos veces, y ese temazo de Podemos, de Poderoso Carrizo. Ahí te mandó una fotito.
0: ¿Cómo está?
1: Para que justo entró Francisco, está llamando y no puedo ver el.
0: Ah.
1: Pero es la Mickey. ¿Cómo es que se llama esta chica? Ay, se me fue.
0: La Mickey Mouse.
1: Ajá, la Mickey Mouse.
0: La Mickey Mouse, pero no sé cómo está agendada.
1: La Mickey Mouse, que come mucho.
0: Pues exactamente. Muy bien. La bonita la Mickey, ¿eh? Muy bien.
1: ¿Cómo es que se llama nuestra amiga? Che, se me fue la. Bueno, ahí ha estado ahí con la abuelita.
0: Sí.
1: 102 años la abuela.
0: Qué lindo.
1: Y ha bailado con Mickey Mouse. Y bueno, y le ha encantado un tema del Poderoso Carrizo. Ah, no, mirá, apasionada está. Está agendada como apasionada.
0: Apasionada, acá.
1: Sí, sí. A ver, fíjate, apasionada.
0: Acá la encontré, mirá, ahí
1: Francisco,
0: está.
1: Francisco, también te llama Francisco, tengo que dar otra vuelta.
0: Ahí está, mirá.
1: Ahí está. Ahí está el video.
0: Ah, está el
1: 102
0: video.
1: Años, mirá la abuelita, qué poli. ¡102 años, la abuelita!
0: ¿Quién pudiera llegar a esa edad, por favor?
1: Ni en pedo. Yo tengo 57 y ya no me puedo.
0: Mirá la abuelita, mirá. ¡Bonito! ¡Un beso grande!
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1: Doña Lorenza se llama la abuela.
0: Lorenza,
1: mira qué linda. 102 añitos.
0: Un beso grande, Lorenza.
1: Ha de ser una de las personas más grandes que tenemos aquí en la provincia de San Juan, ¿eh?
0: Claro.
1: Mira la abuela con Mickey Mouse.
0: ¡Qué lindo! ¡Un beso!
1: Susana, la Sus, querida Susana.
0: La Sus.
1: Me he olvidado cómo se llamaba la Sus. La señorita Susana.
0: Exacto.
1: La señorita Mickey Mouse.
0: Un beso grande, Sus.
1: Che, le mandamos un saludo. ¿Sabés que cumplió años ayer? 65 años.
0: ¿Quién cumplió
1: años? El Capitán Santana de BFG.
0: ¡Santana!
1: El capitán de los capitanes, ya llegó a su ciclo, ya se jubila. Así que empieza el ciclo nuevo a vivir 65 años más, dice.
0: Grande, vamos Santana.
1: Así que le mandamos cariño para Santana, para todos los chicos ahí que están en BFG, que están escuchando seguramente.
0: Seguro.
1: Así que para el Capitán Santana, que ayer cumplió 65 años.
0: Vamos, Capitán.
1: Está joven todavía Santana,
0: guacho.
1: Según él dice que todavía se levanta.
0: ¿Levanta?
1: A las 6 para ir a trabajar.
0: Claro, no es chiste, no es chiste. Bueno, por acá mandó una foto, sí. Mira ahí, el amigazo.
1: Hola Sergio y Gato, soy Bauti. Estamos escuchando con mi papá, somos del barrio Las Pampas, Pocito.
0: Vamos nomás.
1: Siempre escuchamos, gracias. ¿Qué es lo que tiene el álbum?
0: El álbum.
1: La selección argentina.
0: Qué grande, maestro.
1: ¿Ya lo llenaste, Lauti?
0: Vamos, vieja.
1: Vamos nomás. Qué lindo. Saludos, grandote, para toda esa gente que está por allí escuchando, disfrutando con nosotros. Por acá otro mensajito, mandó un montón de fotos acá. Saludos, bueno. Carbocelli, la hija de Santa Bocelli.
0: Muy bien.
1: No sé quién es.
0: Ahí está.
1: No sé quién está, una perrita. Pero han mandado una fotito. Saludos, dice, porque bueno,
0: bueno,
1: no sé.
0: Que... Acá mandó un videito.
1: A ver.
10: Hola, gatito.
1: Hola.
0: Hola, papá.
10: Hola.
0: Hola, mi loco.
10: Sergio, acá estamos, mirá, con la gente de arte y funeraria Pacheco,
0: azul, ¿eh? Amigo de Pacheco.
10: Mirá, mirá lo que es eso.
1: Esas láminas que le están haciendo. Yo no quiero figurar en una de esas.
10: Ponete un temite la mona, por favor, así calentamos el cuerpo. Gracias, dale, papá. Saludos.
1: No quiero...
10: Nos vemos.
11: Disculpen,
10: no,
11: señores, no, esto va en vivo, ¿eh?
1: No. Yo no quiero figurar en una, sí, en una estampita de esas.
0: Ah, vale. Ni se acuerden de nosotros,
1: sí. Nuestro nombre no lo escriban, ¿eh? No saben escribir cómo nos llamamos. Por favor. Por acá Pacheco. José Luis dice, quedan entradas para Germaín solamente ya en Hugo, pero ya.
0: Ya.
1: Creo que hasta una hora y media, sí, hasta que se agoten, ¿eh?
0: Claro.
1: Se agotan y se van los chicos de ahí de Hugo.
0: Muy bien.
1: Que están vendiendo entradas a esta hora para Germaín. Últimas entradas a la venta.
0: Allá mandó esa foto con ese equipazo.
1: Opa.
0: Y con la tele en vivo.
1: ¿Cómo sonaremos ahí?
0: No, saludos.
1: Estamos sonando al palanca. Estamos sonando con la radio Santa Lucía. Por acá dice, sacame esa duda, mi hermano. No sé cuál será la duda.
0: ¿Qué duda, papá?
1: Le mandó un audio ahí, no a sé ver, cuál será.
12: Soy el hijo del hueso.
1: El hijo del hueso.
0: El hijo del hueso, sí, papá. A ver.
12: Poné unos temitas que te pedí hace rato.
0: ¿Cuál tema?
12: Mano. Regalame una cosita también.
1: Ya la perdiste.
0: Ya
1: se la llevaron, ya, porque la otra está regalada. Pues grandote te pasa, acá, hijo el hueso.
0: Mandar una fotito acá.
1: Quiero amar. ¿Quién está ahí? ¿Quién es?
0: La eliminó, pero.
1: ¿Te arrepentiste,
0: guacho?
1: Qué tarde que ya la vimos, Y en estos momentos está recorriendo el mundo la foto,
0: Te cachamos gusto, guacho,
1: Ya entró la foto.
13: Para participar por la gorra.
1: No, ya fue, ya.
13: Está sorteando.
1: Ya se fue,
13: Antonio,
1: ya fue la gorra.
13: 252.
1: Se fue la gorra,
0: Capo, se fue.
1: Se fue, se la llevó ahí el amigo Daniel, ¿no?
0: Daniel.
1: Sí, Daniel se la llevó a la gorrita. Bocha, ya estoy en casa. Todavía, bueno, ahí estaba cuando mostraba el sonido que está debajo del televisor.
0: Ah, bueno, perfecto.
1: Hola, gato, Sergio, buen día para todos. Van a sortear entrada para Pelú. No hay nada. No hay regalo, no hay
0: agotado,
1: nada.
0: Agotado, chico, todo agotado.
1: Hasta los regalos se han agotado. Dice para acá, hola, chicos, quiero participar. Luis 532 por todo, bueno.
0: Vamos.
1: ¿Qué más ha hecho? Hola, Sergio, gato. Pasame algo de la 2001.
0: La 2001.
1: La 2001. Baile. Hola, chicos, pirata.
0: Hola.
1: ¿Dónde se consiguen las entradas para Eugenia Quevedo? Saludos desde Rivadavia.
0: Farmacia Segaray, la puedes conseguir.
1: Sí.
0: Frente en una morena.
1: Bien.
0: El punto de venta que tiene la sala. Ahí puedes conseguir.
14: Hola, amigo. Buenísimo el programa.
0: Gracias, amigo.
14: Muy buena la radio.
0: Gracias.
14: Quiero mandar un saludo a la familia Montesino.
0: Montesino.
1: Bien.
14: A Nidia, a sí. Jorge, José.
1: Sí.
14: Y por supuesto a vos, amigo Sergio.
1: Bien.
14: Abrazos.
1: Gracias.
14: Pocho Lucero de la Puntilla Caucer.
0: Pocho Lucero. El amigo Pocho Lucero.
1: Era vecino mío cuando era chiquito. Yo allí en la zona de La Puntilla.
0: La Puntilla.
1: Donde yo tuve mis primeros añitos, 4 años nada más viví por ese sector. Así que saludo a la familia Lucero.
0: Muy bien.
1: Al Roma, jugador de San Martín, ahí el hermano de él. El hermano amigo, el gato Jorge.
0: Abrazo, papi.
1: Buen día, chicos piratas. Los estamos viendo siempre. Poneme un tema de Germaín. Soy Leo de Chimba. El Leo Sosa.
0: El Leo Sosa.
1: Me dice Leo Sosa. Bueno.
0: Vamos, Leito, querido.
1: El agendador.
0: Mucha gente conectada. Impresionante cómo está explotando todo.
1: Dice por acá, hola, ¿cómo anda usted con este frío? Dile saludo a Sergio. Se me cuidan mucho esta noche con Germaín. Dice Doña Flora.
15: Hola. Solo aquí y ahora. La música tiene otro sentido. Frecuencia de éxitos.
16: ¿Cómo están, Gatito y Bochi?
0: Excelente. ¿Todo bien? Bien, mi amor.
16: Les mando un beso enorme. Hola, y un saludo enorme a esa hermosa audiencia.
0: Gracias.
16: Los requiero. Adiós.
1: Chau.
0: La Fabi.
1: La Fabi, no iba a ir a Germaín la otra vuelta. Iba a ir a ver.
0: Claro.
1: Pues hoy va, hoy toca.
0: Claro, hoy esta noche, acordate, claro, Fabi.
1: Se iba a ir hace como dos semanas atrás, claro, por lo menos dos o tres semanas.
0: Viene y compró la entrada todo.
1: Claro, si se quiere ir.
0: Dale, Fabi, esta noche.
1: Hoy, esta noche, Fabi, no Fabi. Te va a olvidar, Capaz que ahora se va a olvidar ahora.
0: Claro.
1: Fíjate. Le mandamos saludos a Elena y a Julio, que están ahí. Doña Elena y a Julio.
0: Sí.
1: Que están ahí. Julio cumplió años ayer, Julio Río.
0: Julito querido.
1: Sí, ayer había tenido un festejo ahí.
0: Vámonos más, capo.
1: Ha habido de todo un poco ahí con los compañeros de trabajo, la familia. Así que bueno, ahí parece que hoy se quedó en casa.
0: Ah, muy bien. Vámonos más.
1: Supuestamente ya estaba picada la manzana ayer,
0: Ah, muy bien. Abrazo grande, Julito.
1: Según los datos que me han pasado a mí anoche, la de la manzana se había picado.
0: Ay, ay, ay. Muy bien.
1: Están ahí escuchando un tema de la 21.
0: Banda 21, le cargamos ahí para el Julito ahí. Pasó un lindo cumpleaños.
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1: Vamos,
0: se viene el cordobés, número 2.
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0: Hola, buen día.
13: Buen día, Sergio. Buen día, Nato.
0: Hola, Ricky. ¿Cómo estás? ¿Cómo estamos?
13: Muy bien, yo quiero comer milanesa de mondongo.
0: Milanesa de mondongo,
1: milanesa de mondongo.
0: Ricky.
1: ¿Quién tiene el cordobés?
0: Claro.
1: El Sergito,
0: Reina.
1: Reina.
13: Sí. Son riquísimas las milanesas de mondongo. De ahí, yo también.
1: Tiene buena mano el Sergio para hacer cosas.
0: Olvídate.
1: ¿O no, Ricky?
13: Sí.
1: Bien, bueno, muy bien, ahí está. Bueno, dice por acá Sergio que te espera. Vos sabés que es tu casa.
0: El cordobés.
1: La esquina populosa es tu casa. Así que no hace falta que ni vas llegando, te vas sentando y te atienden ahí el Sergio, lógicamente.
13: Sí, pero voy a querer el postre después.
1: Ah, bueno, eso ya lo arreglás con Sergio.
0: Exacto. Por lo menos la cena ya está. Después el postre lo coordinás con
1: Sergio. Nosotros hasta la cena llegamos.
0: Exacto.
1: Ya después el postre ya no.
0: Claro.
1: Eso ya es cuestión tuya y Sergio.
0: Es verdad.
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0: lindo, che.
1: Sí, viste. Bueno, ahí como sale la foto de estado, así, tal cual está.
2: Mirá. Qué genial. Bueno, le mandamos un beso grande, que tengo
3: muchos años más, la querida Dolores, que la pasó.
2: ¿Ya le compraste el regalo?
3: Ahí está. Poneme el tema del Yeyo, dice, poneme el tema del Yeyo.
2: Bueno.
1: Ahí voy.
3: Dale que te cierren los negocios, vamos, apure.
2: Dale.
1: Ya voy,
3: se parece para que esto. Hace frío.
1: Bueno, chicos, le quiero dedicar Bailando con la Dolores.
2: Bailando con la Dolores.
1: Sí,
2: Carlitos Pueblo Rolán. Dale, mi vida, ahí lo cargamos.
1: Y bueno, nada, pasarle, si llegaba a pasarse a Maín, pasarle madre.
2: Madre. Bueno, dale, pendeja.
1: Chicos, les dejo un beso.
2: Cuídate, Pocho. Beso.
3: Chao. Felicidades para Dolores. Mirá qué lindo. 72 años, Dolores.
2: Cuidado vos.
3: Y está una hojita.
2: Le mandamos un cariño grande, que tenga un día hermoso. Ya va la IBE a comprar el regalo.
3: Exacto, sale que te van a cerrar un negocio.
2: Dale, apurate.
3: Dice por acá, buen día, Bocha Gato, Benja Preciado, parece que dice acá, para esta noche, o no sé qué,
2: esta
3: quiero
2: noche
3: participar por una entradita, Gerardo 549, ha mandado ahí un chico tocando la trompeta.
2: La trompeta.
3: O el clarinete, no sé qué lo que es.
2: Tócame el clarinete. Tócamelo
3: bajito.
2: Así es.
3: Bueno, no sé qué, ahí Gerardo, está agendado Gerardo.
2: Gerardo, bueno.
3: Hay un chico ahí que ha mandado un videíto con instrumento viento, no sé qué será, pero
2: dale,
3: es un instrumento
2: viento. Le mandamos un abrazo grande.
3: Ahí enseguida lo mostramos, si podemos, lo vamos a seguir mostrando. Nicolás 940, mi última 13, me gané una entrada, pero no sé si física o entro a lista.
2: Bueno.
3: No sé cómo ha hecho con el tema de entrada de regalo, Chele, con la regalo.
2: ¿Se ganó para Pelusa o para...?
3: Ay, no ha puesto.
2: Para Pelusa era por lista y Germain era física.
3: Ah, bien.
2: No sé cómo que te ganaste, papá. No sé cómo es.
3: Avisanos cómo te la ganaste.
2: Guacho.
3: Y te decimos de qué manera tenés que llegar.
2: Claro.
3: Radio Santa Lucía les envío saludos desde Tartagal, Salta.
2: ¡Ea, Salta querida!
3: 387 la característica. Los escucho junto a mi hija Pía. Mi querido San Juan, cuánto te extraño. Mirá, en Tartagal, Salta.
2: Saludos grandes, Salta querida.
3: Te fuiste al norte, hermano. ¿Qué hiciste? ¿Por qué te fuiste al norte?
2: Abrazo,
3: San Juan.
2: Papá.
3: Saludo para la hija que es Pía. Saludo grandote para esta gente que está allí en Tartagal, Salta.
4: Buen día, loquitos.
2: Hola,
4: ¿qué onda? ¿Cómo están,
2: loco? ¿Qué onda, la onda?
4: Qué hincha de Boca hacia afuera, boludo. Por Dios. Boludo, póngame en un enganchadito. Qué locura, hermano.
2: Boludo, dale.
3: ¿Y qué locura?
2: ¿Qué locura?
5: Buenos días, Radio Santa Lucía. ¿Cómo están? Tengo departamentitos en alquiler.
3: ¿Qué?
5: Para personas solas, para señora, señor solo, pareja sin niño o bien con un bebé. Me gustaría que me llamen o bien WhatsApp al 2645-077-067.
2: Perfecto.
5: Por las personas que estén interesadas, que necesiten alquilar, que me llamen.
2: Bueno,
5: gracias a Radio Santa Lucía.
3: Ahí está.
2: Mucha suerte.
3: ¿Ya han perdido el rancho?
2: Claro, se mandan ahí,
3: Ahí vean que se está poniendo fresco, la cosa.
2: Sí.
3: Trabajando hace un frío de la República Argentina. ¿Cómo están, Bocha? Recién llego de trabajar y me estoy castigando con un pancito casero.
2: Ahí está.
3: Con berenjena en escabeche.
2: Ahí va. Vamos,
3: Talo, dice, está agendado Talo. Ahí el loco está mostrado el pancito, la berenjenita que la metió arriba. Llegó con hambre el loco, el laburo. Llegó con hambre.
2: Por acá, ¿qué pasa?
6: Muy buenos días, chicos piratas, ¿todo bien? Que tengan un lindo día.
2: Igual.
6: Me llamo Alejandro. Para saber en qué horario habilitan la boletería acá en Nudo Espectáculos.
2: Bueno,
6: para comprarla anticipada.
3: Está habilitada, hermano.
6: Estamos acá afuera y. Y todavía no se habilita la entrada, me podrían.
3: ¿A qué hora mandado ese mensaje? ¿A qué hora
2: listo?
3: Ya está habilitado ya.
2: 11 de la mañana, bueno. Dale, pregunto a los chicos ahí.
3: Son 11:33, así que ya está habilitado esto. Ya está habilitado, así que vaya corriendo.
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2: Hola, Génesis. Saludos grande.
3: Hola, Gene.
2: Saludos grande.
3: Saludos, Génesis. Nidia, mi hermana, le manda saludos a Pocho. Dice muchas gracias por el saludo que lo dejó por allí grabado, el querido Pocho Lucero de Caucete. Así que mi hermana le manda el saludo y le agradece por el saludo.
2: Perfecto.
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3: Es Mesa.
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3: Presenta la próxima, la gente de Ladrillera, Pechu.
2: Pechu, querido, te mando un abrazo, Pechu.
3: Pechu, ¿qué te pasó, Pechu? Hola.
0: Hola, ¿qué es lo que pasa? ¿Hasta qué hora me van a tener aquí lloviendo?
7: ¿Qué es lo que pasa? ¿Qué es lo que pasa en esta ciudad?
2: ¿Quién
7: no sé qué pasa. No puedo entender.
2: ¿Quién habla?
0: ¿Quién habla? A ver.
7: Se ha tomado todo el
2: ¿Quién es?
7: La Esther.
2: Esther.
0: ¡Marcelito, che!
2: La Pipi.
0: ¿Quién te ha visto?
2: ¡La Pipi!
0: ¡Sí, la Pipi! ¡Ya me estoy lloviendo!
3: ¡Hoy está lloviendo,
2: la,
3: Pipi!
2: ¡Fue la Pipi! ¡Ya vamos, Pipi! ¡Te abrimos!
0: ¡Chao! ¡Hace una hora que estamos acá!
2: ¡Mentira!
0: Y está Danielito también.
3: ¿Quién está?
2: ¿Quién?
0: ¡Danielito!
2: ¿Quién es Danielito?
0: El novio más famoso.
2: ¿El novio?
7: ¿El novio más famoso?
2: ¿Danielito, el cantor?
0: ¡Oh! ¡Sí!
7: ¿Partido y no se fue, señor?
2: Sí, ya se fue.
3: Bueno. Ha quedado el Danielito. ¡Es un maleducado!
2: ¡Ahí vamos, Pipi! ¡Ahí vamos!
3: ¡Dos segundos y le abrimos!
2: ¡Ahí vamos, Pipi!
3: Dice la Génesis, decir al Bocha que me regale la entrada para Eugenia Quevedo y tengo algo para ofrecerle.
2: Ah, bueno.
3: Y bueno, es cuestión que hablé con el Bocha.
2: Claro.
3: Génesis, yo.
2: Es cuestión de...
3: Ah, porque me ha visto que soy...
2: Te ha acomodado los cargos.
3: Me ha visto que eres...
2: O los rangos.
3: Exacto.
2: Dale, grande. Génesis. Por acá, ¿ves qué caricaturro?
8: ¡Hola, Bocha! ¡Acá estamos la gente de Escogá!
3: ¡Escogá!
8: ¡Estamos cortando acá!
3: ¡No! ¡Qué porquería! ¡No sean así!
8: ¡Que pone al día! ¡Porque van a pasar mi bien helado! ¡Vamos, Bocha, gato!
2: ¡Para un poco!
8: ¡No sean porquería!
2: ¡No! No dejé la moto andando, maldito, aguantá. Para no poco.
3: No sean así, justo ahora van a andar cortando acá, justo ahora.
2: Justo ahora.
3: Justo ahora. Justo ahora yo me vengo a enamorar. Dice por acá, miró el Chilo lo que manda.
2: ¿Qué mandó el Chilo?
3: Una pizza, pero mortal.
2: A ver.
3: Chilo feliz, no sé qué dice. Chilo feliz, creo que el Chilo, el de María, será.
2: El Chilo.
3: Está agendado como Chilo feliz acá.
2: A ver, sí, el Chilo.
3: A ver qué es lo que ha puesto un audio y mandó una foto, una pizza.
2: Mirá.
3: Mirá lo que es esa pizza. Con
2: parece la pizza del abuelo Yuji.
3: Con huevo.
2: A ver qué.
3: ¡Ah, claro!
9: Hola, chicos, buen sábado, buen programa,
3: te
9: chicos.
3: La ganó la María.
9: Acá quería agradecerles a ustedes y a abuelo Yuji, que fuimos a retirar el premio el sábado pasado. El domingo lo fui a retirar.
2: Mirá vos, esa pizza.
9: El sábado fue el programa de ustedes y el domingo fui a retirar.
2: Manso
9: premio.
2: Gracias, Chilo, querido. Te mando un abrazo.
3: Qué rica pizza que se comió la familia ahí. Con María y con todos los chicos.
2: Claro.
3: Dice por acá, hola, buen día, gato. Sergio, poneme un temita de Germain. Soy José de Rawson. Los vemos desde YouTube. Dice por aquí, están en el canal de YouTube de la Radio Santa Lucía.
2: Mucha gente conectada, gato. Está explotando. Y mirá lo que es ese canal de YouTube. Es una locura. Gracias a todos.
3: Léete uno también.
2: Sí, olvídate.
3: La tía Pepa de Caucete.
2: Hola, tía Pepa.
3: Tiene 104 años, pero está en silla de ruedas. Es Caselle de apellido, ¿eh?
2: Bueno.
3: Ah, la tía Pepa tiene, le ganó a la señora Lorenza.
2: Claro.
3: 104 años la tía Pepa.
2: 104 años la tía Pepa. Le mandó un beso. Un beso grande.
3: ¿Cómo está apareciendo gente grande, che?
2: La verdad.
3: Que me saluda grandote para la tía Pepa.
2: Bueno, por acá está la Noelia que hizo el chico. Feliz sábado.
3: Hola, Noelia.
2: Y me gustaría participar por todos los premios. Y por acá, vamos. Franco. Dice, hola, buen día, chicos pirata. Está por acá Francisco, dice hola chicos.
3: Hola, Francisco. Hola, Pencho.
2: Por acá dice hola Tito, hola gato.
3: Hola.
2: Vamos a hacer un tema del monstruo Sebastián.
3: Sí, mamá.
2: Contigo en la playa, si puede ser. Julio dice saludos desde Neuquén, rincón de los Sauces.
3: Arriba Neuquén, arriba Neuquén. Seguido
2: por allá, de parte de toda la familia Castro, dice por acá.
3: Vamos, Neuquén, arriba.
2: Dice por acá, Joana. Chicos, le mando un cariño grande. Aguante los chicos pirata. Gracias, saludos grandes para ti, mujer. El amigo Luis dice buen día, chicos. Lindo el programa.
3: Gracias, muchas gracias.
2: Noelia está conectada, Julio también, Romina, bueno.
3: Hola, Romina.
2: Mucha gente, le mandamos un abrazo a todos los que están viendo el canal de YouTube ahí.
3: Bueno, muchísimas gracias. Y por acá, pirata, buen día, los estoy viendo desde La Rioja.
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3: Soy Juan Medrano. Aguante la Villa Obrera desde La Rioja. Presente La Rioja.
2: Muy bien, ahí Marita nos ha mandado un video.
3: A ver qué mandó.
2: Mirá.
3: ¿Eso es un regalito para esta noche?
2: Calculo que sí. ¿Esa dama va para allá? ¿Esa dama? ¿Esa dama va al baile?
3: Mira esa fotito que está impresa.
2: Salud grande.
3: Para que esta noche el señor Germain.
2: Claro. Che, le voy a abrir la Pipi.
3: Ah, che, nada, dale. Yo voy leyendo por acá porque hay millones por acá. Aprovechar, se los enfermo ya Pipi. Sonamos, vamos a salir caro la vuelta. Bocha Gato, buenos días. Quiero saludar a mi hermana Laura, que hoy es su cumple. Le decimos lo que deseamos, decir lo mejor de de parte de su hermano mundial, su cuñada Karina, sus sobrinos y ahijado, ¿eh? Así que saludo, nos vamos a mandar una fotito, enseguida vamos a estar poniendo, ¿eh? De la cumpleañera Laura, que hoy cumpleaños, muchas felicidades, Lau, pasala genial. Hola, Bocha, hola, Gato, un saludo para mi abuela Lucía, sí, que está cumpliendo años de parte de sus nietos y sobrinos, también para mi tía Julia,
2: perfecto,
3: que es de Albarracín, Deposito.
2: Perfecto.
3: Así que Julia.
2: De Dora.
3: Sí, pero yo no lo leí. Albarracín Deposito, la Julia,
2: Le mandamos
3: me un frené grande en el camino.
2: No, justo,
3: no.
2: Exactamente.
3: Estaba ahí. Buenos días, mis amores, dice por acá. Hola, buen día. ¿Qué tal? Buenos días.
2: Sí, buen día.
3: Por ahí, por la radio, dice Germaín, ¿puedo pasar a buscarla ya? No sé. De Germaín, la entrada era
2: de entrada de Germaín
3: física.
2: Ah, listo, sí, por acá. Por la
3: Nicolás
2: radio.
3: 940.
2: Bueno, perfecto, sí, por acá, papá. La pelusa es por lista, chicos, lista Radio Santa Lucía, ¿ok?
3: Perfecto.
2: Bueno, acá, a ver,
3: ¿qué? Vamos, dale.
11: Bocha, bocha, qué friazo.
2: Si
11: querés que le dé un mensaje a algo, hijo.
3: No, sí, pa, no doy nada. Va tranquilo nomás.
2: ¡Siento peso!
11: La estufa.
3: Sí,
11: la. ¿Qué me pasó? Que acelera la estufita que llegaba el invierno.
3: Sí, no, la poné las patitas.
11: Peladito, si no llevo algo de acá de la
3: no.
11: Nunca lo vento algo.
3: Poné las patitas ahí. Donde las ponés siempre y va a estar calentita,
2: pa. Claro, bien.
3: Poné las patitas ahí a la orilla de la estufita, está calentito.
2: Cordobés, querido, te mando un abrazo, Cerquito.
3: ¿Cuándo se viene la segunda? ¿Cuándo llega la segunda? ¿Cuándo?
2: ¿Cuándo es, Cerquito? ¿Cuándo es?
3: Prepárate para recibir la segunda, otra esquina seguramente populosa.
2: Olvídate.
3: Que va a tener San Juan.
2: Dice que está impresionante como está quedando eso. Va a ser una locura.
3: Tira.
2: Vamos.
3: Consiguió los cajones, todo eso.
2: Todo, ¿sí? No, ya le conectaron el gas también.
3: Los cajones Coca-Cola, todo eso también. Que dejó por
2: ahí. Estaban allá en la bebida.
3: O la va a poner allá en la sucursal, en la bebida.
2: Qué grande, Cerquito querido. Por acá, a ver qué pasa.
12: Hola,
2: ahí.
12: Soy Alejandro de vuelta.
2: Hola.
3: ¿Qué pasó, Alejandro?
12: ¿Por qué parte estará habilitado? Yo estoy sobre la España. Creo que es por acá.
2: Claro, por la España, claro, puede ser por la España y la Pría, puede ser también, puede ingresar. Ya pregunto de la info. Pero calculo por la España están las boleterías de.
3: Claro, chicos, están ahí, pero que no claro. Hay nadie. ¿Habrán vendido todo ese anillo, verdad?
2: No creo.
3: Pues son las 11:46, ya vamos llegando ahí, al mediodía.
2: Ahí le pregunto a Marcelito.
13: Hola, Gato, Bocha.
2: Hola, papi.
13: ¿Cómo están, viejo? Lesbiano los dos. Bocha, pasate el temita de la mona, bonqueón. Así pasamos este frío, cumpa.
2: Dale, compa.
3: Dale, va a ser frío, chicos. Bonqueón,
2: qué temazo, dice de la mona, bonqueón.
3: Bochi, un pregunta. ¿En qué hotel va a estar Germaín? Dice, para ir a verlo.
2: Muy bien.
3: El hotel que todavía no llega a San Juan, dice. Y de paso quiero saludar a la hermosura de mi señora Yoli. Y decirle que la vamos a pasar lindo viendo a Germaín.
2: Bien ahí.
3: Díganle que la reamos, pongan algo de Germaín en vivo. Y nos vemos esta noche, si este viejo enamorado, ¿eh?
2: Bueno, perfecto. Acá me dice Marcelo, decirle a ese Bobby que ya lo atendí. Bueno, ya te atendieron, amigo.
3: Claro, que te quepa cañar, hermano. Que claro. No nos jodan la paciencia a nosotros.
2: Claro, exacto.
3: No, si has comprado, andate, ya
2: exacto,
3: está.
2: Exacto, ya están vendiendo las entradas, chicos, ahí en boletería de Hugo. Váyanse ya. Bueno, pero acá mandaron una fotito. Mirá esa foto, dice Bebote ahí.
3: Dice Gato y Bocha, mandale un saludo a Amancio.
2: Amancio.
3: Y a la Juanita, que recién se levantan. Muy lindo el programa, dice por acá. Así que saludo para Amancio y Juanita, que recién se han levantado los chicos, ¿eh?
2: Vámonos más.
3: Dice, hola, ¿qué tal? ¿Dónde puedo conseguir entradas para Germaín?
2: En la puerta de Hugo, chicos.
3: Che, no estamos diciendo nosotros dónde está
2: la... En la puerta de Hugo.
3: O sea, no estamos diciendo, me parece, ¿no?
2: No.
3: Porque lo están preguntando ahora, eso es lo mismo.
2: De la mañana que le estamos diciendo,
3: claro,
2: chicos. Y a partir de momento se habilitaba ya la boletería de Hugo.
3: ¿Crees que somos loro, cata, claro, nosotros?
2: ¡Ey, güey!
3: Está, loco. Bueno, dice.
14: Menos mal que esté otro avisado que la Yoli va a ir con él. Así me pongo del otro lado, ni voy directamente. Mira, Hugo, gracias por avisarme.
2: Bueno, listo, amigo.
3: El de la Yoli.
2: Claro.
3: Bueno, dice, ponete un tema de Germaín. Germaín se ganó todos los puestos.
2: Olvídate, se llevó todo. Está en el puesto número uno, Germaín.
3: Dice, buen día.
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3: Tema lindo, se los agradezco. Dice la Raquel, que es de Caucete.
2: Bueno,
3: caucetera linda, conterránea mía, porque yo soy caucetero.
2: Seguro.
3: ¿De qué parte de Caucete sos, Raquel?
2: Mirá esa foto que mandaron. Claro, Caturro, mirá esa foto, mirá esa foto.
3: Chicos, buen día, gracias por ser mi compañía. Soy Sandra del Médano.
2: Qué grande,
3: está te para la sopa y pilla hoy día, ¿eh?
2: Aguante el Médano, aguante
3: está
2: el Médano.
3: Está para la sopa y sopa y sopa.
2: Acá
3: ahí
2: te mandaron, a ver.
3: Mirá vos.
2: Factura, mate.
3: Sí, un hincha esportivo.
2: Ajá.
3: Mirá, hoy juega Sportivo con color, me decía el negro.
2: Qué grande.
3: Así que aguante Sportivo.
2: Listo.
3: Así que ahí estaba jugando hoy, así que bueno, saludo por usted. Chebocha, no me pusiste el tema, la secretaria.
2: Qué linda secretaria.
3: Paulo Brizuela, el lanzallama. Hoy el tema de los Beatles, o cariño, el tema de los Beatles.
2: Bueno, papá, esa mezcla, qué bonita que te mandaste.
3: No, cariño.
2: Abrazo grande, amigo.
3: Acá estamos con la chica de cine, que como dice su cuerpo. Ahí te mandó una foto, Daniela.
2: Daniela.
3: Dice, estamos, buen día, Sergio y Gato. Acá estamos con la chica.
2: Sí.
3: Decime qué comí de esos cuerpos. Están en una cama, no sé. No, una cama no, en un sillón.
2: ¿Esa?
3: En una, ¿qué es lo que es un sillón? ¿Dónde es ese? Ah, esa es la chica del, no sé. ¿O no?
2: No, no, ahí es una, como una estética, ¿no?
3: Ah, digo, por el sillón.
2: Ah, no, sí. ¿Está para poner el sillón?
3: Sí, mirá.
2: Ah, mirá vos.
3: Mirá, están ahí.
2: ¿Qué tal la
3: mirá
2: chica?
3: Lo que tiene puesto ahí esa señora.
2: Muy bien.
3: ¿Qué tiene el señor ahí,
2: Ah, te lo está ventilando. ¿Por qué es ventilador ese?
3: Está ventilador. Tan fuerte. Tanto calor que tiene el niño ahí.
2: Muy bien.
3: Ah, mirá.
2: Muy bien.
3: Eso parece lo que usan los camioneros, ¿eh?
2: Claro. Ese es el que la dejó el Maxi.
3: Parecido, entonces.
2: Claro. Muy bien, Daniela, salud grande.
3: Ahí está la chica. Una chica se está ventilando para más tarde.
2: Claro.
3: No te vuelves a enfriar.
2: Cobro. Temperatura, ¿eh?
3: Me está hirviendo el radiador, ¿eh? Señora, ¿qué le pasa ahí, eh?
2: Claro.
3: ¿Dónde se ha puesto el ventilador?
15: Bueno, yo, el gato, mano.
2: Sí.
15: ¿De qué parte de Caucete sos, Raquel? De abuela sos, gato.
2: Mira, te acordé.
3: Si Caucete tiene parte.
2: Claro, exacto.
3: Claro, tiene
16: la hola, chicos, pirata. La camiseta que salió recién no es deportivo, es de bioobservatorio. Estamos en Tierra del Fuego. Los estamos viendo, Gato y Sergio. Espectacular el programa, che. Un abrazo
2: ahí
16: desde acá.
2: Amigo, mirá.
3: Igual,
16: saludos.
3: De Villa Observatorio de allí de la zona.
2: Pero ahí dice San Juan, ¿o no?
3: Claro,
2: no,
3: dice.
2: El logo del gobierno.
3: Sí, el logo del gobierno, sí, San Juan ahí.
2: Claro.
3: Y para mí la camiseta deportivo. A no ser que la Villa Observatorio tenga los colores verde y blanco también.
2: Claro.
3: Idea.
2: Y que los pises San Juan.
3: ¿Qué saben ustedes?
2: Bueno.
3: No sabe la gente que está acá.
2: Contanos, amigo.
3: Ahí. Mira, ves que veo que la Villa Observatorio tiene verde. O sea, yo siempre vi verde y blanco deportivo.
2: Así es.
3: No sé. Puede ser, ¿por qué no?
2: Por acá dice buen día, viejo pícaro. Tomando los mates.
3: Como pícaro, está bien, viejo no, ¿eh?
2: Ay, más vale. Salud
3: buen
2: grande.
3: Buen día, seres, señores. Soy Angelito desde Catamarca.
2: Hola, Catamarca.
3: Tremendo el programa. Les pido un tema de Sebastiana, elección dedicado a la abuela Pipi. Que tengan un gran fin de dice por acá. Por acá está la abuela Pipi.
2: Salud grande. Por ahí anda la abuela Pipi.
3: ¿Se fue ya la abuela?
2: Ahí anda la abuela.
3: Ahí anda por ahí la abuela.
2: Anda con el hijo, anda con todo.
3: Ah, muy bien.
2: Muy bien.
3: Ahí está.
2: Desde anda Daniel también por ahí, Danielito.
3: Sí, acá están. Están los chicos acá, los muchachos ahí. Desde Cata, Catamarca, presente el Cata.
2: Bueno, por acá, ¿qué dejaron? Sí.
17: Gato gorreado, no ve ni bosta.
3: ¿Por qué?
2: Muy bien.
3: ¿Por qué? De no ver esta, además, ¿eh?
2: Claro.
3: ¿No, tú estás bien? Ahí anda, ahí la veo la abuela Pipe, ahí anda, ahí la veo. Detrás tuyo está. Quiero saludar a todos, sí. A todos. Buen a día todo. A todos. Recién me sí, levanto sí. A todos. Y quiero que a todos y a todos los saludo. Ricardo 835 de Rawson viéndolo dice que a todos los saludo. Ricardo, que recién se ha levantado.
2: Vamos, Ricardo, te mandamos un abrazo.
18: Hola,
2: grande.
18: gato. Oh,
3: hola.
18: Y ella, gato.
3: Acá está.
18: Soy el 9 de julio.
2: Vamos, la gente 9 de julio.
19: Gracias por haberme recibido en la radio. Mi dulce de leche.
3: Allá anda la abuela Pipi.
2: Allá anda la abuela Pipi,
3: allá anda. Audio. Bueno, ahí Alejandro te ha mandado un videíto. Los muchachos, no sé si estarán en la cordillera, dónde
2: sí,
3: estarán.
2: Sí.
3: Están desayunando, creo. O están haciendo no sé qué. Viste, ahí están los casquitos amarillos.
2: Bueno, ya mandó la foto el loco, mirá.
3: ¿Qué dice?
2: A ver.
3: Fíjate qué dice. Legislatura San Juan.
2: Claro.
3: Y nada más. Abajo, no
2: sé. Martín, vice gobernador. Muy bien.
3: ¿Y ya dónde dice Villa Observatorio?
2: ¿Qué tal?
3: Bueno, supuestamente el amigo que está en el sur,
2: claro.
3: Es de Villa Observatorio. Si tú lo dices, hermano, es así.
2: Es así, papá.
3: Nosotros no te vamos a discutir porque no sabemos.
2: Nada. Te mandamos un abrazo.
3: Conocemos que acá el verde y blanco es de Sporting.
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3: La pastaflora de mi hija ya vendió algunas riquísimas, Stani. Bueno, las probemos, Karin.
2: Hay que probarla.
3: Claro, Karin.
2: Probemos la de tu hija.
3: Claro.
2: A ver qué tal.
3: ¿Cuántas entradas te llevó de acá gratis?
2: Claro.
3: A ver si otra vez te la pastaflora. Rosa.
2: Exacto. Bien, acá otra más.
3: Otra verde y negra más, que dice ahí.
2: Muy bien.
3: ¿También tiene el sellito de gobierno? No, creo que no.
2: A ver esta.
3: A ver, algún auspicio. Este mi pollo, dice por acá, Nicasia. ¿Qué más dice? Molina. Construcciones Molina.
2: ¿Qué tal?
3: Ajá. Chimba. No sé qué. Este de Chimba dice abajo.
2: Bueno, saludos a todos las camisetas que están mandando.
3: Ahí está, están mandando las camisetas con los sponsors.
2: Muy bien. Mirá, bueno. Mirá esa foto. Por acá.
3: Que tengan un hermoso día. Pastelito de queso. Por lo que veo.
2: Claro.
3: Queso y dulce de membrillo.
2: Exactamente.
3: Qué rico eso. Tremendo eso, ¿eh? Bueno, ahí está. Esta hora, lo que están haciendo la gente, ¿no? Todo lo que están para comer son gordos. Toque manga de gordo.
2: La verdad, la verdad.
3: Dejen de comer tanto. Si la vida no es comer, nomás.
2: Mucha gente conectadísima, mucha gente prendida ahí. Vamos nomás.
3: Dice por acá, hola, Bocho. Un saludo para mi hermano Nico Borbón, que desde ya estamos previando para esta noche, Germaín, en la peluquería.
2: Perfecto.
3: Con el tema del teléfono ocupado de Sebastián. Dice por acá, si puede ser ese tema, los muchachos están haciendo la previa ya para presentarse esta noche en Hugo Espectáculo.
2: Bueno, perfecto.
3: Para ver a Germaín,
2: que va a estar de forma exclusiva esta noche en Hugo, chicos. Tremenda noche la que se viene hoy.
3: Ponete la conga, convénceme, dice Chela.
2: Bueno.
3: Ha estado con Daniel. Daniel el Cardoso, ¿no? No, Daniel no.
2: ¿Con cuál, Daniel?
3: El Cardoso, el de los Chicales.
2: Julio.
3: Ah, Julio.
2: Julio, Julio.
3: Ahí te mandó una fotito de Chela, fíjate.
2: Ah, bueno.
3: Está con el Julio.
2: Ahí va a verlo anoche, entonces.
3: Y
2: anoche
3: con el chico Agostini y con el señor Ávila.
2: Bueno.
3: Jorge Ávila.
2: Qué grande la Chela.
3: Ahí está, mira.
2: Le mando un beso grande.
20: ¡Echa para atrás, juega, perro!
2: Ahí está, mirá. Ahí está la Chela, mira.
3: ¡Julito Cardoso!
2: Julito Cardoso. Igual, Julio, ¿eh?
3: Sí, no, está muy favorecido con la edad, ¿eh?
2: La verdad, Julito ahí.
3: Porque es grande ya, Julito.
2: Sí, olvídate.
3: Y ahí está junto a Agostini.
2: Y Jorgito Ávila.
3: Mirá vos.
2: Muy bien, saludos.
3: Esa está en oscuro la foto, ¿sabes?
2: Claro.
3: ¿Qué estaba haciendo Chela ahí en oscuro?
2: Te mandaba un beso, Chelita querida. Un beso para ti, mujer.
3: Esta noche me saco con Germaín, dice esta noche.
2: Ah, bien ahí.
3: Va. Le pide a los artistas foto a ella.
2: Haciendo locro, dice por acá. Vamos, no me aguantes el locro.
3: Qué rico un locrito hoy con esta jornada así fresca que tiene acá San Juan.
2: Muy bien.
3: El locro, qué mal, la lenteja.
2: Así es.
3: El machacado.
2: Qué lindo.
3: Todas esas cosas con mucho picantito, sí, para levantar los ánimos, ¿eh?
2: Le mandamos un saludo a los amigos de Estética Dani, que están escuchando y nos están viendo en vivo.
3: ¿Qué dicen los chicos?
2: Ahí están en plena sintonía, viéndonos y le mandamos un abrazo grande.
3: Muy bien.
2: Están atendiendo a las chicas, ahí sí que le mandamos un cariño grande.
3: Ahí donde te haces las manicuras vos.
2: Claro.
3: Ahí donde la piel, toda esa historia.
2: Toda esa historia. Va. Así que le mandamos un abrazo a los chicos. Bueno, saludos a los chicos de Granjero, también le mandamos un abrazo grande.
3: Mira vos.
2: Mira vos.
3: Que tienen huevo esa gente.
2: Sí. Saludos ahí.
3: Eso sí que tienen huevo.
2: La verdad, le
3: mandamos. Huevo blanco grande, 5.300 el cartón.
2: Exactamente.
3: Y 5.100 más de 3 maples. Ya, si vos comprás más de 3 cartones,
2: claro. Pues,

0: De 3 kilos, o sea, mientras más compras, más barato te sale.
1: Es verdad.
0: Ese es el lema. Mientras más compras, más económico.
1: Saludos.
0: Hola. Bueno, ahí la Ivanita decía eso de la botellita.
1: Sí.
0: La fotografía personalizada, pegada en el vidrio, es hecha por Erika.
1: Claro.
0: No sabes cómo. ¿Qué es lo que dice? Tú no sé qué. No sabe cómo facturará la hija de Mil, dice.
1: Ah.
0: Bueno, ahí está, mandó lo que había mostrado la dama Juana.
1: Sí.
0: Con un pasterito para Germain esta noche.
1: Vámonos, más. Salud para el Chafa, le mando un abrazo grande para el Dulce.
0: ¿Qué dicen los chicos?
1: Se van a la nieve, dice. Secreto tras las montañas.
0: A la chica que se llama Nieve.
1: No sé. Salud grande para el Dulce, Chafa, querido.
0: Oh, mirá vos.
1: Pachá.
0: Se va.
1: Neto Dono.
0: ¿Dónde se va? ¿Para el lado de, cómo se llama, las leñas?
1: ¿Cuál va a ser de nena?
0: Ajá,
1: ¿cuál va a ser
0: de nena? Esa es la pregunta para esta ocasión, ¿eh?
1: La verdad.
0: ¿Quién es el Seba? El
1: Seba, sí.
0: ¿El Poca Facha?
1: El Poca Facha.
0: ¿Se van?
1: ¿Y el Dulce?
0: ¿Se van los dos?
1: Los dos.
0: ¿Se van? ¿Se van?
1: Solito.
0: ¿Cuánto se demora?
1: Listo. Tiene varias horitas.
0: Listo.
1: Listo.
0: Sí, menos mal que me avisaste.
1: Sí.
0: Esta noche.
1: Quiero verte.
0: Recuerdo, chicos, feliz sábado. Los escucho desde Mar del Plata. Dice por acá la gente que está.
1: Gracias, Mar del Plata.
0: También te ha mandado ahí unos videitos, no sé qué será.
1: Muchas gracias.
0: La gente que está en Mar del Plata.
1: Dale. Acá, Gaturro.
0: Vamos.
2: Hola, buen día, Gato Bocha.
1: Hola, papi.
0: Hola.
1: ¿Qué hace el
2: Quisiera consultarle que a qué hora se puede ingresar hoy para ir a ver Germain y a qué hora empieza el show más o menos para tocar. Soy Cristian de acá, San Martín. Lindo programa, lo estoy escuchando.
1: Gracias, amigo.
2: Por YouTube.
1: Te mandamos un abrazo grande.
0: Bueno, aquí no sé a qué hora, a las 11 ya está habilitada la
1: batería. 11 ya se puede, claro. 11 de la noche ya puede acercarte a Hugo. Y el show yo calculo sobre la 1 de la mañana. Ya va a estar Germain ya acercándose para acá al escenario. Y para arrancar el show exclusivo esta noche.
0: Bien, ya estoy tempranito. Hay mesa, ¿no? ¿No?
1: Hay sectores, sí, para estar tranquilo ahí.
0: Hay un sector que va a haber mesa.
1: Claro, mesa y silla. Y el sector de la pista para bailar y toda esa cosa.
0: Ah, genial, entonces.
1: ¿Está bien?
0: Perfecto. Vayan temprano, entonces.
1: Vayan tempranito, exactamente.
0: Ya se van ubicando.
1: Acuérdense que se cortan 4:30 ahora los bailes.
0: Ah, bien, genial.
1: Todo temprano y nos venimos temprano.
0: Germain seguramente empezará temprano, entonces, claro. El show. Así que vayan todos temprano.
1: Bueno, tenemos videollamada a esta hora.
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1: ¿Qué hace, locura? ¿Todo bien?
3: Bueno, ¿cómo andamos? ¿Todo bien ustedes?
1: Bien, excelente, papá. ¿Vos todo lindo?
3: Todo joya. Muy bien, gracias a Dios.
1: Está flaco el
3: pescado, ¿eh? San Juan.
0: ¿Quién es? ¿De Chile?
1: ¿Te acordás? El
0: Sergio.
1: ¿Sabés? Claro.
3: Sí, señor.
1: Mira que está. Ha quedado chupado la naranja, ¿eh?
0: Le sacó casco a la mandarina,
3: ¿eh? No, no.
0: ¿Qué pasó?
1: Está flaco, guacho.
0: Bueno,
1: ¿eh?
0: Que tanta crisis que hay en Chile.
3: No, boludo.
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3: Sí, boludo. Sí. Me hicieron una operación del páncreas, así que
1: casi pasás a historia.
3: Exactamente.
1: Mirá vos.
3: Así que
0: a mí me dijo San Pedro y yo venía un viejo, me cagó con un cuerno, pero lo largué para abajo.
1: Claro.
0: Dice, así, no, lo dice, no, me clavó un huevo con el cuerno y se lo hice, claro. Lo hice y volvé. No,
1: exacto.
0: Volvete para allá, volvé a la tierra.
3: Mirá.
0: Ella está hermosa, mirá.
1: ¿Cómo le va, bella?
0: Qué lindo.
5: ¿Cómo andan ustedes?
1: Bien, corazón, gusto saludarla.
0: Qué alegría verla, Dios santo.
5: Igualmente.
0: Bueno, cuídelo al muchacho, ¿eh?
5: Sí, por ahí se me pone medio porfiado, pero bueno.
0: Hágalo cagar.
1: Dele dos chinos en la cola, ¿cómo se le va a pasar?
0: Bueno, pa, nos alegra que estés bien, che. Así que mirá vos.
3: No, gracias a Dios, tío. Gracias a Dios, todo bien hasta ahora.
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0: Hola Bocha, hola gatito querido, ¿cómo están los muchachos? Me gusta el temita ese que has puesto de cortina ahí, te hace falta un beso de sabroso, me lo puedes poner por favor, forma completa. Muy linda la radio, ¿cómo está el fresquito por allá?
1: Hola Sergio, hola gato. Bueno, escuchándolo como todos los fines de semana, tenemos una mañana fría, la verdad que hace mucho frío acá en Buenos Aires, así que escuchándolo, la buena música, escuchándolo a Tincha, a todos esos que lo escuchan, te pido algo de Gary, puede ser, y lo sigo escuchando, chicos, hermoso el programa.
2: Hacen palmas.
3: Hola gatito, acá escuchándolos, haciéndole el aguante a los chicos pirata, un besito Mayra la Colo.
4: Hola Bocha, hola gato, buenos días, aquí la banda del pelotín trabajando a full, a viento y marea, contra viento y marea, señores, ponete un tema de la Mona Jiménez para levantar el ánimo. Gato, vayu verga, sacá los paraguasca, ¿querés vergota?
5: Hola Sergio, ponete el tema, tocame el preinete, dedicado para el Marcelo que está vendiendo empanada aquí, la Vidal y 5, se está lloviendo.

0: el saxo, maestro. ¿Sí? ¿Va a subir después?
1: Gato, saludos a la hiel, gato.
0: Grande, Peter, gato. Grande. Un chico de la sabrosa.

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0: Dedicado para todas las madres del mundo, para todas las madres sanjuaninas. Le mandamos esta canción de todo mi, con todo mi corazón, para todas las madres solteras y para todas las madres del mundo que nos dio la vida y que estamos aquí, que nos parió. Para todas las madres que nos parió a todos. Para vos, viejas, sanjuaninas de corazón a corazón.

0: Dios quiera que sea con Sergio Bocelli y Sergio Montesino.
1: Hola, buen día. ¿Cómo les va con este frío? ¡Qué frío, gato! Gatito, ¿te has puesto la peluca? Bueno, que tengan un lindo sábado. Les mando mi amor, como siempre. Y lo estoy escuchando. Abrazo para los dos. Y esta noche los vimos.

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1: Buen día, piratas, ¿cómo están? Acá desayunando con la familia, Chatondino, mi señora Cintia. Quería pedirles el tema de los genios, un gato en la oscuridad. Dale, Bocha, nos vemos, un abrazo.

0: para saludar a una amiga que está cumpliendo años, Nati, y decir que también que la pasamos re lindo anoche en el 700. Fuimos a ver los Chacales, los Ávila, un show impresionante. Nos bailamos todos.
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2: Bocha Gato, están en Colorado como el de ella.
3: Hola, Bocha. Ahí te paso el cuentito ese para que lo veas.

0: Buen día, piratas. Soy Ciro. Mándale un saludo a mi papá que está trabajando en la línea 104, el Camote. Hoy es su cumple.
1: Lo nuestro se acabó.
2: La temperatura para ahora en San Juan, 11 grados, parcialmente nublado con llovizna. Mañana, 40% de lluvia. Para mañana domingo, 11 grados. Hoy, 40%. Lluvia para todo el día, igual que en Buenos Aires. Lunes, parcialmente nublado, 11 grados. Martes, 10 grados con lluvia, 20%. Y así va hasta todo el fin de semana con lluvia en San Juan. Hoy, precipitación de 40%. Humedad.
3: Buen día a todas las veces de Santa Lucía. Quería poner una...
4: Tomate agua, Susana. ¿Qué tomaste, Su?
3: Ahí lo estoy escuchando el amigo Carabajal, que hace años que no lo veo. Hablo un amigo de él. Necesito comunicarme con él. A él le voy a pasar el número mío. 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Es un amigo de años de los bailes. Ese es el número mío. Si usted lo puede repetir para que él me pueda llamar, o si usted me puede conseguir el número de teléfono de él, lo agradece. Le doy muchas gracias a todos los de César de Santa Lucía. El amigo Carabajal de la famosa Villa María.
5: Hola, Sergio, mira, ponete la gaita, la Cenicienta, Gary, Lula, vamos, dedicado para la Lore, que no sea celoso, el escamoso Guillermo.

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0: 5. Estos son los avisos comerciales. 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

0: Omega siempre Omega.
1: Vamos, vamos, vamos. Omega Mami, el Omega Mami. ¿Dónde tocan esta noche los pibes?
0: Chicos, están en Arena esta noche.
1: En Arena.
0: Claro, acá por Amigo Libertador. Ajá. Omega y mañana el clásico de los domingos, la misa.
1: La misa Omega, la misa Omega. Bien.
0: En el ex Manquehue.
1: Ahí donde se vuelve pastor el Hugo.
0: El Hugo, claro.
1: Ah, genial, genial, entonces ahí está.
0: Están todos invitados, chicos.
1: Vamos, eso es la gira del fin de semana de los chicos de Omega.
2: Dices que no soy el mismo de antes.
0: ¿Y qué más?
1: Le decimos a Milce que nos, le hemos probado la empanada de Milce.
0: Muy buena empanada.
1: ¿Te gustó? Muy rica la empanada de la Milce.
0: Sí, sí, sí, me encantó, me encantó.
1: Qué rica empanada que tiene la Milce. Se dio santo,
0: Dios
1: santo. Hace la venta también las empanadas ahí,
0: bueno.
1: En la zona de Villa El Salvador, allí en Chimba, ¿eh? Así
0: salud
1: que
0: grande.
1: Después fíjense ahí en las redes sociales, creo que por ahí salen los datos ahí para que compren. Muy rica, ¿eh? Muy, muy rica. Así va, va, va, vamos que nos vamos, vamos que nos vamos. Qué, qué locura lo de Germain.
0: Olvídate.
1: La gente que ha venido impresionante a comprar entrada.
0: Le pedimos ahora, todo, no se vengan a la radio porque ya no hay más entrada, chicos, acá.
1: Ahora le decimos, hemos tenido, ¿cuánto estuvo?
0: Casi largo, 2 meses.
1: Claro, la venta entrada.
0: Claro.
1: Arrancaron con 10 mil pesos, la entrada baratísima. Y, la, y hoy todos quieren de golpe toda la entrada.
0: Claro.
1: Y están quedando casi nada. Y
0: exactamente.
1: En Hugo, creo que van a dejar para la noche, si es que queda alguna. Pero bueno, el que no pasen por acá, porque acá no hay entrada.
0: No hay entrada en ningún otro punto, solamente en Hugo, chicos, está quedando en la boletería de Hugo. Vayan hasta la puerta de Hugo, ahí está la boletería justo al ingreso. Y ahí compren las entradas, ¿ok? La que, son las de la puerta, las que están vendiendo ya, la de la noche.
1: Exactamente.
0: Ya no hay más entrada, chicos.
1: No hay más entrada en ningún lugar de venta que estuvo. Tuvo varios lugares de venta.
0: Claro.
1: Imagínense lo que va a ser la locura esta noche. Imagínense lo que va a ser la gran presentación de Germain. Ahí en Hugo Espectáculo esta noche, en la calle España. Se viste de fiesta.
0: Chicos, esta noche con la banda del
1: fiesta,
0: monstruo,
1: fiesta,
0: Sebastián.
1: Fiesta.
0: Gracias, Corralo, Sebastián, aquellos tiempos, ¿te acuerdas?
1: Oh, qué lindo esos aguantes. Cuando que le hacíamos con
0: te
1: todo.
0: Te acordás, iba la gente y decía, allá en Santo Tomás, y se volcaban todos a comprar la entrada.
1: Bueno, Germain, Germain, que me decías el otro día que tiene una gira
0: tremenda.
1: Mundial por todo el país. Va con los pasos del padre, me parece.
0: Grande,
1: va con los pasos del padre. Bueno, Germain, que esta noche llegó el momento, esta noche hubo espectáculo.
0: Por acá mandó una.
3: Hermano, voy a mandarle un saludito a Juan Cruz.
0: Juan Cruz.
3: De parte de su papá, Diego.
0: Ahí están los chicos, ahí saludos grande, capo.
1: Hola, Juan Cruz. Hola, Diego. Ahí están los chicos. 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
0: Por acá mandó un saludo que dice...
1: A ver, dice por acá, hola, buenos días, soy José de Rawson.
0: Hola, José.
1: Poneme de Germain, perdón, el tema de Germain, abrazo, capo. Le quiero mandar un saludo para mi mujer, Débora Bayay. Ganas, capo, perdón, gracias, no entiendo. Saludo para Débora, entonces, de parte del esposo, que está ahí con un tema de Germain. Por acá dice, hola, estamos viéndonos con Rigacio, encerradito, con la estufa prendida, dice la Adrianita.
0: Perfecto.
1: Que le probamos la empanada a la Adrianita también.
0: Ay,
1: qué rica empanada la Adrianita, Rigacio.
0: Mundial. Mundial. Mundial.
1: Las trajo el Rigacho. Empanada rica como poca la de la Adriana.
0: De verdad. Muchas gracias.
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1: Regacho. Sí, saludo para el Roma.
0: ¿Qué dice
1: el Roma?
0: Roma
1: Lucero, el hermano del Pocho.
0: Claro.
1: El Roma está bolillando porque lo ha mandado la señora a hacer, para hacer pastelito.
5: ¡Ay, fumancheros!
1: Así que ahí me mandó una foto que está bolillando el Roma.
0: Grano,
1: y él dice que manda en la casa. ¡Ponele,
0: el
1: Roma!
0: ¡El bolillo
1: el
0: que manda!
1: ¡Pues exacto, ponele!
0: ¡Ponele,
1: Roma Lucero! Y allá en San Seferino, ahí
0: claro.
1: A cuadra de don San Seferino. Está el Roma, escuchando la Santa Lucía.
0: Muchas gracias, Master. Ahí está en vivo, damas gratis en San Juan.
1: A ver. Se separó el
0: arriba.
1: Se le fue la señora.
0: Juan.
1: Y ha hablado de cenar y se le paraba. Le dijo,
5: ¡cumbidos!
0: Ahí viene pasando la producción de Germain. Me dice que han agregado.
1: Sí.
0: Kiosco 24 de Rioja Santa Fe.
1: Han agregado ahí, sí.
0: Poquitas entradas para quedar las últimas.
1: Bien.
0: Boletería de Hugo. Me pasa la info acá.
1: Ajá.
0: Y Kiosco Lores de Villa Krause.
1: Ah, genial, entonces.
0: Ahí está. Han llevado ahí las últimas entradas.
1: A pedido del público sería esto. Bueno, ya saben, a pedido del público. Entonces
0: así es.
1: Están los lugares que está a la venta. en Lawrence, la acá en La Rioja.
0: Ese y Santa Fe, junto a la esquina, el que es 24.
1: Sí, y Hugo.
0: Y Hugo Espectáculo.
1: Tres lugares nada más.
0: Nada más, amigo, nada más.
1: Dos en la zona capitalina y uno en Rawson, ese Lawrence.
0: Exactamente,
1: ¿no?
0: Claro, justo en la misma plaza.
1: Perfecto.
0: Ahí está el viejo Lawrence de Villa Krause. Bueno, día llamada en vivo a esta hora.
1: Video llamada la presenta a esta hora Frutas y Verduras, Nati y Ariel.
0: Hola, hola, ¿cómo estamos?
1: ¿Quién está comiendo? ¿O quién se la come?
0: Toda, toda.
1: ¿Quién está comiendo o quién se la come?
0: ¿Qué hace, hermano? ¿Todo bien?
4: ¿Qué dicen los Sergio? ¿Qué dicen los Sergio?
0: ¿Qué onda, papá?
1: Maestro.
4: ¿Cómo anda, chico? ¿Todo bien?
0: Bien, hermano.
4: Me parece que me están por dar la ley y me otra vez a la mierda para allá.
0: No me diga.
1: Está extrañando San Juan, anda extrañando el Sonda.
0: Ajá.
1: Su tierra
0: maleducado. Mira cómo está eso.
4: No se puede trabajar nada. Allá están extrañando los polvos, ¿eh?
1: Allá, será, capaz. Mira vos. ¿A dónde estás vos? Ahí va.
4: Acá en Florencio Varela.
1: Florencio Varela, Buenos Aires, Argentina.
4: Cerquita del Hospital del Cruce, Sergio.
0: Ah, mirá vos, el Cruce, claro, sí. Me ubico. Me ubico, sí. Papá.
1: Bueno.
4: Sí, cerquita.
1: Bueno, hoy tenemos un clima nublado también acá con una leve llovizna. Tenemos acá en la provincia también. Está fresco hoy acá en San Juan, muy fresco.
4: Acá estuvo lloviendo hasta hace un rato.
0: No. Mirá vos.
1: Acá ya... Estás reporteño, mano, ¿eh?
0: ¿Qué te pasó, guacho?
1: Hace dos días que estás allá, ya. Yo estás reporteño, boludo. Estás arrastrando la guille, todo, boludo.
0: Pero, ¿qué te pasó, boludo?
1: Ah, si vos sos weón, que va a ir para allá, weón. Si vos sos sanjuanino, weón, que venía a ser el porteño a mí. Bien, bárbaro, por acá el departamento está espectacular, Santa Lucía, capital, estamos, bueno, ahora está la radio, está en capital, pero bueno, la radio sigue siendo, hoy estamos en tendencias rojo sobre rojo, tremendo lo de hoy, lo que nos ha pasado, así que estamos chocho.
0: A pleno.
1: Sí, estamos rojo sobre rojo, así que imagínate el programa más escuchado en la mañana, del día sábado.
4: Me fui de la chimba.
0: ¿Te fuiste de la chimba?
1: Chimba, no, pues está lindo, ahí la señora está trabajando, inaugurando iluminación, plaza, faltás vos nomás para completar todos los detalles del departamento.
0: Bueno, amigazo, nos alegra de verte, che. Te mandamos todo el cariño del mundo.
1: Dale, papi.
0: Dale.
1: Gracias. Qué amable que sos, Manu, ¿eh?
0: Cuídate, che.
1: Saluda a Manuela.
4: Sí, fue con respeto porque es la hija de mi amigo Luis, así que...
0: Olvídate.
1: Tenés cara de respetuoso,
0: la verdad.
4: Saludos para Doña Nati también.
0: Eso, cuídate, che. Un abrazo.
1: Chao, loco. Adiós.
0: Abrazo grande.
1: Tenés un saludo a Nati del Franklin, que está tomando mate, la Nati del Franklin, ¿eh?
0: Día la Nati. Hace mucho que no la veo. No sé,
1: acá le mandan saludos.
0: Dice,
1: hola, Sergio y Gato. Bueno. ¿Le querés hacer un saludo a la Nati del Franklin, que está tomando mate?
0: Sí.
1: Bueno, pero no sé quién la saluda.
0: Bueno.
1: Pero saludo para la Nati, que está tomándose unos matecitos.
0: Le mandamos saludos grandes a la Nati. ¿Cómo andan los caramelitos, Nati? Le mandamos un beso grande a la Nati del Franklin. Le mandamos
1: sonido. Todavía claro. Tiene el sonido.
0: Todavía tiene el sonido. Y los caramelitos. Así que le mando un beso grande ahí para la Nati. Saludos grandes.
1: Sonido que se ganó, ¿te acordás?
5: Acá del departamento San Martín, Juancito Rivera.
1: Es JBL.
5: Muy lindo su programa. Los dos,
0: los vecinos, me
1: un quilombo.
5: Y esta noche con ganas de ir a ver a Germain, así que bueno.
0: Dale,
5: si
0: papá.
5: ¿Me podés poner un temita?
0: Sí, hermano.
5: De Germain.
0: ¿Cómo no?
5: Algo de lo nuevo, de lo último que sacó, y bueno. Y para saludar a mi nuera Salina, que anoche estuvimos.
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5: Vamos allá de vuelta, las empanaditas que los ha sobrado
0: Pollo. Mándale fruta, papá.
1: Que no se pierda nada, ¿eh?
0: Después te vieron yo. Escuchándolo
5: acá del departamento San Martín. Que tengan muy buenos días, muchachos.
1: Igual, maestro.
0: Muchas gracias a toda la gente de San Martín por escucharnos.
1: Vamos, San Martín. Creo que está la tendencia de Caucete y San Martín hoy, ¿eh?
0: Sí, la verdad.
1: Los departamentos que más
0: nos sacan. Hoy sábado nos llevamos Caucete y San Martín puesto, ¿eh? Muchas gracias a todos por seguirnos.
1: Vamos como trompa.
7: Gato, sí, Bocelli,
0: mi hermano.
7: Que está ahí, que ha hecho la videollamada, que está denunciando que le han robado el comedor al culiado ese.
0: Muy bien. También le paso.
1: Le llevo la silla y todo.
0: ¿Se quiere pasar y lo corté?
1: Claro. Buenos días, dice. ¿Cómo pueden saber si me gané la entrada? Dice Germain, fue anoche con Alex.
0: Sí.
1: ¿Me pueden informar eso?
0: Sí, no, el Alex.
1: El Alex no sé.
0: No sé que la vi del Alex.
1: Está tocando el intro del.
0: Claro, el está tocando el saxo hasta ahora.
1: Está con el saxo. Y cuando está con el saxo. Nacho, que no lo moleste nadie.
0: Claro, no,
1: así que
0: no.
1: Preguntale cuando venga el lunes.
0: Cuando venga el lunes, exacto. Ahí está Germain, que va a estar esta noche, chicos. Hubo espectáculo.
1: Una noche única.
0: Tremendo fin de semana. El Rey Pelusa esta noche. Teatro Sarmiento, la Sala del Sol. Este 12 evento espectacular. En la arena va a estar los chicos de Omega en vivo.
1: Bien. Qué gira que tenemos el fin de semana.
0: Muy bien. Una gira tremenda. Prepárate, ¿eh?
1: Vamos, que nos
0: preparamos
1: con todo. Bueno, por acá mandó una foto un equipo y se va puntero el Parque de Caucete en la 50.
0: Ahí está.
1: ¿Se llamará así el Parque de Caucete?
0: El Parque de Caucete.
1: Se llama de un equipo que han enviado los chicos ahí, el que vendía el auto.
0: Sí.
1: Ha mandado una camiseta verde y negra, tiene parecida a San Martín.
0: Ajá.
1: Categoría 50, los muchachos grandes ya.
0: Le mandamos un abrazo.
1: Que juegan al fútbol. Pareciera aparentemente, bueno, dice, vamos primero, va puntero, sí, bueno, sí. Saludos para los muchachos, se llaman el Parque de Caucete, le mandamos un gran cariño. Caucete tendencia, hoy día Caucete
0: sí,
1: se
0: olvidate.
1: Ha llevado todos los saludos y toda esa historia.
0: Bueno, por acá mandaron un mensaje, ¿qué dice?
1: Buenas, buenas, buenas, mis pirata, me pasan el tema de Germain, dos amantes sin mentiras.
0: Bueno,
1: un abrazo gigante, dice la Jimenera.
0: Vamos la Jimenera.
1: Hola Nati.
0: Hola Nati. Vamos la Jimenera.
1: Jimenera. Y la secretaria, dice, por
0: ejemplo. Y la secretaria, el tema
1: qué
0: de la
1: linda secretaria.
0: Es la que
1: el 4
0: tiene,
1: de septiembre se festeja el día de la secretaria. Falta mucho. Oye,
8: chicos, pirata, no anda, le habla el Mecha acá, lo quiero
1: ¿qué
8: decir.
1: ¿Qué hace, Mecha? Mecha.
8: Sí, sí, que está bueno escuchando la radio.
1: Sí. Vamos, Mecha.
8: Palpitando lo de Germán esta noche.
0: Sí,
8: que,
0: señor.
8: La verdad es que me le.
1: Tiene muchas historias, tiene el Mecha. Contaba acá un par de historias acá.
8: Vos, chico, claro. Así que bueno, le mando un abrazo y bueno, pónganse en un temita de Germán. Herido, ese tema está. Te mando un abrazo, chicos.
1: Gracias, Mecha.
0: Lo grande, Mecha querido.
1: La verdad es que el tema herido está muy bueno.
0: Lo hizo muy bien, Germain.
1: Ha salido, tremendo. Pero tremendo. Creo que de los todos temas que todos los artistas que han hecho herido, este tema de Germain, que lo ha hecho nuevo para meterlo en el nuevo disco, le ha pegado, pero espectacular. Herida de Germain, seguramente esta noche lo van a tener en vivo allí, en Hugo Espectáculo. Qué seguramente bueno. Esta noche se lo va a hacer allí,
0: sí,
1: para
0: señor.
1: Que todos lo puedan disfrutar. Y seguramente irá a tirar también algunos temas nuevos que tiene incluido.
0: Olvídate.
1: Vos decías que está preparando un disco.
0: Ya tiene la mitad del disco ya terminado. Le falta la otra mitad. Y bueno, dijo que hoy adelantaba. Bueno, venía ese que escuchamos, que es Herido.
1: Herido.
0: Y un par más. Lo adelantó que viene el tema Tu amor no me deja dormir, negro querido. Tu amor no me deja dormir también.
1: Temazo.
0: Mirá que anda ahí. Mirá ese morocho. ¡Qué grande, negro!
1: ¡Roberto!
0: ¡Robertito querido!
1: Mira vos, Roberto
0: Sainz.
1: Robertito, el hombre de pura energía.
0: Exactamente. El hombre que está conectado.
1: El de los cables pelados.
0: A 220 o 380.
1: Cable pelado. Me da más grande, más cable pelado.
9: Pela, pela. No anda la estufa, hermano. Preguntale a él lo de la ferretería, eso. Si puedo ir a buscar una, hijo. La saco a tu nombre, obvio.
1: Claro. Sí, sí, va, sí. Vaya.
0: Grande.
1: Los chicos de Ferretería Luján, ahí va a ir un pelado.
0: Exacto.
1: Se llama Sergio Reina, muchacho. Ahí dele una halógena,
0: Claro, mamá.
1: Que consume menos.
0: Claro. Exacto, por acá. Por
10: hola, buen día, mi amigo. Hola. Gato Montesino.
1: Hola, ¿qué tal? ¿Cómo te va?
10: ¿Cómo le va?
1: Bien.
0: ¿Cómo anda?
10: Mire, me va a regalar el tapa ahí a ver el.
1: ¿Quién?
10: El hijo de Seba.
0: ¿Le va a regalar gato?
10: Canta
1: el mundo. A mí me regalando yo.
10: Ese pibe.
0: Al más regalón, ¿eh?
1: Sí, el más regalón, claro.
10: Hágame una entradita a mí nomás, negro, que la
0: paga. Dale, dale, dale, gatito, dale.
1: Bueno, ¿el negro qué negro? No, si no hay entrada, regalo, no hay nada. No, claro. No queremos regalar nada.
0: En un cuarto. Le mandó una foto ahí el amigo.
1: ¿Quién es ahí? ¿Quién está ahí?
0: ¿Quién es el amigo acá? No. Mario, está agendado como Mario.
1: Ah, Mario, bueno, Mario.
0: Está grabando un audio, parece el amigo Marito ahí. Le mandamos un abrazo grande.
1: Graba el Mario, nos está mirando el Mario ahí.
0: Claro, abrazo, papi.
1: Está conectado, está en el canal de YouTube de la Radio Santa Lucía. Vamos, que estamos en el sábado.
0: Qué tremendo sábado, Montesino.
1: Motiva a la gente, la motiva los días nublados, me parece.
0: La verdad, sí, están todos
1: muy en sintonía, están todos motivados, muchísimo.
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1: Obvio. Bochelio pone música, ¿ole?
0: Claro, exactamente. Imposible.
1: No, atiende el teléfono.
11: Hola, Sergio. Hola, gato.
1: Hola,
0: hola, papi.
11: Mira, poneme el tema. Vuela, vuela.
0: Vuela, vuela.
11: Germanín. Bueno, ponelo por Germanín. ¿No? Bueno, saludos, che, chicos. Ya está el locro.
1: Ya está el locro.
11: Ya me está lloviendo aquí en Rawson.
0: En Rawson, vamos, que llueve en Rawson.
1: Lluvia
0: papi.
1: Generalizada.
12: Hola,
1: por todo San Juan.
12: Hola, gatito.
1: Hola.
12: Soy Daniel.
1: ¿Qué hace Daniel?
0: Wow, justo le cortaron.
1: ¿Qué
0: a Daniel.
1: Pasó? ¿Daniel es el que estaba el gordito ahí? ¿O no?
0: ¿Era el mismo?
1: No sé, bueno.
0: Bueno.
1: No, Mario.
0: Video llamada en vivo, Monte.
1: Video llamada en vivo, la presenta esta hora el chileno.
0: Ay, esa cosa. Ay, no me lo hagas puchero. Papá.
1: Está sorprendido.
13: Mira. De que vos te fuiste.
1: De que vos te fuiste, yo. No, ¿quién?
12: Sí. Acá han pasado muchas cosas.
1: Ah, la miércoles. Y pero.
0: ¿Y por qué? ¿Por qué esa manito ahí?
12: Ahora te hace el tímido que no sabes nada.
1: Ah. Pero no, antes no hacías así.
12: No, eso lo hago con
1: el. Se me cortó el audio. Ay,
0: perdón, yo te bajé.
1: Antes no hacías así. O sea, jaja.
0: Exacto. ¿Qué decís, Marcelito?
12: Pirata.
0: ¿Qué hace, hermano? ¿Todo bien?
12: Todo espectacular.
0: Bueno, me alegra acá mucho.
12: A mi amigo Gato en TikTok con el rabbit que le.
1: ¡Ah! Le me han comido los otros, conejo. Me han dejado sin comer, me han dejado el loco rabbit nada más.
12: ¿Me han comido conejo?
1: Sí, me lo he comido yo, pero le he dicho que le he echado la culpa a un perro. Se fue la nuca, tac. Ahí no, un solo tac.
0: Olvídate.
1: Chao, conejo. Se me está escapando este que está acá, el conejo este que
0: sí,
1: está acá.
0: Olvídate. Yo he dicho que me lleve, que me vaya de acá.
1: ¿Qué hora jamás?
0: ¡Escombro! Anda bien, Marcelo, vos, todo lindo, guacho.
12: Todo lindo, che.
0: Bueno, me alegra mucho. Con frío. Bueno, va a tener frío, hombre, hombre grande. Va a tener frío, amigo. Por besar.
1: Con esa cantidad de, que tiene de sangre, no creo, mano.
0: No, olvídate.
1: De cachetito. ¡Pah! Un gordito el cumpa, ¿eh? Está lindo, ¿eh?
0: Sí.
1: Lindo para echarlo al labio.
0: Bueno, mi loco. Un aire de verte, che.
12: Un gusto.
0: Dale.
12: Escuchándolo siempre.
0: Gracias, papá. Gracias por la aguante
1: de siempre. Que se parece al Franco Cabello versión flaga, versión
0: sí,
1: más gordita.
0: Sí, la verdad, ¿eh? Muy bien.
1: Igual, ¿viste?
12: Cabello de ángel.
0: Ah, sí. Muy bien.
1: Pero el paquetito entero.
0: Nos vos. Vemos. Esto de mierda. Cuídate, che.
1: Gracias, hermano. Chao, loco.
0: Bastante bien, Marcelito.
1: Adiós.
0: Buen fin de semana, guacho.
1: Mierda, ¿eh?
0: Qué grande, Marcelo.
1: A ver que aflojado, ¿eh?
0: Sí, lo veo flojo. La semana muy machito.
1: Pero ah, sí, hoy se tapó así.
0: Ah, sí.
13: ¿Qué hacen los huevones? Ven, todo bien.
0: Huevones.
13: Empezando de ahí el día. Sin un engancho, acá de arriba llego fresco, ventoso, helado. Tomamos un evento de fútbol.
0: ¿De fútbol?
13: Hace un poco de trabajo.
0: Sí, señor.
13: Y bueno, saluditos a ustedes.
0: Dale, hermano.
13: Un lindo programa, como siempre, tiene audiencia total ahí.
0: Gracias.
13: Así que ponemos un tema para todos los sanjuaninos ahí. Saluditos.
0: Dale, papá.
13: Saludo a mi señora que está escuchando también, a Jessica, a mi hijo Joaquín, Camila y Paul. Saluditos de acá del. De Río Gallego.
0: Vamos, Río Gallego, vamos, presente.
1: Se va a hacer un laburito loco y fue de deporte.
0: Vámonos,
1: y la familia lo está esperando seguramente en la casa. Que salud.
14: Hola, Sergio Montesino, ¿cómo andas? ¿Cómo andan?
0: Hola.
14: Los dos, Sergio, ¿cómo andan?
1: Bien, papá.
14: Empezamos con hermoso programa. Soy Juan Carlos Boto de Alto Cer.
1: Juan Carlos.
14: Tenemos a una gran amiga que era que estaba. Estamos con nosotros acá por acá y Urquiza, se llama Natalia Montesino, habla de la Fimener. Le mandamos un salud y le decimos que venga por ese lado, que enseguida vamos a estar ahí en la calle Urquiza, en el kiosco Los Mellizos.
0: Los Mellizos,
1: muy bien,
14: de parte de Juan Carlos Bustos, que viene a Montero del Tercer. Y esta tarde ganamos los Ibenzi y pasamos
0: vamos
14: a la final
0: nomás.
14: Y vamos a ser campeón.
1: La puerta van a pasar. La puerta van a pasar, 7 de la tarde.
0: Amigo Alto de Sierra, le mando un abrazo grande, guacho.
1: El mejor lugar del mundo. ¡Alto de Sierra!
0: ¡Para acá! ¿Qué pasa ahí?
15: Bocha, bocha, ¿qué pasó ese? ¡Ay! Te sale muy bien, bocha ese.
0: ¡Ah! Guarda, nos raquemos así, ¿eh? Mirá, Cristian Lula, mandó fotito ahí.
1: ¡Mirá!
0: ¡Vamos, Cristian!
1: ¡Va, verdad! Ya, ya te voy a enganchar otra vez con lo que te vi la otra vuelta, Cristian Luna. Te voy a sacar una foto igual, ¿va, verdad?
0: ¡Dale, grande, va, Cristian!
1: ¡Porquería de miércoles, nomás!
0: Esta noche se va a ver.
1: Va a bailar con Doña Vale ahí. Doña Vale, muy bien bailarina, así que. Saludos a la Romy, dice la Pepetana, la Gomería, los hermanos Verde y Negro, el partido del Mirador, ¿eh?
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0: No pensemos así como que. Van a querer todos pinchar ahí, ¿eh?
15: No,
0: digo, por la Gomería. No, por la Gomería.
1: No,
0: por la Gomería.
1: Es parchar sería en este caso, no pinchar. ¿Cómo van a ir a pinchar la Gomería?
0: No, verdad, parchar.
1: Claro, ¿cómo van a ir a pinchar la Gomería? No pueden pinchar la Gomería. No, le comentaba el Fernando Negro Cortés y hoy ya dice, ¿dónde está la Gomería? Para un poco.
0: Ah, para chero.
1: Dijimos quién estaba encargado de esa historia. Y, no,
0: muy bien.
1: Y vos decís que van a ir a pinchar ahí. No,
0: van a creer todo pinchado para allá para que le parchen la.
1: Ya están haciendo fila los remiseros.
0: La gente van a creer todo pinchar ahora. Para que vayan allí.
1: Ahora ya, sí,
0: claro.
1: La Romy es la que va a cambiar.
0: Obvio, imagínate.
1: Goma que no sirve, la que hace la Romy.
0: La va a tirar.
1: Exactamente.
0: Claro, obvio.
1: Porque ellos van a tener goma de repuesto nuevo.
0: Claro.
1: Entonces, si bueno, esta goma yo sé. esa la tiro porque no sirve.
0: Sí, sí, sí,
1: la tira.
0: De verdad, de verdad.
1: Después pongo la nueva. Eso es lo que va a hacer la Romy, así que. Ya saben los chicos, atención los DID y toda esa historia.
0: Vamos nomás.
1: Muy pronto, hasta cerca, otro dato más, hasta cerca de la cancha de San Martín.
0: Cerca de la cancha de San Martín.
1: Cerca de la cancha de San Martín. Por ahí va a estar. Por ese sector ya, después ya le hemos dado bien el dato. Mientras no se lo podemos dar.
0: Claro.
1: Pero va a estar por ahí cerca, en ese sector, por ahí en la zona de Concepción.
0: Qué grande, saludos grande.
1: Saludos para la Romy, para toda la familia, para los chicocos,
0: Vamos nomás.
1: Para los chicocos, que son los propietarios, en realidad. ¿Cómo?
0: Yo se ruido con el papel.
1: Cebocha, le quería preguntar a Richard Herrera de la bebida si hoy lo deja la Carolina ir a ver a Germaín. Es de la bebida el Richard, dice. Parece que no lo dejan ir a.
0: ¿Qué pasó?
1: Parece que no lo van a dejar ir, pero bueno, mano, capate, loco, qué problema.
0: Mirá si lo conocés, ese loco que mandó ahí esa fotito.
1: A ver.
0: Mirá esa selfie.
1: Oh, mirá vos.
0: Bueno, va, facha.
1: Mirá lo que es este loco,
0: ¿Qué decir, hermano?
1: Muy bien.
0: Abrazo grande, guacho.
1: Que comparte con un gatito, veo que comparte de vida.
0: ¿Ah, sí?
1: No sé si todavía está con el tema de lo terapéutico, de los masajes, viste que hacía masajes.
0: Claro, hacía todo.
1: Sí, no sé. Sé que buen repostero es, loco,
0: Abrazo. ¡Echa para atrás, fuera, perro!
1: Muy rica la torta que hace, pero lo otro no sé qué otra cosa rica, ¿no?
0: ¿Qué onda? Claro. Te mandamos un abrazo, guacho.
1: ¡Marquito Abel!
0: ¡Marquito Abel, exactamente!
1: ¡Maestro!
0: Un capo de los capos, ese guacho.
1: Te comparten con un gatito, ¿en serio?
0: Claro.
1: ¿Le viste?
17: Gato, ya tengo la entrada, mirá, esta noche de una ahí.
1: ¡Meta!
17: Cartón lleno, ganamos la esta tarde a las 7:30, chao.
1: Ajá.
17: Deja todo junto.
0: Ahí la entrada, mirá.
1: Mirá, ya están, las
0: ya dos está, entradas. Listo, ya está adentro, guacho.
1: Dos entradas para Germaín de esta noche, mirá, qué lindo. Bueno, ¿saben? Recuerden que está en el Nubo a esta hora.
0: Sí, sí,
1: el
0: sí.
1: El de la Rioja está habilitado nuevamente.
0: Y el que es Colores, que está en la plaza de Villa Krause.
1: En la plaza de Villa Krause.
0: Justo en la misma plaza.
1: Ah, en la misma plaza.
0: No tenés como rarle. Mándate. Por acá.
1: Único lugar.
18: Hola, bueno, de vuelta, Juan Carlos Busto, y estoy en Montero, que vamos a dar familia.
1: ¿Qué pasó?
18: Busto. Muy buena, muy buena gente, muy excelente familia.
0: Bueno, gracias, amigo. Te mando un abrazo, gracias.
1: Ahí está el Busto de ahí, de Alto de Sierra, que están ahí.
0: Marito mandó esa foto ahí. Tomándonos mate, parece ahí.
1: Mirá vos. Sí, aparentemente está ahí está el termo.
0: Ajá.
1: Hay un pancito ahí metido ahí.
0: Abrazo grande, amigo. Mario, querido, te mandamos todos los cariños del mundo. Vamos, que estamos en la parte final, Master.
1: Estamos casi llegando al final de esta jornada. Sí, 56. Nos da tiempo un tema y nos vamos, me parece,
0: bueno,
1: ¿no?
0: Sí,
1: creo que nos da tiempo un tema para irnos. Luego que en algún temita nos podemos ir. Ya venimos a la despedida final de este sábado y preparándonos para lo que va a ser la gran presentación de Germaín. Hoy, en la noche, llegó el gran momento que todos estaban esperando.
0: Bueno, dijiste Germaín. Lo anticipemos, entonces.
1: Señoras, venimos después de este tema y nos vamos. Y ahora,
0: suena el príncipe. ¡Canta!
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0: estamos exactamente ya a 5 de la hora 14 en toda nuestra República Argentina. ¿Qué tal? ¿Qué tal? ¿Qué tal? ¿Qué tal? Bueno, ¿cómo andan todos? ¿Bien? ¿Todo tranqui? ¿Todo ok? ¿No? ¿Cómo andan todos? ¿Bien? ¿Todo tranqui? ¿Todo excelente? Bueno, 5 de la hora 14 en toda hola, nuestra República Argentina. ¡Hola! ¡Hola! ¡Hola! ¡Hola!
1: ¡Hola! ¡Hola! ¡Hola!
0: Bueno, Jack Dixon, 16 de mayo, nosotros completamente ya disfrutando de toda la buena música, toda y las canciones que vamos a estar disfrutando nosotros en la tarde del fin de semana, Bueno, ¿qué fin de semana, por favor, ¡fin de semana! Bueno, con buena música, todas las canciones que suena atrás de la radio, Jack, estamos en vivo. Suena la tarde el bolichón, señores. De este lado compartimos todos los éxitos. Bueno, toda la buena música atrás de la radio, no sé, estamos en vivo, claro, estamos en vivo. Bueno, para ponerle toda la onda, toda la fiesta ya sabadazo. Despejamos las mejores canciones y toda la buena música de este lado y bandidas. Compartimos hasta las 4 de la tarde, sino hasta las 16 horas. Vamos a estar nosotros completamente disfrutando. Bueno, qué lindo estima, ¿no? Por favor, qué buena música. Y la de Ia Valdés junto a Karina, junto a qué personaje. Se viene qué personaje, se viene, sí, se viene, obviamente, ¿no? Se viene el personaje a Neuquén. Lo que va así, ¿no? ¿Qué personaje, no? Bueno, ya está habilitado para vos el 299-57-55-861. Estamos en vivo por acá, disfrutando de todas las canciones que suena atrás de la radio, ¿no? 299-57-55-861. Está totalmente habilitado para vos, Estamos en vivo a través del 101.3. Estamos a través del 95.5. Para toda la gente del Rincón de los Sauces, FM Excombro saliendo, repartiendo señales. Sí, saludos grandes para toda la gente del Rincón, también, Saludos grandes para toda la gente de Cutrecuy Plaza Víncula, a todos los que estén en la plena sintonizando, laburando en casa, disfrutando algunas asaditos de etapa. Está lindo, está fresco, sí, pero está para acompañar en la tarde, ¿no? Está para acompañar en la tarde. Así que bueno, señores, estamos en vivo, dale, vamos en vivo, ¿te parece? Vamos en vivo. Compartiendo toda la buena música. Acordate, enganchate con nosotros. Vamos a estar sorteando dos entraditas con pareja para esta noche en Galileo. La fiesta retro de Miguel Díaz, así que prepárense todo el mundo. Hoy se viene el show en vivo de Emiliano y la voz de Emiliano. Así que ya vamos a compartir lo lindo de Emiliano. Y lo que siga esta noche, acordate, sorteamos dos entradas con pareja, lo que va a ser la noche de Galileo. Así que ya empezá a mandar audio. Quiero audio, Hoy quiero audio con nombre, sus tres números de ahí y quiere participar por la entrada de Emiliano, la fiesta de retro Miguel Díaz. Así que lo que llega esta noche en Galileo, a prepararse, señores. A prepararse, mamá de lo que llega. Hoy un show increíble junto a Emiliano, lo que va a ser la fiesta de retro Miguel Díaz. Así que a prepararse todo el mundo. Bueno, compartimos buena música, señores. Compartimos Iván Díaz de lado, compartimos éxitos.

0: sí, la manita bien arriba. Bueno, ya estamos nosotros disfrutando. Bueno, con todas las canciones que son a través de la radio, ¿no? Qué personaje, señores. Qué buena música, por favor. Y nosotros ya disfrutando a través de la radio 101.3, 95.5. Estamos en vivo, Iván Díaz, del lado del fin de semana. Disfrutando con toda la buena música y todas las canciones que suenan a través de la radio. Estamos en vivo a través de www.miguelmendez.net. 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Saludos para mi amigo Rama, para el Rama que está pleno ahí escuchando la radio. Le mandamos un abrazo grande para nuestro amigo. A ver si nos saluda Mickey Mouse.
1: ¡Hola, Mickey!
0: Habilitamos el contacto de la radio. Dale, ¿querés la entrada para pareja? ¿Querés la entrada para pareja? ¿Querés ver a Emiliano esta noche? ¿Querés disfrutar de la fiesta retro? ¿Querés disfrutar de una animación única? A prepararse esta noche junto a la fiesta retro Miguel Díaz, junto a Galileo, junto a Emiliano. Esta noche yo en vivo, así que aprovechase todo el mundo. ¿Querés la entrada para esta noche? Tengo dos entraditas para esta noche con pareja. Sorteamos hasta las 4 de la tarde. Estamos en vivo por acá, ¿eh?
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0: Saludos para el amigo Massa, ¿eh? Para el Massa que borró el mensaje. Gracias, Massa. Estamos en vivo, señores, compartiendo 101.3, 95.5. Y la tecla M junto a Luke Rack sonando. Pedazo de tema. ¡Le metemos a todos nosotros por acá! ¡Vamos, Massa! ¡Aguante, Petro, dice Massa!
3: Y ahora ese tema lo bailaste él.
0: ¿Querés la entrada para esta noche? ¡Quiero audio! ¡Hoy quiero audio! ¡Solamente audio!

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0: Por ahí estamos, sí, estamos compartiendo todas las canciones y todo lo que suena atrás en la radio, ¿no? Con un poquito de todo, ¿eh? Claro, un poco de ruido, ¿no? Sonando en la tarde del 101.3, quiero saludar a los amigos del Supermercado El Pampa, ¿eh? Le mando un abrazo grande para mi amigo Jan, ¿eh? Para el Supermercado El Pampa, que seguramente el próximo fin de semana vamos a estar sorteando un fernet con coca, ¿eh? Así que seguramente vamos a hacer una canastita ahí también, los chicos del Supermercado El Pampa que están al pleno ahí escuchando la radio. Me hizo por acá mi amigo Jan, que está full escuchándonos. Así que le mando un abrazo gigante, ¿eh? Así que quiere algo de mar azul, dice, ¿eh? Así que bueno. Saludos para la gente de Inflables Tra-la-la, para Jolly, que está pleno. Inflables Tra-la-la para el fin de semana espectacular, para que vos disfrutes en cumpleaños. Alquiles, los peloteros imperdibles, ¿sí? Los peloteros espectaculares. Gente, mi amiga Jolly, los chicos de Inflables Tra-la-la, que están en la previa escuchándonos también, Para todos los amigos también, para los amigos de la previa, para el amigo el Tuki. ¿Cómo del Tuki? Para mi amigo Cachimba, para Cachila que está pleno, para Cachila, Tenemos todo en soldadura en general, para Cachila que está pleno. Ahí sintonizando la red, así que te mando un abrazo grande para nuestro amigo, Bueno, vamos a arrancar con el guasapero, ¿te parece? Arrancamos con el guasapero, 299-57-55-861, escuchamos.
1: Hola, Ivancho, ¿cómo estás, amigo? Buenas tardes. Disculpame, Ivancho, que eliminé el mensaje, Ivancho. Bueno, acá te mando el audio.
0: ¿Qué pasó?
1: Ivancho, acá te estoy escuchando. Dale, acá te estoy escuchando con mi perrito, que se llama Ton. Así que acá estamos. ¿Me pasaba los temitas, Ivancho, si puede ser?
0: Sí,
1: un temita de Siete Lunas y siete un luna. Temita de Sonido Master.
0: Dale.
1: Y bueno, y saludarte a vos, Ivancho, para tu familia.
0: Dale,
1: para mi
0: yo.
1: Familia, para mi viejita. Un saludo para todos mis hermanos Tony. Para toda la gente de Plaza y toda la gente de Cutralcó. Así que bueno, abrazos para todos y bueno, te espero los temitas, Ivancho, y aguante.
0: Dale,
1: boquita.
0: Querido.
1: Abrazo, Ivancho, y bueno, cuídate.
0: Gracias,
1: mucho, amigo.
0: Masa. Para mi amigo Masa, para Juanita, hola Juanita. Para el perro Ton, bien. Saludos para el perro Ton, que está pleno, Vamos, Masa. Para Juanita, saludos para Juanita,
2: Vamos, Raúl.
0: Vamos, Raúl. Para mi amigo Raúl, Mortulería Raúl. Dale, primero, escuchando la radio, mi amigo Raúl, que está con todo, ¿no? Impresionante. Dale, manda audio, quiero audio, porque hoy vamos a estar sorteando dos entradas para Emiliano, lo que siga esta noche en Galileo, la fiesta retro de Miguel Díaz. ¡Escuchá! Más audios.
3: Hola, buenas tardes.
4: Y la música tropical sonando durante todo el día aquí en la radio.
3: Par por las entradas.
0: Bien.
3: A la retro.
0: Dale, Doris.
3: Para ver a Emiliano.
0: Sí, vamos, Doris. Dale, Doris.
3: Con el 261.
0: Vamos, Doris.
3: Y me pasas un temita de Emiliano.
0: Dale, algo lindo, Emiliano.
3: Algo lindo.
0: Qué tema se ve.
3: Muchas gracias.
0: Dale, Doris. Hola, Doris. ¿Cómo baila Doris? Impresionante, La retro. Fabuloso,
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0: Vamos, amigos, más audios por acá, escuchamos, más audios.
6: Hola, ¿cómo estás?
0: Bien.
6: Quiero las entradas para la noche retro.
0: Dale.
6: En el Salón Galileo.
0: Perfecto.
6: Para ver a Emiliano. Soy Gabriela 009.
0: Buenísimo, dale, vámonos.
6: Hola, ¿cómo estás?
0: Bien.
6: Quiero las entradas para la noche retro.
0: Dale.
6: En el Salón Galileo. Para ver a Emiliano. Soy Gabriela 009.
0: Dale, Gabriela, estás participando, Bueno, te sorprendemos con toda la buena música atrás de la radio, ¿no? ¿Tenemos los datos del tiempo, te parece? Tiramos los datos del tiempo, Tenemos 11 grados, humedad de 35%, viento a 5 kilómetros por hora. La verdad que está totalmente despejado la tarde, Está fría, sí, está fría.

0: Ustedes disculpen, señores, esto va en vivo, ¿eh?
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1: Te espero los temitas, Iváncho, y aguante Boquita. Abrazo, Iváncho, y bueno, cuídate mucho, amigo. Chau, chau.
2: Hola, hola. Buenas tardes, ¿cómo estás? Quería participar por la entrada. Soy Estela. El miércoles fue mi cumpleaños, así que sería el mejor regalo que pudiese tener. Mis últimos tres números son 691 y bueno, a cruzar los dedos. Me pasa un tema de Emiliano, por favor, Pecado de Amantes. Y bueno, y saludar a toda mi familia y a Dai, a todos ahí. ¿Cómo estás? Quería participar por la entrada. Soy Estela. El miércoles fue mi cumpleaños, así que sería el mejor regalo que pudiese tener. Mis últimos tres números son 691 y bueno, a cruzar los dedos. Me pasa un tema de Emiliano, por favor, Pecado de Amantes. Y bueno, y saludar a toda mi familia y a Dai, a todos ahí. Besos.

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3: Hola.
4: Bueno, ahí estamos, 36 de la hora 14 en toda nuestra República Argentina. Estamos en vivo por acá, impresionando lo que está el mensajero 299-57-55-861. Estamos en vivo, ¿eh? Nueva la música, por favor, este sábado. Bueno, un fin de semana zarpadísimo, recargado de mucha música, ¿eh? Esta noche se viene con todos, Galileo, se viene Emiliano, se viene la fiesta retro.
5: Ya no puede parar.
4: Ponemos la radio, ¿no? Estamos con todo por acá, impresionante, ¿eh? ¡Terrible!
5: No, puede parar.
4: Saludos grandes para todos los que están laburando, para todos los que están en casa, reunidos con familia. Feliz cumpleaños a todos los cumpleaños. Le mandamos un abrazo gigante para todos y para todos los que van a salir esta noche. Impresionante lo que llega, ¿eh? Obviamente, ¿no? Y la fiesta retro, Miguel Díaz. Esta noche yo me envío de Emiliano. No, no, para de bailar, Sí, me pongo loco,
0: Me pongo loco.
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4: Bueno, vamos con más mensajes por acá, impresionante. Vamos con más mensajitos.
7: Hola, Iván, ¿cómo estás? Buenas tardes. En fin, quería participar con la entrada de la retro de Miguel Ángel Díaz. Miguel 837, que tengas una excelente tarde, a pesar que está linda la tarde.
4: No, está lindo.
7: Y ya que estamos, pasaste algo de, sí, de Emiliano, por favor, ¿puede ser?
4: Sí, vamos con eso.
7: Gracias, amigas.
4: Dale, crack. Crack. A nuestro amigo que está peligro, vamos, sí. Está laburando, ¿no? Está laburando. Chimichurri. El chimichurri.
8: Cinta de Maradona, canta, fuerte.
7: Es un maleducado. ¿Cómo estás? Buenas tardes.
4: Sí, loco.
7: En fin de... Quería participar con la entrada de la retro de Miguel Ángel Díaz. Miguel 837. Que tengas una excelente tarde.
4: Dale,
7: a pesar que está linda la tarde.
4: No,
7: y
4: está lindo,
7: ya que acabo,
4: ¿no?
7: Pasate algo de Emiliano, por favor, ¿puede ser? Gracias, amigas. Sí, sí, amigo, acá estamos hasta las 17 horas en los remis La Comarca.
4: La Comarca.
7: 24 horas a full.
4: Saludos para mi amigo el Chiqui. Che, dígale en Chiqui al Néstor. Al Néstor Gordaliza, dígale en Chiqui. Chiqui. Saludos para el Néstor, ¿eh? Para el Néstor, ¿eh? Hemos laburado noches y noches en remis. Bueno, amigos, 299-57-55-861. Estamos en vivo por acá, dale. Vamos a escuchar más audio. ¿Te parece? Para Miguel Méndez, que está pleno. Vamos, Miguelito. ¿Te vas esta noche? ¿Cómo te va? No, no, impresionante. ¿Cómo está esto, muchacho? No. Bueno, escuchamos más audio, dale, vamos.
9: Oh. Hola, ¿cómo estás? Quiero participar por la entrada de Miguel Díaz. Soy Vane con el 941.
4: Dale, Vane, está participando, Vane, dale, vamos, qué buen tema.

0: Hola, buenas tardes, corazón. ¿Estás regalando entrada para la retro?
1: Sí.
0: Hola, quiero la entrada.
1: Dale.
0: De la retro.
1: Bueno.
0: En el Salón Galileo. Soy Esther con el 843.
1: Dale, está participando.
0: Hola, buenas tardes. Quiero participar por la entrada de Galileo. Quiero ir a ver al...
1: Emiliano.
0: Al monstruo Emiliano. Soy Esther con el 843.
1: Dale, Esther. Están todos participando, entrando. Bueno, me quedo con esto, señores. Vale.
2: Seguimos.

0: Buenas tardes. Quería participar por las entradas retro de Milagro del Día. Soy Cristian con el 965. ¿Te puede pasar algo de amar a toda la banda?
1: 95.5.

0: Hola, buenas tardes. Quería participar por las entradas retro de Milán este día. Soy Cristian con el 965. ¿Te puede pasar algo de amar?
1: Bueno, ahí estamos ya, 52 de la hora, 14 en toda nuestra República Argentina. Estamos ahí, estamos complaciendo. Más música, más canciones, más ritmos también ahí para todos, ¿eh? Para todos los que están a pleno. Ahí sintonizando la radio, así que le mandamos un abrazo grande para todos, ¿eh? Bienvenidos, bienvenidas. Bueno, abrimos una nueva hora, ¿eh? Abrimos una nueva hora. Para despejar, ¿eh? Para seguir escuchando mucha, pero muchísima música este fin de semana. Una tarde que tenemos totalmente despejado. Se fresca la tarde. Pero bueno, acá levantamos, metemos el motor bien arriba, ¿eh? A ver qué dice el muchacho.
0: Hola, buenas, sí, tardes. Buenas tardes. Quería participar por las entradas retro de Milán del día. Sí. Soy Cristian con el 965. ¿Te puede pasar algo
1: 865? De la mano? 865 me dijo, ¿no? Cristian, 865. Bueno, amigos, con buena música a través de la radio 101.3, 95.5 para toda la gente de Rincón. Le dice Precado Libancho, ¿cómo están? Estamos escuchando.
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1: Pasando el colindo a Pan Azul, puede ser. Dale, ya buscamos algo lindo para toda la gente de Rincón que están aprendiendo escuchando la radio. Bueno, más mensaje por acá. Mensaje de texto, ¿eh? Mensaje de. Sí. Claro, la gente de Rincón que está en Amplio. Acá estamos escuchando la radio en la verdulería. Mandá saludo grande para todo el personal que estamos a full laburando, escuchando a través de FM Escombro. Bueno, saludo grande para toda la gente de Rincón. Le mandamos un abrazo, gente, para todos. Bienvenidos, ¿eh? Lo 25.5 FM Escombro. Rincón de los Sauces. Le mandamos un abrazo grande, ¿eh? A ver si alcanzamos a escuchar el audio de Cristian.
0: Hola, buenas tardes. Quería participar por las entradas retro de Milán del día. Soy Cristian con el 965. ¿Te puede pasar algo de amar?
1: ¿265? Vamos con más mexico por acá, 299-5755-861, a ver, ahí estamos. Alexio por acá, hola amigo, ¿cómo andás? Bien, acá estamos, ¿cómo andas, amigo José? Hola, José. ¿Cómo andás, Josécito? ¿Todo bien, no, José?
3: ¡Pan casero!
1: ¡Terrible, ¿no? ¿Qué?
4: Cuatro copas alcahuete.
0: ¿Querés ir a tomar algo? Te invito a tomar.
1: Dale, dale. Dale, hombre, amigo José, el más moderno del barrio. Claro, en Montehermoso, Montehermoso, claro. Ahí en Montehermoso. Todas las fachas, mi amigo. Sí, claro, está con todas las fachas, Bueno, amigos, señores, como decía, escuchando. Bueno, vamos a seguir con las canciones para todos. Sí, estamos en vivo. Abrimos una nueva hora.

0: Nawali John. Casi va, casi perrito, ¿todo bien? Acá estamos escuchando todo con el laburo. Para que vea que sí te escucho, si no después te andas quejando que no te escucho, que no te escribo. Así que acá te estamos escuchando.
1: Las cosas,
0: Emiliano. Soy David.

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1: Soy Cristian. 965. Quiero participar por la radio, por las entradas de la radio de Miguel Ángel. Y un temita de Mar Azul, por favor.

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0: Aquí estamos compartiendo buena música, buenas canciones, buenos ritmos también para mi amigo José, que está pleno. Ahí lo de Cachito, de Incas. Un Daurín Lozano sonando con Mala, Mala Mujer. Así dice, ¿no? Así dice mi amigo José, que está pleno ahí escuchando la radio. Bueno, estamos subidos hasta las 4 de la tarde, le pegamos bien arriba. Ahí sacudimos la tarde y la radio para contar la buena música. Siguen participando. Con su nombre y su 3 número del DNI, quiero participar, obviamente, por el arbitrio de esta noche, de Miguel Díaz. Esta noche yo de mío, de Emiliano, se viene con todo, ¿eh? Para el Gavilán, que está laburando, vamos, Gavilán, laburando.
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0: Y te regalaré. Bueno, amigos, 299-57-55-861. Estamos en vivo por acá, ¿eh? Compartiendo buena música, señores. Buena música.
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0: ¡Suena chula!
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0: ¡Hola, chulita! ¿Cómo anda, amigo chula? ¿Todo bien, no? ¿Tranqui? Ya voy con tu audio, chula.
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0: 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A la Jan, que está pleno escuchando la radio, Saludos para mi amigo El Cachila, claro. 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
0: 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Inflable, tra-la-la, Están a pleno escuchando la radio, así que le mandamos un abrazo gigante también, Sí, claro. A full ahí escuchando la radio. Vamos en vivo, señores, quedamos con esto.

Gracias, amigo, ¿cómo estás? Que tengas un hermoso programa. Saludos para vos, para mi señora Gaby. ¿Me pasás Amor de un bohío de media naranja? Muchas gracias, pasá a saludarlo.

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0: Bueno, tenemos a Gabriela con el 001, tenemos a Dori con el 261, tenemos a Estela con el 691, tenemos a Esther 843, tenemos a Vane con el 941, tenemos a Miguel con el 837, tenemos a Cristian con el 965, tenemos a Damián con el 986, tenemos a Susana con el 740, otra vez. Bueno, quiero un audio del fulano y la fulana que me diga el numerito del 1 al 9. Tenemos 9, ¿sí? Tenemos 9 participantes y bien, tenemos 9.
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0: Y Gabriela con el 009, ahí está, dale Gabriela, buenísimo. Está bueno que me corrijan, chicos, por si no, estamos ahí en el horno, Bueno, ahí estamos, lo corregimos, ahí estamos, Gabriela con el 009, ahí estamos, perfecto.
2: Hola, yo participé, Gabriela es 009.
0: Dale, Gabriela, sí, claro, está participando, Gabriela. Ahí lo corregimos, chicos, por eso lo estoy volviendo a pasar para que esté todo corregido, ¿viste? Todo corrijo. Para volver, obviamente, para hacer el sorteo. Así que ya, minutos. Quiero un audio de alguien, algún fulano, fulana, que quiera decir del 1 al 9.
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0: 9 participantes el día de hoy, Ya minutos se viene Miguel Díaz con toda la auténtica previa, todo el comentario lo que va a llegar esta noche de la fiesta retro. Y se viene re picante, junto a Emiliano. Show en vivo de Emiliano, lo que va a ser esta noche.

0: Bueno, amigos, hoy les da, decimos compartido buena música. Dale, vamos. ¡Listo!
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2: Cinco.
0: Cinco. Ahí estamos, cinco.
2: Cinco.
0: Cinco, dijo el Chula, cinco.
2: Cinco.
0: Dale, Chulita, cinco. Ahí lo tenemos agendado, dale, vamos, cinco, cinco, cinco, dale,
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0: Bueno, 37 y la 35 de la hora 15 en toda nuestra República Argentina, señores.
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0: Eso.
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4: el 6, perrito, el 6.
0: 6, ahí estamos, 6.
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0: El 5 y el 6,
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0: Un impar y un par.
3: Hoy aquí.
0: 5 y 6. Bien.
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0: Bueno, vamos a seguir las canciones con todos los estilos musicales también. 100% buena música, atrás de la radio. El bolichón suena hasta las 4.

0: tú le llamas Kelly.
1: El 9.
2: ¡Eso!
0: Papilito.
2: Ya estamos, el 5 y el 6. Son dos. Gracias a Su, bien, Su.
0: Pichulo.
2: Iván, me pasas el tema de Maleficio. Y no sé de quién es. Ahí lo buscamos. Ahí lo vamos a chequear.

0: dice, dame ese DJ. Ahí estamos, dame ese DJ. Guarda,
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0: Buenas tardes, ¿me puedes pasar un aviso? Vendo 4 bolsas de cemento. Pasar el número al privado, dale, no hay problema. Bueno, alguien que necesite 4 bolsas de cemento, paso el número al privado,
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0: Déjame el número al privado nomás,
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0: 10.
3: Tienes que mover la cadera con mucho
4: swing, swing, swing.
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4: swing.
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0: Bueno, vamos a tirar los ganadores, señores. Vamos a tirar los ganadores. Tenemos dos ganadoras. Dos ganadoras. Atentis las ganadoras, por favor. Ya tenemos al 5. Tenemos el 5, tenemos el 6 que nos dijeron los chicos, lo dijo Chula, lo dijo Gabriel, así que ya a prepararse, señores. Sí, vamos a tirar el revolante. A ver. La primera ganadora, Esther con el 691. Ahí está, Estela con el 691, Estela con el 691, sos la ganadora con pareja, Estela con el 691, me tenés que dejar un audio. Tenés un minuto, Estela.
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0: Hay que tenés un minuto, Estela.
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0: ¿Dónde está Estela?
1: Pasito y marcha.
0: ¿Dónde está Estela? Estela con el 691. Estela, ¿dónde estás, Estela?
1: Marchando.
0: Hacemos un trencito, vamos.
2: ¡Ay, qué alegría!
0: ¡Eso, vamos!
2: Buenísimo, buenísimo. Muchas gracias.
0: ¡Buenísimo! Esta noche de este
2: vamos a todos. Disfrutemos. ¡Ay, qué alegría!
0: ¡Eso!
2: Buenísimo, buenísimo. Muchas gracias. Esta noche a disfrutar. Vamos, Galileo.
0: ¡Vamos!
2: ¡Vamos a todos!
0: ¡Qué grande!
2: Disfrutemos esta noche de todo.
0: ¡Vamos,
2: Galileo!
0: ¡Vamos, Estela con el 691! Estela, tenés que ir con pareja, ¿eh? Con pareja. Estela, la primera ganadora. Estela con el 691, con pareja. Tenés que ir con el documento en mano. Sos la ganadora del programa del bolichón. Cuando llegues a Galileo, le decís, sos la ganadora del programa del bolichón. Así que, Estela con el 691, felicitaciones. Disfrutalo. Así que, bueno, fuertes los aplausos. Los aplausos, vamos con el otro, vamos, con el chuchu, ahí está, vamos, vamos.

0: guarda, ahí estamos, Tenemos la segunda ganadora. Tenemos a Doris. El 6, Doris 261. Doris 661. Sos la ganadora para esta noche, Doris. Con el 261, Doris, vamos, Doris. ¿Dónde está Doris? ¿Está Doris?
1: ¡No!
0: ¿No está Doris?
1: ¡No!
0: ¿No está?
1: ¡No!
0: Ahí está ladrando el perro.
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0: ¡No! Ahí está, está Doris por ahí, Doris. ¿Está por ahí? A ver.
3: Ok. Ahora todo el mundo, listos, preparados.
0: ¿Dónde está Dori? ¿Está Dori?
3: Marcas y...
0: A ver, será esta, a ver.
4: Hola, muchas gracias.
0: ¡Vamos!
4: Me
0: vamos,
4: voy a bailar.
0: ¡Vamos!
4: Gracias, Iván.
0: Bueno, felicitaciones ahí a las ganadoras de esta noche. La verdad que la pasamos lindo junto a todos ustedes. Gracias por participar, chicos. Así que bueno, tenemos a Dori, tenemos a Estela, las ganadoras para esta noche junto a la fiesta retro, junto a este show en vivo de Emiliano, que se ven zarpadísimo. Así que a prepararse esta noche con documento en mano, Doris y Estela, con documento en mano, por favor. Son las ganadoras. Claro. Las ganadoras del show en vivo de Emiliano, más la fiesta retro de Miguel Díaz. Así que bueno, gracias a todos los participantes, obviamente. Así que muy, pero muy, muy, muy agradecido con todos ustedes. Bueno, vamos a escuchar buena música, señores. Nos quedamos con esto. 43 de la hora 15 en toda nuestra República Argentina hasta las 4 de la tarde. Te acompaño, disfrutamos toda la buena música a través de la radio.

0: conductor y se fue. ¡Buah! No me regalaste nada. Que yo te quiero hacer.
1: Pero vos, loco, ¿viste?
2: Claro, un quilombo, un quilombo.
0: ¡Lo siento, güey!

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1: A ver, ¿cuál era el tema? Bueno, dale, lo vamos a buscar, ¿eh? Ahí lo vamos a buscar, Doris. Bueno, 58 de la hora 15 en toda nuestra República Argentina, señores. Ya nos vamos. Para seguir, obviamente, en minutos, señores, Miguel Díaz. Para seguir con toda la promoción en vivo, la auténtica previa. Para meterle todo el comentario lo que llega esta noche en Galileo, en la fiesta retro Miguel Díaz, junto al show.
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1: ¡Nos vamos, chicos! ¡Nos vamos! ¡Segundo tema! ¡Ahora el tema que no! ¡Nos vamos!

0: los playeros, ¿no? Dori, los playeros.
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0: Bueno, vamos, chicos, gracias por todo, ¿eh? Que Dios les bendiga, que tengan una linda tarde, un buen fin de semana. Nos reencontramos. Dios quiere el próximo sábado, señores. Nos vamos. Gracias a todos, gracias por estar al otro lado. Ya se viene Miguel Díaz con la auténtica prueba, así que en minutos, nada más y nada menos, la auténtica prueba ya en minutos a través de la radio 51.3. Seguimos enganchados a través de 95.5 para toda la gente de Rincón de los Sauces.
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0: acordás de este tema?
1: Ahora prepárate, porque la segunda explotamos todo. 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

0: desde Patagonia. Señoras y señores, amigas y amigos, muy pero muy buenas tardes. Bienvenidas, bienvenidos a la tarde, bienvenidos a la auténtica previa.
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0: A prepararse, ya estamos listos y preparados para comenzar a vivir, a acompañarte en esta tarde espectacular. En una tarde que parece que fuera verano. Está re loco, chicos, porque a la noche, impresionante, es la cordillera esto. Refresca, sale el sol, pero acá estamos nosotros para llevarte el calorcito, lo que necesitas en una previa espectacular. Porque hoy estaremos la noche retro, la que se viene hoy en Galileo, por supuesto. Ahí estaremos en la ciudad de Plaza Winkle, con toda la fiesta, con todo lo que se viene. El nuevo gigante de Plaza se activa hoy con la segunda noche retro. Así que además hoy ya está por salir el vuelo ya para acá, para Neuquén, de él, por supuesto, Emiliano. Ya vamos a estar charlando con él un ratito, rapidito. Bueno, vamos a arrancar, ¿te parece? Se levanta el telón de este escenario imaginario radial para presentarte a la primer banda, Pope.

0: Señoras y señores, abriendo este programa, sonando para todos ustedes, Grupo Trinidad. Se cansó de esperar.
1: Ustedes disculpen, señores, esto va en vivo, ¿eh?
0: Por eso no la hagas esperar. Y esta noche, llévala, llévala a Galileo esta noche.

0: escucharon, este es el señor Emiliano.
1: Pero llevaba muchas palmas, ¿eh?
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0: ¡Opa! Y se viene mi amiga. Se viene Emi, se viene Emiliano, chicos.

un saludo grandote para Ale, también el saludo enorme. ¿Cómo estás, Ale? Saludo enorme acá de Rincón de los Sauces. Saludo para todos mis amigos ahí de Cutral, querido. Bueno, ¿cómo anda Rincón de los Sauces? Ahí estamos saliendo en el 95.5 con la FM Escombro. ¿Cómo anda, Arielito? El fiestero de Rincón.

0: tenemos el sorteo. Hoy vamos a estar regalando una entrada para vos y un acompañante para esta noche. Para la noche retro. Che, impresionante la cantidad de gente. Loco, ustedes están locos, ¿eh? Ustedes todos, todos. Si no me crees, esta noche date una vueltita por Galileo. Hoy se abren las puertas a partir de la hora cero. Más o menos, escuchen bien, ¿eh? Entre 2:30 a 3 de la mañana ya estará subiéndose al escenario la primer parte de Emiliano. No, no es que vengan no, los pies por un lado. No, boludo. Viene la primera parte donde va a cantar un par de éxitos. Entre 2:30, 2:30 más o menos, 2:30 de la madrugada estará subiendo haciendo la primera parte. Así que vayan todo tempranito para lo que se viene esta noche con el show de Emiliano. A la hora cero abrimos las puertas. A partir de las 5 de la tarde, ahora ya tenemos las últimas 20 entradas, 20 mil pesos aquí en los estudios de la radio. Si no, también la podés conseguir a partir de las 5 de la tarde.
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0: Bueno, y atención, para jugar, porque hoy te vamos a regalar un Fernet y una Coca para que vayas haciendo la previa. Más o menos 7:30 sorteamos para que vayan preparándose con los amigos, que vayan preparando el aperitivo. Y también vamos a estar sorteando las entradas para esta noche. La consigna de hoy, ¿cómo tienen que hacer para jugar? Tienen que mandar un audio diciendo: esta noche todos a la retro. Tienen que mandar un audio diciendo: esta noche todos a la retro, con tu nombre y los tres últimos del documento. Y lo envías al 299-57-55-861. 299-57-55-861. Hoy todos a la retro. Tenés que decir, vas a jugar por las entradas y por el Fernet y la Coca que vamos a sortear hoy.

0: me hiciste reír, hijo, con lo de Emiliano. Por si ponés linda música, retro, si podés, de Sebastián, de Granizo Rojo, todos esos. Muchas bueno. Gracias, un abracito y bendiciones.
1: Ahí está, gracias, bendiciones, saludos grandes para María. ¡Hola, María! Ahora le vamos a buscar algo copado.
2: Hola, amigo, quiero participar esta noche todo en la retro. Mi número de documento, 286. Sí, Damián.
1: ¡Damián! ¡Ahí está, Damián!

0: Esta noche todos a la retro, en Galileo. Quiero participar. Bueno, soy Gabriela 009. ¿Me podrías pasar el temita de Carioma?
1: ¡Ahí ya está! ¡Se ha visto el nuevo pichón! ¡Se ha regalado!

0: 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Estos son los avisos comerciales. 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
0: Ahí estamos escuchando la música a cargo de Sebastián. Tu cariño se me va. Bueno, se sigue cantando. ¡Vale!

0: Rubi, que estamos hoy. Se te estoy escuchando, gordo. Qué lindo escucharte. Gracias, chicas, gracias.
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0: Vos sabés que yo también me escucho y me gusta escucharme.
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0: ¿Qué dice la gente hasta ahora? Dale, vamos.
2: Hola, Miguel, muy buenas tardes. Estamos esperándote ya y ansiosos ahí con el programa. Queremos participar. Queremos ir todos esta noche a la retro en Galileo con el mejor Emiliano Pau con el 885. Y bueno, por supuesto, saludar a mi amorcito Fer, que me cocinó.
0: ¡No!
2: Así que bueno, un buen tema de Emiliano, por supuesto.
0: Bueno,
2: vamos a ir haciendo la previa. Y esta noche todos tomando Fernet con Coca-Cola, como buen cordobés.
0: Sí, sí.
2: Besitos.
0: Aguante, 70 a 30 esta noche, aguante.
3: Esta noche todo a la retro. Soy Laura con 022.
0: 022, ¿qué tal, chicas?
3: Esta noche todo a la retro. Soy Laura con 022.
0: Hola, Laura. Laura lo está. Laura se fue. Dale, vamos, chicos.
4: Hola, Miguel, ¿cómo estás?
5: 95.5.
4: La fiesta retro.
0: Sí.
4: Soy Claudia con el 096.

0: Hermoso ese tema, Miguel, gracias.
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3: Hola, amigazo, ¿cómo estamos? Esta noche todo la retro, Andrés con el 782. Llega la tarde, cuya.
2: Vamos todos con el 730.
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2: Por acá dice, hola amiga, ¿qué hora más o menos estará tocando Emiliano? Emiliano estará subiéndose al escenario 2:30 aproximadamente de la madrugada, así que todo tempranito. 0 hora abrimos las puertas. 2:30, la primera parte de Emiliano arranca esa hora.
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2: Dice, te pregunto porque mi amiga va a estar trabajando. Y va a salir un ratito antes. Bueno, que se escape. Hola, Erika. Saludamos a todos los amigos y amigas que están prendidos con nosotros. En un ratito de reportaje, antes que se suba al avión, antes que se vaya al aeropuerto, vamos a charlar un ratito con Emiliano. Ya Emiliano, como buen cordobés, me mandó un mensaje y me dice, che, culiao, no te olvides, tenemos el ferré y la coca preparada. Pero no se la preparamos, se la vamos a regalar a ustedes.
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2: ¡Es un maleducado!
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2: Vamos a continuar nosotros compartiendo buena música. Le mandamos un besote enorme para Vane, que está escuchando la radio. ¿Cómo vamos a escucharte? Me decía Vane. ¡Hola, Vane! Te mandamos 3 besos en el ombligo, ¿vale? Gracias a todos por estar escuchando. Gracias por estar del otro lado. Gracias por el aguante a todos. Acá se vienen otros pedidos. En sintonía para Vale también y para todos los fanáticos del más romántico, Leo Matioli. Leo Matioli sonando aquí en la tarde. Temazo, chicos, temazo. Canción de amor.

0: 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La música de Leo Mattioli con Canción de Amor, lo que sonaba, chicos. Le mandamos un saludo grande para Fernando. ¿Qué onda, boludo?
1: ¿Qué onda, boluda?
0: Y vamos todos. ¡Ah!

0: vamos, seguir así. Bueno, estamos ahí con toda la gente, atendido a toda la gente. Mujeres. Bueno, todas las consultas, lo que quieren saber. 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

0: música, señoras y señores. Vamos a ir presionando con todos los clásicos. ¿Qué dice la gente? Está ahora, dale, vamos, dale. Está por ahí, no.
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0: ¡Ah! ¡Están buscando las entradas!
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0: ¡Scobro! ¡Se están agotando las entradas por todos lados, chicos! ¡Chicos, se están agotando las entradas! Che, no es joda lo que le estamos diciendo, ¿eh? Y el otro lado se equivoca. Y la radio nos quedan las últimas 15, chicos. ¡Ya estamos vendiendo!
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0: tan grande.
1: Mandaros un mensaje. Estamos jugando por la coca y el fernet. Y también, por supuesto, por las entradas anticipadas para lo que se viene esta noche. Te regalamos la entrada para esta noche para vos y un acompañante. Lo que tenés que decir, mandar un audio y decir. ¿Cómo le después? Esta noche, todos a la retro. Tenés que decirnos, esta noche, todos a la retro, con tu nombre y los tres últimos del documento, y lo envías al 299-57-55-861, 299-57-55-861. Vamos a mandar un saludo para Vale. No escuchó el saludo, dice, vos hablas muy rápido. Bueno, si querés, te hablo más rápido, no hay problema. Bueno, le mandamos un besote ahí para Vale, que está escuchando la radio. No se puede hablar más lento. Vale, te mandamos un besote enorme. Gracias por estar escuchando la radio, ¿verdad? Gracias por estar escuchando, gracias. Ahora dice que se va a tatuar el nombre mío y abajo le va a poner FM Estilo. ¡Oh! ¡Ahí está, para abajo!

0: La música a cargo de Sonido Master. 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Más corto no, no, no. Saludos, mensaje para acá. Mirá quién apareció.
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2: A la retro.
0: ¡Vamos, papurri! Ahora, ahora, escucha, escucha.
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2: ¿Qué, che? ¿Qué? Esta noche, todos a la retro de Miguel Díaz.
0: ¡Qué grande, mi amigo Pillatín! ¿Qué tal? ¿Cómo anda, amigo? ¡El señor Victoriano! ¿Qué hace, Piñata? Esta noche con todo, Piñata, ¿no? Esta noche se va a salir a bailar, se pachanguea. Mi amigo Piñata hoy va a estar también firmando autógrafos, chicos. ¿Piñata lo va a presentar a Emiliano o no? ¡Opa!
4: Esta noche, toda la retro. Hola, cracks, rey del amor. ¿Cómo estás, amigo querido?
0: Sí.
4: Qué bueno saludarte a esta hora de la tarde.
0: Gracias, pa.
4: Quiero enviarte un saludo grande a vos, a toda tu audiencia. Muchas bendiciones también para todos los que están escuchando la radio. Y bueno, quiero saludar al amor de mi vida, a Paula de Castro, que recién terminamos de almorzar. Esperamos siempre tu programa para poder almorzar. No da más hambre escuchando tu programa. Te mando un abrazo grande, amigo. Bueno, quiero participar esta noche toda a la retro. Soy Fer con el 765. Gracias, crack, rey del amor.
0: ¡Qué grande, Fer querido! Un abrazo grande, chicos. Esta noche nos vemos todos ya, ¡qué impresionante cómo se viene hoy!
5: Hola, Miguel, querido. ¿Cómo estás? Esta noche todos a la retro. Soy Dai con el 882.
3: 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Y esta es la onda.
6: Boys, boys.
0: 882, dale, ya me cuadro, chicos.
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0: Vamos con otro, vamos, vamos, chicos, que están impresionados.
2: Miguelito, querido. Claro que sí, esta noche todos a la retro, papá. Te mando un abrazo, amigo. Acá estamos escuchándote en la obra. ¡Muah! Te he hecho un albañil.
0: ¡Vamos! El albañil de mi vida. ¡Vamos, Piñatita! ¡Salud grande para Piñatita, para Laurita también! ¡Hola, chicos! ¡Esta noche!
2: ¡Hola, capo! ¡Buenas tardes! Che, pero ¿es grande el salón para ir a bailar, no? Porque me dijeron que era un salón de 2x2, ¿o no? ¿Me equivoco?
0: No, está totalmente equivocado. Pregúntele a la gente que fue la primera, amigo. O vaya y se saca la duda.
7: Esta noche todos a la retro. Miguel 837, que tengas una excelente tarde, Miguel. Y obviamente que esta noche...
8: Las vos.

Impresionante lo que se viene el gigante Galileo esta noche, papá. En una noche. Terrible lo que se viene. Esta noche a partir de la hora cero se abren las puertas. En una noche única para alquilar balcones, chicos.

0: Vamos a continuar los señores compartiendo buena música. No habían pedido a Emiliano y nosotros estamos adelantando de lo que se viene esta noche. Y ya venimos con más, Popi, dale.
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2: Aquí estamos, señoras y señores, sonando con todo lo que se viene. También estamos sorteando las entradas para lo que se viene esta noche. Tenés que mandar un audio. También estamos sorteando el Fernet y la Coca para que te hagas la previa. Así que 7:30 más o menos estamos sorteando para que comiences a hacer la previa con todo.
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2: Tenés que mandar un audio que diga: esta noche todos a la retro.
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2: Esta noche todos a la retro con tu nombre y los tres últimos del documento.
1: Olvídame.
2: Y lo envías al 299-57-55861.

0: Por acá dice, con todos a la retro participamos por las 12. Por el Fernet de entrada. Sí, sí, sí. Ya con eso participan con todos, chicos. Un boxer también, guarda,
1: Olvídame, olvídame.
0: Aquí estamos sonando con toda la música, con todos los grandes éxitos. Hoy lo que se viene esa noche.
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0: Pablito querido. Claro que sí, esta noche todos a la retro, papá. Te mando un abrazo, amigo, acá estamos escuchándote en la obra. ¡Muah! Estoy hecho un albañil.
1: Nosotros estamos listos acá en Galileo, esperando al Piñata.
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3: Aquí estamos saliendo el nuevo bloque, señoras y señores, con toda la música.
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3: Ya le están esperando el Piñata, ahí ya le están esperando. ¿Cómo anda la gente del Parque Oeste también?

0: teléfono comercial 154-709-574.
1: Aquí estamos, por supuesto, preparándonos para todo lo que se viene, para todo lo que vamos a estar viviendo. Esta noche, a partir de ahora, cero se abren las puertas para vivir en el show mágico que se viene. Noche retro en el Gigante Galileo, chicos. Noche imparable. Esta noche, prepárate a lo que se viene, lo que se viene.
2: Esta noche, todos a la retro.

0: Aquí estamos, señoras y señores. Bueno, la gente nos para a preguntar, a toda la gente a pleno. Gracias a todos por la buena onda. Estamos saludando también a toda la gente que está laburando en este momento en Galileo.
1: Saludos. 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
0: Para todos los chicos en general, a todos que están en una multitud trabajando. A ese también, un saludo enorme. A todos los que están ultimando detalle. A la gente, por supuesto, a los DJs, al sonido, están todos ya palpitando, preparando todo. El minuto a minuto de lo que se viene esta noche, Preparando el escenario, preparando todo. ¿Qué dice la gente? ¿A ver, mandan un video? ¿De qué es? A ver. ¿Qué es? ¡Ah! ¡Mira! ¡La gomería!
2: Ya está la nave para la noche, retro, Miguelito.
0: ¡Qué buena bici! Bueno, ahí está, salud grande. Para los chicos de la gomería que nos están escuchando. Por acá, hola amiga, me pasas picado diamante de Emiliano. Soy Sonia, hola Sonia.

preparate, preparate a lo que se viene. Hoy estamos regalando un Fernet, una coca y la entrada para vos y un acompañante para esta noche. Tenés que decirlo, mandame un audio, solo por audio. Mandás un audio que diga, esta noche todos a la retro, con tu nombre y los tres últimos del documento. Se viene con todo, chicos.

0: Vamos a continuar los señores compartiendo buena música, señoras y señores. Aquí en esta nueva edición, dale que continuamos, pa, dale.
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1: Y esto fue. Bueno, acá estamos abriendo un nuevo bloque. Mil disculpas a toda la gente por la tardanza, que estamos compartiendo un poco de buena música, en el cual estamos respondiendo todos los mensajes, estamos atendiendo a la gente que está viniendo a comprar las entradas. Así que gracias de todo corazón a todos. Estamos a todos, de todo y para todos. Aprovechenme, disfrútenme. Hola, soy Miguel y esta es mi segunda retro. Aquí estamos abriendo un nuevo bloque donde hoy estamos sorteando un fernet y una coca. Sorteamos un fernet y una coca, más la entrada también. La entrada para esta noche para vos y un acompañante. Para la gente de Galileo ahí que nos está escuchando, ya preparando todo para esta noche. Ahí está Lese, está Lucho, está Nati, está Vale.
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1: Está Bati, está Jesús. 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

0: Tenés que mandar un audio, un audio.
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0: Un audio simple, cortito, como lo hacen todos. Sí, de esta manera, escuchá, escuchá, escuchá.
2: Esta noche todos a la retro. Vane con el 941.
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0: Y ya está jugando por el Fernet, por las entradas para esta noche.
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0: Se viene la noche, se viene la red.

0: 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Estos son los avisos comerciales. 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
0: ¡Esta noche, todos a la retro de mi

0: David, le sale grande. Para David también, que ya se llevó, se aseguró la partida. Vamos como, ¿cuánto era? 14 son. ¡Ah! Para Romy también, que ya tienen sus 16 entradas. ¡Qué grande! Se van una patota, chicos. Y más de uno anda buscando a su amiga también, ¿no? Olvídate.
1: ¿A dónde está mi amiga?
0: ¡Claro!
2: No llores, no llores.
0: ¡Hola, Dai!
1: ¡Qué onda, boluda!
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0: Se viene con todo. Hoy a partir de las 12 de la noche, chicos. A partir de la hora cero, abrimos las puertas de Galileo.

0: o te retorcerá.
1: Aquí estamos, señoras y señores. Hoy regalamos un fernet y una coca. 7:30. Regalamos el fernet y la coca, chicos.
0: Te retorcerás entre.
1: Más, también te estamos regalando la entrada para vos y un acompañante para esta noche. Tenés que mandar un audio que diga: esta noche todos a la retro. Un audio que diga: esta noche todos a la retro, con tu nombre y los tres últimos del documento.

0: Ya estamos en vivo saliendo de Por Supuesto para todo rincón, dale.
1: Estamos saliendo en vivo con FM Escombro, Rincón de los Sauces 95.5.
0: Buenas tardes a los chicos de la gente y las lajas.
1: Salimos en vivo con FM Calden, las lajas 95.9.
0: Allí estamos con la gente de Paso Aguirre, chicos.
1: Salimos en vivo con FM Chalchín, Paso Aguirre 106.3.
0: ¿Cómo andan mis amigos y Cenillosa, Tincho querido?
1: Salimos en vivo con FM Cronos, Cenillosa 95.1.
0: Seguimos jugando también en esta tarde. Se lo regalo para mi amigo Piñata, que le encanta este tema. Dale, vamos, que suena.
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0: Adrián y los Dados Negros y...
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0: ¡Opa! Seguimos haciendo un saludo enorme para los Jenny. Pasame algo de los días, pase, esperemos, obvio. Tema que también se lo regalamos para Tati, que está escuchando la radio. ¡Hola, Tati! Te mandamos... ¿Cuánto? ¡Cuatro besos en el ombligo, cabal!
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0: Dale, lo dejamos, se viene la música. A todos los que están escuchando la radio. Para ustedes, para vos, los Dinos, por culpa de esa boca.

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impresionante cómo siguen viniendo a buscar las entradas anticipadas. Gracias a todos. 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

Le voy a mandar un saludo grande para Florencia, para Flor, que me está escuchando. ¿Y qué Flor de programa estás escuchando, Flor? ¡Hola, Floppy! ¿Cómo estás, Floppy? Le mandamos un besote enorme y gracias por estar del otro lado. Gracias por estar escuchando. ¡Tiene que laburar, Floppy! ¡No, pero... ¡Pollita! ¡Dale! ¡Dale, suela! Se la vamos a regalar para Flor, que está ahí escuchando la radio. Si no, de última, te quedas cerquita, te escapás. Te escapás y ahí nomás lo disfrutás, ¿no? Olvídate. Dale, llega Grupo Sombras. Atención, porque también me están avisando ahí que en el salón, chicos, en el salón en Galileo también. 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Y también en el salón en Galileo, también en este momento, abrimos las entradas últimas. 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Donde te quede más cerca, chicos. Dale, suena así, chicos.

0: escuché toda la retro con Galileo. Antito con el 118.
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2: Ahí está, bueno, Antito,
0: Esta noche toda la retro con Galileo. Antito con el 118.
2: Ahí está jugando la gente, dale, dale, Pupi.
3: Hola, buenas tardes. Esta noche toda retro con mi número de DNI 238.
2: 238.
3: Mi nombre es Milagro.
2: ¡Hola, Mili! ¿Qué edad tiene Mili? Recuerda que también esta noche es el más 25, para más 25. Entramos justo, nosotros entramos justo. Hoy esta noche el más 25, la noche retro.

0: Por acá dice, Miguel, qué buen consejero que sos. Yo me parece que me voy a escapar de para ahí. Tenés que escapar, dinero.
1: Y la luna plateada.
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0: Aquí estamos, señoras y señores. Palpitando el minuto al minuto todo lo que va a suceder esta noche. Sí, es tarde. Saludos grandes a todos los amigos.
1: Clásicos, disco compro.
0: Aquí estamos palpitando lo que se viene. Mi amor, como quisiera que nuestras noches no se terminen nunca.

0: Estamos en vivo, ¿qué dice la gente? Esteban, dale, vamos.
1: Hola, buenas tardes, ¿cómo estás? ¿Todo bien?
0: Bien, bien.
1: Te habla Maggie. ¿Me puedes pasar un temita de Malagata Fuego y Hielo? ¿Y puedo participar por las entradas?
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0: Hola Miguel, ¿cómo estás? Te habla Cristian, ¿cómo te va? Estamos escuchando tu programa, un muy lindo programa. Felicitarte por tu programa y bueno, acá estamos en el Salón Galileo preparando todo para este evento. Decirle a las dos comunidades que lo esperamos a este evento.
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1: Si no llevaba grupos.
2: Sí.
1: En la época que llevábamos el Super Quinteto.
2: Claro.
1: Vos sabés que hicimos sí. Famoso nosotros a los Super Quinteto.
2: Sí, vos sabés que sí, no me acordaba de esa parte. Sí, sí, sí, claro.
1: Que después, como todo pasa en la movida tropical, ¿no? Me cagó Vejero, pero bueno, después.
2: Pero bueno, bueno. Pero
1: bien, contento de volver y bueno, reencontrarme con vos, que tenemos muy buena relación. Para pasear en el Falcon.
2: No, ¿te acordás? ¿No? Del amigo Navarrito, qué recuerdo. Sí.
1: Había que empujarlo al Falcon.

0: no, ni hablar, qué recuerdo tan hermoso. Sí, no, y bueno, por supuesto, hoy vamos a encontrar a muchísimos amigos, que muchos te extrañan, que han vivido con vos también. Y vos sabés que justamente ahora uno de los oyentes me mandó, que creo que esta noche, digo, llévalo que lo vea Emiliano, me mandó una foto, mirá, que justamente quién sale, Alemán. Sale Alemán donde vos le firmaste le firmaste un autógrafo. Le digo, no, qué recuerdo.
1: Y bueno, eso fue cuando fuimos con la banda.
0: Claro, exactamente. Y bueno, ahí lo tiene, así que le dije que esta noche que te lo, que lo traiga, que lo mire, es un recuerdo hermoso, sale.
1: Pero obvio, bueno, y que mañana que vaya comprando el asado, así mañana vamos a comer.
0: Claro, ya estamos, ya está todo planeado. Bueno, olvidate. Y bueno, ya para esta noche.
1: Estoy contento, Miguelito, contento porque hace muchos años que no voy, gracias a vos, a la gente que te acompaña de ahí de Galileo, por convocarme a nuevamente a la ciudad de Cutralcó. Para mí es un gusto, siempre la paso bien cuando voy a cualquier lado igual, pero bueno, ahí tengo la onda con vos. Bueno, antes estaba nuestro gran amigo Jorge, que para descanse.
0: Exactamente.
1: Le mando un saludo a su familia.
0: Sí.
1: ¿Para qué me quebré?
0: No, ni hablar, sí, sí, olvídate, olvídate. Tanto.
1: Aguanta.
0: ¿Cuántos recuerdos que hemos vivido, ¿no? La verdad que se ha vivido la época de Emiliano, de todas las épocas, de momentos estar lindos, momentos lindos y feos, pero bueno, se ha vivido.
1: Sí, sí, tal cual. Bueno, uno no se olvida esas cosas. Uno no se olvida. Así que, bueno, feliz, contento. Ya recién me preparé la calza roja.
0: Ah, bueno.
1: Un vestido tubo.
0: Sí, vos usás el arrugado.
1: Un zapato con plataforma dorado.
0: El arrugado tenés que usar.
1: Sí, el arrugadito.
0: No, ni hablar. Bueno, y hoy ya nos venimos recordando un par de éxitos. Comentame un poquito para que la gente se vaya preparando.
1: Bueno, hoy me gustaría, con tu permiso, de poder hacer dos entradas, porque si no, no va a alcanzar el tiempo.
0: Bueno, sí, obvio, se lo vamos a regalar para la gente que lo está pidiendo. A pedido de Emiliano, sí, obvio que sí.
1: Así que que vengan tempranito. Que vengan tempranito porque se van a perder algo, si no.
0: No.
1: Vamos a arrancar, no sé. ¿Puedo arrancar con un melódico?
0: Sí, obvio, porque después le mandamos todo la fruta.
1: Porque yo en cada baile que voy hago una lucha con el tema de que hace muchos años que no se baila lento.
0: Es verdad. Mirá.
1: Mirá si arranco con mirándote a los ojos, juraría que tienes algo nuevo que contarme. Ahí que bailen un lentito, aunque sea un
0: no,
1: solo tema.
0: No, ahí salimos todos, olvídate. Vuelven los lentos, ni hablar.
1: Aunque antes los lentos eran 3:30 de la mañana y si no habías enganchado nada, estabas puesto ya.
0: Mira, yo en ese tiempo no salía a bailar.
1: Ah, pensé que no enganchaba.
0: No. No, bueno, aparte de eso no enganchamos nada, pero bueno. Hoy
1: como
0: vamos.
1: Como el tema esa.
0: Sí.
1: Que decía, ya hace rato que no engancho nada, ni una soltera, ni una casada, ¿te acordás de ese tema?
0: Sí. No. Terribles canciones, época, y recuerdo que vamos a hacer, vamos a compartir clásicos y algún que otro homenaje a algunos grandes artistas.
1: Homenaje a un grande, escuchá. Le apagaré la luz.
0: No.
1: Es para imaginar tus ojos, tu mirada. Un tributo al monstruo Sebastián, de artista que admiro mucho y ya hace mucho tiempo y no está físicamente, pero nos dejó muchas canciones, que eso es lo importante, ¿no?
0: No, el monstruo, sí, olvidate, unos clásicos impresionantes. Más allá que también tenemos los tuyos, que también han salido historia, han nacido chicos gracias a esos temas.
1: Sí, algunos me quieren y otros me odian.
0: Y bueno, pero bueno, ya estamos ahí a unas horitas nada más para que te subas al avión. Y bueno, mirá, qué loco, ¿no?
2: Lo dejo a tu criterio.
0: Lo que es la ciencia y la tecnología. Estando vos en este momento allá en Buenos Aires, en un ratito nada más, te tenemos acá.
1: Sí, en un rato, es verdad eso, ¿no? Lo que es la comodidad.
0: Sí,
1: pero bueno, yo prefiero la tierra igual.
0: Y bueno, ya está. Es trabajo, Evi. No queda otra.
1: Obviamente. Así que bueno, todo listo. Ya tengo casi todo listo. Ahora termino de empacar el vestido y todas las cosas. Y ya la peluca.
0: todo listo y preparado.
1: Me compré una yunga.
0: No, mortal. me imagino. Sí, digo, mi amigo Emi no va a cambiar más eso. Siempre le quedó bien,
1: Bueno, ¿sabés que me acordaba y hablaba con mi señora acá?
0: Sí.
1: De esa, o sea, vos fuiste testigo de mis lágrimas cuando yo pensé que no iba a poder cantar nunca más.
0: Sí.
1: Que le pedí a la Virgen que estaba en la radio, ¿te acordás?
0: Exactamente, sí. Sí, me acuerdo, perfecto.
1: Sí, le contaba a mi esposa acá esa anécdota tan linda. Que después se me pasó todo, gracias a Dios.
0: Qué lindo, ¿no? Creo que tenemos la, sí. La de Guadalupe, la Virgen de Guadalupe.
1: Creo que era la grandota que tenía Jorge ahí en la radio.
0: Sí, sí, sí, la Virgen de Guadalupe.
1: La de Guadalupe, esa.
0: Exactamente.
1: Bueno, para mí me hizo un milagro, ¿qué querés que te diga? Porque vine, me metieron la cámara por la nariz, por la garganta y no tenía nada, solamente inflamado.
0: Qué lindo, ¿no? Qué tranquilidad, ¿no?
1: Y sí, vos imaginate pensar que no vas a cantar nunca más, que es lo único que sabés hacer, aparte.
0: Claro.
1: Yo para cambiar un foquito necesito cuatro tipos más. Cuatro para que me den vuelta a mí, ¿viste?
0: No. Mirá, el otro día estaba mirando también, ¿te acordás de la época de la pandemia también que vos hiciste un streaming que estuvo tremenda las canciones, sí, que hiciste? Que hoy, hasta el día de hoy, están colgadas, todavía están ahí para mirarlo.
1: Sí, están ahí. Hice dos streaming, el otro en vivo y uno con la compu, como voy ahí a mostrar el show a todos, que es más íntimo.
0: Claro, la gente lo puede ver, ahí en YouTube, se mete, lo buscan ahí, en la época, ¿cómo salía? ¿Tenía un título o no?
1: Emiliano Lavoe streaming, chao.
0: Ahí está, y ahí sale.
1: Lavoe con B corta.
0: Lavoe con B corta. Bueno, ahí
1: sí,
0: está.
1: Pues yo lo escribo con B larga.
0: Bueno,
1: así me pasó una vuelta, firmé un autógrafo y no sé, te voy a decir cualquier nombre, Vanina, me dijo la chica que se llamaba,
0: sí.
1: Y yo lo escribí con B larga y se fue la chica y a los 2 metros me dice, Miriano, me escribiste con B larga, y le digo yo, para zafar, ¿no? Y en Córdoba le digo, se escribe con B larga.
0: Y había que marcharla.
1: Y sí, no iba a quedar mal el artista, ¿viste?
0: Cosa que pasa.
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0: Charlando y conversando también.
1: El 8 de julio de este año ya cumplo 36 años haciendo música.
0: Mirá qué lindo.
1: 36 años. Cumplí 51 años hace cuánto. ¿Cuánto hace? Que cumplí 51.
0: Y nada.
1: Sí. El 19 de abril cumplí. Ya ni me acuerdo.
0: ¿Quién no te acordás de tu cumpleaños?
1: Estoy perdiendo la memoria.
0: Hola, soy
1: ya
0: Tom.
1: ¿Cómo andás, José?
0: Decí que está tu señora, si no estarías al horno.
1: No, sí, tengo todo anotado en un papel, boludo.
0: Anotame todo para que no pase nada, que lo quede feo.
1: Claro, tal cual.
0: Bueno, acá sabés que, bueno, Cutralcón, Neuquén, ya hoy fue una locura impresionante la cantidad de gente que sigue buscando las últimas entradas, así que no, va a estar, vos hoy lo vas a ver lo que va a ser esta noche, que está explosiva, pero terrible, cómo se viene hoy en Galileo, impresionante, y hoy vas a ver el cariño de la gente que va a ir a verte esta noche.
1: Me alegro mucho, principalmente por la gente que tiene un lugar donde ir a divertirse, que ya no hay, para escuchar este tipo de música.
0: Exactamente.
1: Y por vos, Miguel, y por la persona que te acompaña, y toda la gente que compone Galileo, sé el esfuerzo que cuesta hacer un baile, llevar a un artista, y bueno, siempre ponen lo mejor para que todo se haga lo mejor, y lo único que necesitas es el apoyo de la gente, así que sigan comentando, apóyenlo a Miguel, créanle, porque es verdad, yo esta noche voy a estar allá, así que acá no hay verso.
0: Exactamente, para vivir una noche increíble, que también, por supuesto, vamos a estar ahí con Cristian, con Nati, que también están a la cabeza de Galileo, así que hoy va a ser hermoso, hoy lo vas a conocer también a ellos y a este local hermoso que está viniendo con todo.
1: Bueno, muchísimas gracias.
3: No se escupe para arriba porque te puede caer.
1: Allá hace frío.
0: Hace frío y hay que acomodar las cuerdas vocales.
1: Eso es mentira, eso de borracho.
0: Vos callate que eso después lo manejamos nosotros, eso, son internas. Claro.
1: Ya, viste, todos los cantantes dicen, no, un poquito de whisky para calentar la garganta, después se toman una botella.
0: No hay caso de acomodar la cuerda.
1: Claro, después no lo puede acomodar él, sale bateando.
0: La cuerda que se agarran después. Bueno, Emi, bueno, ya en un ratito más ya sale la gente a buscarte, así que bueno, esta noche nos vemos, así que en un rato más, en unas horitas ya te tenemos por acá y nos vamos a ver personalmente.
1: Dale, hermano, un abrazo grande para vos y no se olvide la gente, esta noche en Galileo, soy Emiliano Lavoe, te espero, venite temprano, show exclusivo toda la noche, la vamos a pasar como en familia, como en un cumpleaños, como en casa, y donde lo vivís, en la fiesta de Retro Miguel Díaz, en Galileo.
0: Qué grande, amigo, te mando un abrazo grande y en un ratito nada más nos vemos por acá.
1: Dale, amigo, un abrazo grande y una patada al perro.
0: Dale, un abrazo, chao, amigo.
1: Chao, chao.
0: Chao, papá. Bueno, ahí manteníamos el contacto con este grande monstruo, monstruo, papá. Bueno, ya lo tuvieron escuchado, ya estuvo adelantando. Va a ser un par de tributos también a grandes, como a Sebastián. Así que vengan temprano por las canciones que va a ser. ¡Ah! A partir de la hora cero estaremos abriendo las puertas ahí en Galileo. 2:30 de la mañana, aproximadamente ya arranca la primer parte de Emiliano, donde va a ser sus dos entradas. Y luego también vamos a estar compartiendo los grandes clásicos.
2: ¡Qué voz, mi amor! ¡Qué voz!
0: ¡No, no!
2: Amigo Miguel, pasaste tema. Pásalo completo, porfi, para escucharlo.
0: Y luego también vamos a... Bueno, ¿qué tema? ¿Qué tema quería leer, chica? ¿Qué... Mi amiga Esther, ¿qué tema era?

0: Es el que estás pasando de cortina, amigo Migue.
1: ¡Ah, este te enseñaré! ¡Ah, bien, bien! ¡Ya lo dejamos ahí al recordado monstruo! Saludos grandes para mi amigo Dieguito, que está escuchando la radio. También, ¿cómo le va, Diego? Vamos a continuar la zona compartiendo buena música.
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1: Le mando un saludo grande para mi amigo Gian. Para Gian y a la gente del supermercado Pampa. Para Gian, que está cumpliendo años hoy. ¡Feliz cumpleaños, Gian!
3: El chiquito está cumpliendo años.
1: ¿Cómo se cantaría el feliz cumpleaños allá en tu país, Jean? ¡Queremos pastor! Saludo grande para Jean, feliz cumpleaños, amigo. Que la estés pasando re lindo. Lo vamos a dejar completo ya en el próximo vuelo que seguimos jugando. Tenés que mandarnos tu audio. Esta noche todos a la retro, lo decís, con tu nombre y los tres últimos del documento. Dale, música, ya vení.

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0: abriendo un nuevo bloque, señoras y señores, amigas y amigos. Le mandamos un saludo grande para Azul, que nos
1: está mirando. Disculpen, señores, esto va en vivo, ¿eh?
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0: Saludos grandes para mí, para Irene, para Vivi, también que escuchando la radio. ¿Cómo le va, Vivi? ¡Bebe vino!
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0: ¿Cómo estás, amigo Roberto? ¿Cómo estás, Robert?
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0: Exactamente, ya 24 minutos y la hora 18 en la Argentina. Ya en un rato, nada más recuerden que 7:30, 19:30, estaremos haciendo el sorteo. 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Y además estamos sorteando las entradas para esta noche, para el show de Emiliano en la noche, Noche Retro en Galileo. Tenés que mandar un audio que diga, esta noche todos a la retro. Tienen que decir, esta noche todos a la retro. Con tu nombre y los tres últimos del documento al 299-57-55-861. 299-57-55-861.

0: para mi amigo Julio también, que ahí está para los muchachos, los tropicales del ritmo. ¿Cómo andan los tropis? Saludos grandes para Julio, que lo está pidiendo. ¡Qué bien sabe fingir! ¡Qué buen tema que pidió!
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0: Saludos grandes para todos los muchachos, los tropis, ahí escuchando la radio.

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escuchando la radio. ¿Ya compraste la casaca? Me dice, obvio. Le mandamos un saludo grande para Miriam, ¿no? Hola, Miriam. Por acá, ¿qué dial están, chicos? En el 101.3 FM Estilo.

0: Vamos a continuar nosotros compartiendo buena música. Más éxitos. A ver.
1: Nosotros estamos listos acá en Galileo, esperando al Piñata.
2: Hola, ¿cómo estás?
3: No quiero más tu amor.
0: Vamos a continuar nosotros compartiendo buena música, señoras y señores. 34 minutos y la hora 18 en la Argentina. Dale, continuamos de esta manera y ya venimos con más. En la auténtica.
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0: continuación compartiendo buena música mientras sigue la gente comprando las entradas. Todo el mundo consultando todo, a todos. A todos ahí con la monjita. Bueno, ahí estamos, ya se está preparando también Galileo, ultimando detalle. Allá está Jesús.
1: ¡Lo siento, Wilson!
0: Y está Nazareno. Bueno, están todos. Está Jesús, está Mati. Esta noche. Ahí está, ¿quién está? Está Nati. Está Vale. Está Luchito. Está Cristian, están todos, todos viviendo, preparando todo. El minuto a minuto lo que va a pasar esta noche. Y la gran fiesta de Galileo. Saludos grandes para Vale, ¿qué tal? Ni me compró Vale. Saludos grandes para mi cuña, para mi cuña, para hermanito, para José, para Gachi, para Uma, para Aaron, la gente del Rincón de los Sauces, querido. Le mando un besote enorme ahí también para Gladys, también que está escuchando la radio. Hola Gladys, ¿cómo estás, Jordi? Saludos grandes para Benito también, que está ahí, está laburando. Estoy laburando, dice, pero amo escucharte, amo a Miguel Díaz, dice.

0: corazones compartiendo buena música para Laura y para todos los chicos que estaban pidiendo. Acá se viene otro de los pedidos y ya seguimos jugando en esta tarde.
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0: milonga, que siga la milonga.
1: ¡Fiesta! Bueno, ahí estamos compartiendo un poco de buen cuarteto en la mano del Sol Naciente. Aquí en esta tarde, señoras y señores.

0: clásicos.
1: Estamos, por supuesto, con toda la gente que está viniendo a comprar las entradas. Están en venta, por supuesto, en Gessi Música, aquí en los estudios de la radio y también en Galileo. Tiene que aprovecharlo, pues ya se termina, chicos. Y aquí estamos sorteando un fernet, una coca de la mano de Galileo y también la entrada para vos y un acompañante para esta noche, dale.
2: Hola amigo, quiero participar por el fernet y la coca. Mi nombre de documento 286. Soy Damián.

0: Soy toda la retro. Quiero participar por el fernet y la coca. Soy Katia con el 715. Gracias.
1: Para que no escuché el número, vámonos.
0: Hola, Miguel. Buenas, buenas. Soy todas a la retro. Quiero participar por el fernet y la coca. Soy Katia con el 715. Gracias.
1: Mándalo por escrito. No sabe que no lo escucha. No lo escucha. Checa el número.
2: Buenas noches, todos a la retro. Hola, ¿cómo estás, Miguel? Quiero participar por la entrada. 587.

Gracias a todos los que están ahí escribiendo. Gracias de corazón, gracias por estar del otro lado. Aquí los estamos preparando para todo lo que se viene, todo lo que vamos a estar disfrutando en una noche espectacular, porque se viene con todo la retro.

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Emiliano, 4 años. Imagínate este tema esta noche. Cuando suene este tema, cuando se prepare Emiliano para cantar este tema, y suavemente a todas las mujeres le canta y dice:

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2: Hola Miguel, ¿cómo estás? Buenas tardes. Esta noche toda la retro. Soy Javi con el 246.
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1: Se viene esta noche, se viene en vivo.
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1: Saludo grande ahí para Diego. ¿Cómo estás, Dieguito? El Diego.
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0: Levantando las manitos todos, a ver que se vea, que se vea. Esta noche el momento, Franil, la que se viene. Mi amigo Emiliano hoy con todos sus clásicos. En una noche inolvidable, señoras y señores. ¿Pero qué?
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0: Ahí está para Emi.
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0: Para Ferre, para Ferche también, que están ahí escuchando la radio ya en Buenos Aires. ¿Cómo andan, chicos? Che, tendríamos que ir un día, ¿no? Tendríamos que ir un fin de semana allá a visitarlo allá, mi amigo, después. ¿Qué podemos arreglar esta noche? ¡Esta noche! ¡Esta noche! ¡Se viene! ¡Se viene Emiliano!

0: Así que le mandan saludos. Ahora está, por ahora está escuchando, Emi, ¿eh? Está escuchando, Emiliano, chicos.
1: 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Quiero una entrada para la retro de Galileo con el 362.

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que va a dar que hablar en una noche donde se va a alquilar balcones, chicos. 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

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Quiero una entrada esta noche para el Galileo. Yo canto igual que Emiliano. 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Por favor, haceme ganar la entrada, Miguel, te estoy escuchando.

0: Esta noche subo yo al escenario y hago los coros ahí de Emiliano. Che, le dijimos a Emiliano que íbamos a ir a Buenos Aires, ¿no? ¿Qué dijo?
1: Cuando quieras, amigo, te esperamos acá. Te esperamos. Va a ser bien recibido. Pero esta noche Galileo.
0: ¡Vamos!
1: Hola, soy Emiliano. Quiero una entrada esta noche para el Galileo. Yo canto igual que Emiliano. ¡Te han besado en la boca! Por favor, haceme ganar la entrada, Miguel, si estoy escuchando.
0: ¿Le regalamos la entrada a Emiliano o no? ¡Sí! ¡Que entre gratis, Emiliano, chicos!

0: Saludos grandes para Dami también. Para todos los amigos.
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0: En este momento, hola chicos.
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0: Bueno, apurarse. En 15 minutos sorteamos el Fernet. Sorteamos las entradas, chicos. Tenés que mandar un audio que diga: esta noche todos a la retro. Con tu nombre y los tres últimos del documento. Lo envías al 299-57-55-861.
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0: Saludos para Laurita, dice, mandale saludos para Emiliano, qué lindo recuerdo que trae. Esta noche vamos todos a verlo, qué lindo.

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1: Saludos grandes también.
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1: Para el amigo Mauro, dice que bueno, esta noche vamos con mi señora, a ver a Emiliano.
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1: Gracias, todo impresionante cómo se va a poner esto, papá. Hoy a las 12 de la noche se abren las puertas.
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1: 12 de la noche se abren las puertas. Porque estamos calculando 2:30 más o menos. Estaremos con la primera presentación.
2: Muchas palmas, ¿eh?
1: Donde va a ser dos entradas, Emiliano, ¿eh?

0: amigues. Esta noche es todos a la retro. Soy Rebeca con el 373. Muy buena la radio.
1: Chola, chola, siempre baila. Gracias, Rebeca. Te mandamos un beso. Gracias.

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Se viene la segunda, la retro más convocante de la historia. Llega la

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0: 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Aquí en la radio, en FM Estilo, al lado de Buki, ahí estamos. Pero nadie sabe.
1: Esta noche todos a la retro. Aníbal 987.

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1: Hola Miguel, buenas tardes. 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
1: ¡De un minuto! A ver qué hay, a ver.
2: Gracias, Miguel, gracias. Nos vemos esta noche en la retro.
1: ¡Ahí está! ¡Vamos, Dai! ¡Felicitaciones para Dai! Recuerden que a las 12 de la noche abrimos las puertas. ¡Vamos con otro! ¡Otra persona más se lleva la entrada! Y luego sorteamos el Fernet y la Coca. Para que vayan haciendo la previa, chicos. ¡Atención! ¡Ganador o ganadora! Tienes dos minutos para mandar un audio. Esta noche nos vemos en la retro. ¡Ella es una chica! ¡Ella es! ¡Maggie! ¡Maggie con el 881! ¡Mirá qué loco! Recién salió el 882, ahora 881. Chicos, le jugamos la quiniela. ¡Ah! Bueno, comienza a girar los segundos, dale.
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1: ¿Apareció? ¿Apareció o no apareció? A ver qué dice.
2: Acá estoy, gracias. Esta noche nos vemos en la retro.
1: ¡Vamos ahí!
2: ¡Maggie con el 881!
1: ¡Vamos, Maggie! ¡Felicitaciones! ¡Maggie también se llevó la entrada! ¡Hoy, chicas, con el documento en mano, ingresan gratis con otra persona!

0: saludar a los chicos acá, a Julio ese y a mi hermana Vane, que te estamos escuchando. A jugarle a la quiniela.
1: Le mandamos un saludo grande para todos, chicos. Bueno, y la persona que se gana ahora el Fernet y la Coca tiene que ir ahora acá a los estudios de la radio. Estamos acá en FM Estilo, al lado de Buki Café. De paso le pasamos el chivo,
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1: Bueno, atención, se gana el Fernet y la Coca. También dos minutos para llevarse todo y venir a buscarlo enseguida,
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1: Ella es Vanessa, Vanessa con el 941.
2: Maribel.
1: Vanessa con el 4. No, pará, ¿dónde está? Dame, chicos. Vanessa con el 941, ahí está, chicos. Dos minutos, dale. Le mando un audio, gracias, Galileo. Está, si no, buscamos a otro, chicos. Alguien que quieran tomar con hielo todo el fernet.
0: Acá estoy, Vigue, firme, escuchando la radio. Vane con el 941, gracias. Nos vemos esta noche en la retro.
1: Dale, Vane, venite ya a buscar el fernet y la coca. Se llevaron los premios, chicos. Nosotros ya lo tenemos casi poco tiempo. Los últimos minutos para conseguir tu entrada anticipada, dale, que ya venimos.

0: manos.
1: Señoras, señores, amigas y amigos, nosotros no tenemos más tiempo. Tenemos que ir a terminar, ultimar todo detalle para esta noche. Que tengan una linda noche. Gracias por su buena onda, gracias por estar del otro lado. Los queremos un montón. Volvemos y los esperamos esta noche a partir de la hora cero. A partir de las 12 de la noche ya estarán abiertas las puertas. Recuerden, 0, 2.30, 2.30 de la mañana, aproximadamente la primera entrada de Emiliano. Gracias por todo y será hasta esta noche la retro. Gracias por todo. Chau, familia. Chau, gente. Chau.

0: Hola Juanca, ¿cómo estás? Buenas noches. Seba por acá con Mari. Bueno, mirá cómo me están mimando hoy. Tocó asadito de mano de la flaca. Están haciendo un rico asadito. Así que bueno, para matar el frío, así viendo lo criollo, disfrutando el fresquito de Neuquén, en el chulengo. Juanca, tengas una excelente noche, un excelente sábado. Abrazo grande.
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2: 44 minutos, se han ido de la hora. Che, Cevita, de la hora 19. Un abrazo grande, Cevita, espectacular la cocinera. Saludos para Mari, saludos para Cevita. Hola Juanca, así estamos hoy con Seba, dice, disfrutando el sábado. Hoy me toca a mí cocinarle. A ver, ¿cómo se...?
3: Espectacular, Vito.
2: Che, qué buena fogata que hace Mari, Saludos, chicos, que la pasen re lindo. Nos encanta que estén escuchando la radio ahí. Y que seamos parte de ese asadazo, Hola, buenas noches, Juanca. Acá estamos solita escuchándote. Y escuchando la buena música y por tomar mates. Recién terminé de limpiar mi casa. Hola, Inés. ¿Por qué estás sola, Inés? No hay ninguna amiga, amigo que vaya a tomar mate ahí. A cebarle unos mates mientras usted limpia la casa. O que le vaya a ayudar a limpiar la casa. ¿Qué hace Inés hoy? ¿Sale o no sale? Bueno, saludo para mi amigo Facu que dice, de maravilla. Fin de semana, amigo, dice. Por favor, pasame algo de que me recuerde la noche cuando Neuquén era normal, dice.
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2: Pero.
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2: Saludos para mi amigo Víctor, un abrazo grande, Víctor, querido.
4: Y ella muy contenta.
2: El Víctor.
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5: ¿Cómo estás, Juan Carlito? ¿Cómo estás?
2: ¿Qué hace mi amigo Pablito Valentina Norte? ¿Cómo andan los chicos? ¿Cómo anda mi amigo Perro Sin Cola, Héctor? Mi amigo Ramírez, mi amiga... Mi amigo David Ramírez, le dejo un abrazo que...
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2: Pa, pa, pa, pa.
5: Acá estamos, Juan Carlito, acá estamos. Con Serpiente del Sábado.
2: Con la Serpiente del Sábado. Te agarro una shell. Mirá Betito, Betito un genio. Chivito a la parrilla tiene el amigo Beto.
7: Qué onda, Juanca? Te invité, te mandé un mensaje ayer. Que te esperaba hoy acá en Cantina Muerta. Ya, esta es la tercera vez que te invito.
2: Pero amigo...
7: Hoy te invité a comer lechoncito. Hoy te invité a comer un chivito. Y no te miento, porque yo te mando la foto.
2: No, un genio.
7: Te mandé la fotito, ¿te acordás?
2: Un genio. Bueno. Un genio, amigo, pero estoy en la radio a esta hora. Gracias, Beto, de todo corazón, de verdad. Pero estamos en la radio ahora. Me dijo, venite a las 8 de la tarde. Sabés que ojalá pudiera ir. Escuchá y dice...
4: Ya me contaron que estás hablando mal de mí y que se burla porque según ya no...
0: No, no, terrible el fuego que hace la flaca, tremendo.
2: Tremendo.
0: Yo siempre le digo que es media pirómana, ¿viste? Porque hace una fogata que, no sé, en cualquier momento nos van a mandar a los bomberos y
2: sí.
0: Se parece un asadito como para cuatro nomás. Hay que hacer un asado cadenero, ahí que venga el tiempo lindo, juntarse y hacer un asadito. Creo que somos varios ahí los que escuchamos la radio, así que tiene que salir algo así, medio organizado.
2: Medio organizado.
0: Una vez se hizo, me parece, un asado así, ¿no?
2: Ya.
0: ¿Te mando recuerdos?
2: Se hizo.
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2: Mandó el video ahí. La tiene como muy clara, te aviso.
0: Va
2: Hola, Chocolatito, dice, ¿cómo estás? Espero te hayan gustado las empanadas. Cuídate y que tengas una linda noche. Gracias a la Morocha que nos mandó unas empanaditas ahí. Todavía no nos probamos porque no nos ha dado el apetito todavía, pero ahí la vamos a probar. Seguramente están riquísimas, ¿eh? De mí te olvidaste, soy Lola de Valentina Rural, dice, agregame a tu listado de amigos. Lola, te tengo como Lola la única. Hola, Lola. Ustedes nos tienen que mandar, aunque sea hola, no sé, una manito ahí o algo. Entonces sabemos que están escuchando la radio. Claro, así que te mando un besito grande, Lolita de Valentina Rural. Agregame a tu lista de amigos, dice. Todos somos amigos acá. No es que tenga una lista yo. Somos todos amiguitos y amiguitas.
3: Hola, Juan Carlos, ¿cómo estás? Buenas tardes. Que tengas lindo programa.
2: Gracias,
3: un abrazo gigante, Juanca.
2: Un genio, mi amigo Cristian. ¿Cómo estás, Cristian, querido? Te mando un abrazo grande. ¿Cómo andan mis amigos de Catriel, mis amigas de Catriel?
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9: Beto, ¿podemos ir nosotros en cuenta de Juan Carlos? Pero viste, Juan Carlos está ahora trabaja y sale a las 11, entre que una cosa y otra, y si es que tiene tiempo y llega a salir para allá, va a llegar como a las 4 y 5 de la mañana. Vamos nosotros temprano, vamos a ver. Llevamos leñita, ¿sabes cómo le mandamos fogata ahí, no?
2: Claro. No, yo no llego, viste, salgo re tarde de acá. Hola, Gianni, ¿cómo estás, Gianni? Buenas, Juanca, dice, acá disfrutando así, de tu compañía, de los Michis. Saludo a Gianni de Centenario. Un beso grande, Gianni. Está con matecitos y pixita, qué rico.

0: B, hagan como hace Sandy. Hola Sandy, ¿cómo estás Sandy? Manda una manito así saludándonos. Si no quiere mandarnos un audio, un texto o algo, lo saludamos, las saludamos a todas. Hola, buenas noches, linda la música. Dice, pasate un tema de la 21.
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0: Algo de la 21, ¿eh?

0: Bueno, cariños y abrazos para la gente que está laburando. Un abrazo grande para todos los amigos que están en compañía de Cadena Ritmo, ahí en la frecuencia de la radio, laburando. Para nuestros amigos taxistas, remiseros, los chicos y las chicas de los Uber. Como así también para nuestros amigos camioneros, para la gente recorredora del campo, para la gente de la policía, bomberos, los hospitales de la City, de la ciudad de Neuquén y de todos lados. Que tengan una excelente noche. ¿Qué más? Para nuestros amigos, los corredores de que andan haciendo la recolección de residuos, les mandamos un cariño enorme. Sé que no se escuchan los chicos, así que un abrazo grande. Olis, compañero de mi tarde, dice algún tema de Lurrak. Muy linda la música y buena onda como siempre. Un beso grande, Claudita, que tengas muy linda jornada. Para Claudita del barrio Don Bosco, que está escuchando la radio Don Bosco Tercero. Bueno, para los amigos de seguridad privada, los nombramos. Para nuestros amigos talleristas, para esos amigos que siguen...
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0: Que siguen haciendo patria hasta dentro de un rato más. Bueno, haciendo lo que no se puede hacer en la semana, Juanca, haciendo cuentas, dice. Mirá vos, qué lindo. Así que un abrazo grande, Jera, querido. Que se queden redonditos de esos decimales, amigo. Hola, Juanca, ¿cómo estás? Dice, muy linda la radio. Le mandás un saludo al turno del F-19 y en particular un beso muy grande a mi amor Cristian, el chofer del transporte. Me llama Peter Pan, dice. Me llaman Peter Pan. No puedo dar el nombre de la empresa, chicos, porque me cobran el chivo a mí. Hola, Juanchi, linda tarde. Un gusto escucharte, dice. A esta hora te escucho, ya estoy tranqui. Hola, Luisita, ¿cómo estás? ¿A ver cuánto sale la tarta? Sí, Luisita, me has mandado un montón de cosas y no me has ofrecido nada. No sé si lo haces para vos o qué onda. No me ha dicho Juanca que querés comprar algo. Bueno, para mi amigo Pablo, que salió a correr 6 kilómetros en un tiempo estimado de 42 minutos, ¿no? Muy bien, amigo, Hola, Juanca, recién llegando de correr, muy buena la música, saludos, un abrazo grande, Pablito querido. Vale, yo quiero.

0: Escúchame, amigo Jano, ¿dónde mierda? Un abrazo para mi amigo el Chino. Chino Jano, querido, te mando un abrazo grande. Ahí escuchando la radio rumbo a Centenario, mi amigo. Ah, pero Luisa vive en Catriel. No, queda muy lejos. Pensé que estaba acá en Neuquén.
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0: Saludos para mi amigo Jano, un abrazo grande para Janito y su compañera que van escuchando la radio, no me acuerdo el nombre. Me lo dijo, pero lo tengo en el celular en privado. Bueno, que salga linda la noche, amigo, la noche de sábado. Hola, Juanqui, buenas noches. Ella va a escuchar el partido, dice. Cuando termine el partido me conecto a la radio. Besitos, buenas noches a los cadeneros. Ah, si ahí te va. Y se te ocurra pedirme un tema. Que te lo pase River después del tema. Un beso grande, carito. Que tengas muy linda noche. Hola, Chocolatito. Acá estamos presentes. Le mando un besito a Romy, María Elena y Vivi. Ah, no tienen ganas de hablar las chicas hoy, parece, ¿no?
2: Buenas noches, Juanca. ¿Cómo andás? ¿Me podés pasar un temita de Luis Ornelas? A elección, viste.
0: Luis Ornelas, dale.
2: Saludos para toda la audiencia. Si puede ser Llorando se fue, mejor. ¿Viste?
0: Un abrazo grande, amigo Aníbal. Ahí lo voy a buscar a ver si esa.
3: Para esta noche, Juanquita, para esta noche, estamos esperando las empanaditas.
0: ¿Empanaditas?
3: Esta noche unas negritas con unas empanaditas.
0: Oye, no había entendido. Claro, una cervecita negra con empanaditas. Che, vaya, me parece que es más con el vino la empanada, ¿no? Pregunto, no sé. Bueno, saludos para mi amigo Jano y para Anto. Con Anto voy, dice. Saludos, chicos, que la pasen re lindo hoy, ¿eh? Que sea una noche excelente. Amigo Jano, te aprecio un montón, amigo.
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0: Mi amor. ¿Así quiere que la salude? Bueno, saludos para Alejandra, el amor de mi corazón, dice. Qué va. Un beso grande, Alejandra, te mando un beso enorme. Bueno, que salgan ricas las empanadas, Sergio, un abrazo grande y a brindar con esas espumosas negras.
4: Buenas noches, mi querido amigo Juan Carlos. ¿Cómo dice que anda, Juan Carlos? ¿Ha hecho alguna cosa media rara, Juan Carlos? ¿Cómo va a castigarlo? No, bueno. ¿Cómo anda, Juan Carlos? Bonito mi bebé, cosita hermosa, esos ojitos bellos.
0: Hola, hola Gladys. Hola Gladys, ¿cómo estás, mi amor? Te mando un beso grande.
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